0: muy bien, por ahí teníamos el tema Te Vengo a Decir. Y ahora yo le pregunto,
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0: ¿Continuamos con la música de rancheras, música de mariachi,
1: supa,
0: o cambiamos? Usted dice, si seguimos, cambiamos, y si cambiamos, ¿a cuál cambiamos? Recuerde, hasta el momento es música de mariachis, independientemente si es interpretada por una mujer, por un hombre,
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0: que sea ranchera, vale.
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0: Ah, bueno, que cambie a las de Agustín Amador.
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0: ¿Será que sí?
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2: Hermano, Dios le bendiga. Váyase por Ramón González, hermano. Dios le bendiga.

muy bien, ahí estábamos complaciendo el tema Te amo porque me nace. Y bueno, tal como lo dije anteriormente, estábamos complaciendo con el tema Te amo porque me nace. Y ahora escuchamos el tema de Agustín Amador, Resucitó.

0: minutos.
1: Muy bien, ahí estábamos complaciendo con el tema Sobran Razones y ahora seguimos con música de Agustín Amador. Nos quedamos con el tema El Gran Maestro.
2: ¡General!

Muy bien, ahí teníamos el tema, el te amo más sincero, tema de Agustín Amador. Qué bueno, por ahí estábamos complaciendo. Saludos a nuestra hermana Abby allá en Montreal, Canadá. Gracias por estar en nuestra sintonía a esta hora de la, bueno, ya noche en El Salvador. Muchas bendiciones. Gracias por estar en nuestra sintonía. A continuación, el programa radial Dios no hace acepción de personas.

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1: Leemos, hermanos, la palabra del Señor de la manera como está escrita, honrando al Padre, al Hijo y a su Santo Espíritu. Judas, capítulo 1, versículo 17 al 23, dice de esta manera: Pero vosotros, amados, tened memoria de las palabras que antes fueron dichas por los apóstoles de nuestro Señor Jesucristo, los que os decían: en el postrer tiempo habrá burladores que andarán según sus malvados deseos. Estos son los que causan divisiones, los sensuales, que no tienen al Espíritu. Pero vosotros, amados, edificándoos sobre vuestra santísima fe, orando en el Espíritu Santo, conservaos en el amor de Dios, esperando la misericordia de nuestro Señor Jesucristo para vida eterna. A algunos que dudan, convencedlos. A otros, salvad, arrebatándolos del fuego. Y de otros, tened misericordia con temor, aborreciendo aún la ropa contaminada por su carne. Que el Señor añada bendición, hermanos. Judas, a pesar de no tener mucho protagonismo en los relatos de los demás apóstoles, esta carta que él escribió era para advertir a la iglesia sobre los falsos obreros que se iban a levantar y que iban a tratar de causar daño a la iglesia. Y ciertamente, hermanos, aún en el período del apóstol Pablo, la palabra de Dios nos enseña que muchos judaizantes se infiltraron en las iglesias y trataron de fomentar lo que era la ley de Moisés. Quisieron llevar a la iglesia a practicar todo lo que eran las fiestas ceremoniales y todos esos aspectos que cada uno de nosotros, por ser creyentes en la fe de nuestro Señor Jesucristo, no estábamos obligados a cumplir. Obligando a que se diera el primer concilio en la iglesia, que está registrado en el capítulo 15 del libro de Hechos, en donde a la iglesia se le dice que solo debe de cumplir cuatro cosas: que se abstengan de lo sacrificado a los ídolos, que se abstengan de sangre, que se abstengan de ahogado y que se abstengan de fornicación. Mire qué cosas. De lo sacrificado a los ídolos, porque era común, la gente era idólatra en los pueblos gentiles. De lo de sangre, porque también era común que la gente se alimentaba de sangre por muchas cosas, por misticismo, por cuestiones esotéricas y otros por cuestiones de creencias. Hasta el día de hoy yo conocí un señor que es matarife, porque ese es el oficio de aquellas personas que destazan, ¿verdad?, que matan reses y todo. Cada vez que a él le llega un toro negro, ese hombre se toma una guacalada de sangre, porque dice que la sangre del toro negro le da vigor al hombre para volverse fuerte. Es creencia. Y en aquellos tiempos era todavía mucho más común eso. Entonces la gente se alimentaba de sangre. Recuerdo que cuando yo estaba pequeño, recuerdo que era muy común la moronga. ¿Y qué era la moronga? Sangre, ¿verdad?, cocinada, hervida y con un montón de especias, y todavía hay gente que come eso, y la palabra de Dios lo prohíbe. Por eso es que nosotros, como hijos de Dios, siempre debemos de tener cuidado. Cualquiera que sea el animal, siempre debemos de degollarlo, amén, para no caer en ese pecado. Pero había otro detalle, también dice que nos abstuviéramos de ahogado. ¿Y por qué? Porque también era costumbre. Yo todavía me acuerdo en estos tiempos, hermano, agarraban la gallina, la agarraban del pescuezo y le daban vuelta hasta que la gallina se moría. ¿Cómo moría la gallina? Ahogada. Es decir, no derramaba su sangre. Y es normal. Muchos que les gusta la cacería van y matan animales, pero a la bala, cuando impacta en el animal, muchas veces no llegan a tiempo para poder degollarlo y el animal termina ahogado. Y eso es un pecado. Amén. Entonces, mis amados hermanos, Judas advierte de manera específica a la iglesia que se levantaría gente que iba a causar daño en la iglesia y que debían de estar atentos. Entonces, mis amados hermanos, lo que Judas escribió sigue siendo un peligro hasta el día de hoy. Sigue siendo un peligro. Si usted lee, por ejemplo, del versículo 14 en adelante, ahí se va a dar cuenta que estos hombres eran malos. Se los voy a leer así rápidamente. Dice, de estos también profetizó Enoch, séptimo desde Adán, diciendo, he aquí vino el Señor con sus santas decenas de millares para hacer juicio contra todos y dejar convictos a todos los impíos de todas sus obras impías que han hecho impíamente y de todas las cosas duras que los pecadores impíos han hablado contra él. Estos son murmuradores, querellosos, que andan según sus propios deseos, cuya boca habla cosas infladas, adulando a las personas para sacar provecho. Oiga, eso es tremendo, hermano. En muchas congregaciones, hermanos, se echan a perder porque muchas veces hay gente que por sacar provecho adula. Y hay muchos falsos obreros que no son predicadores, sino aduladores. Siempre le están hablando lo que la gente quiere escuchar, pero no lo que verdaderamente necesitan para ser salvos. Pero claro, tienen una intención. ¿Cuál? Sacar provecho. Amén. Obtener ofrendas, obtener buenas atenciones. Mis amados hermanos, hay iglesias en donde usted nunca va a escuchar una exhortación, nunca va a escuchar un llamado de atención. ¿Pero por qué? Porque siempre están sacando provecho. Y en este texto, hermano, que hemos leído, yo quiero que usted se enfoque en quiénes son los verdaderos hombres de Dios, qué cualidades tienen los verdaderos hombres de Dios. Amén. Porque allí está concentrado lo que Judas de verdad quería para la iglesia. Amén. Hermanos, los verdaderos hombres de Dios, número uno, son aquellos que siempre tienen presente la palabra de Dios en sus vidas. La tienen presente. No la ignoran, la guardan, la atesoran, la viven, la practican. Amén. Se llenan de ella, se alimentan de ella. Versículo 17 y 18 dice, pero vosotros, amados, tened memoria de las palabras que antes fueron dichas por los apóstoles de nuestro Señor Jesucristo. La iglesia, hermano, siempre debe perseverar en la doctrina de los apóstoles. Amén. Porque ellos fueron los que tuvieron el privilegio de recibir el Evangelio de primera mano de parte de nuestro Señor Jesucristo. Y ellos recibieron esa palabra y luego, hermanos, nos dejaron todas esas instrucciones. Pedro dejó tres cartas. Amén. Juan nos dejó un evangelio, nos dejó tres cartas y nos dejó el Apocalipsis. Pablo nos dejó siete cartas, hermano. Amén. Santiago también, Judas también, Filemón también. Hermano, siempre hay palabra. Amén. Y esa palabra usted y yo debemos de tenerla presente en nuestras vidas. Recuerde lo que dice Josué 1:8. Amén. Nunca se apartará de tu boca este libro de la ley, sino que de día y de noche meditarás en él, para que hagas y guardes conforme a todo lo que en él está escrito, porque solo entonces, y no antes, solo entonces harás prosperar tu camino y todo te saldrá bien. Jesús lo dijo diferente. San Juan 15:7 dice, si permanecéis en mí y si mis palabras permanecen en vosotros, pedid todo lo que queráis y os será hecho. Mire lo que dice Jesús, si mis palabras permanecen en vosotros, hay una bendición maravillosa. Esta palabra debemos de tenerla presente siempre. Y Judas dice, tengan memoria de las palabras de los apóstoles. Tengan memoria, el verdadero hombre de Dios no va a hablarnos, hermanos, de genealogías, porque en esas son las que contienden los judíos. Y le dice Pablo a Timoteo, esas son fábulas y cuentos de viejas. Entonces nosotros, hermanos, no andemos buscando fábulas, ni andemos llenándonos de fábulas. Vamos a la palabra. Amén. Vamos a la palabra, alimentémonos de ella y recibamos la palabra de cualquiera que sea el predicador, pero que sea palabra del Señor. Que sea palabra que esté allí, que a usted le conste. Eso es algo que me gusta cuando estudiamos, por ejemplo, la historia de la iglesia. ¿Cómo eran las personas de Berea? Mire, los bereístas tenían una cualidad tan linda que cuando Pablo les predicaba, ellos lo escuchaban. Lo escuchaban atentamente, tomaban nota y luego se iban a sus casas, sacaban los rollos, sacaban las escrituras y comprobaban lo que Pablo les había dicho. Y cuando lo comprobaban y se daban cuenta que era palabra del Eterno, entonces creían. Y nosotros tenemos que ser así de celosos. Hay que comprobar la palabra. Amén, hermano. Hay que comprobarla. Por eso yo siempre les he dicho, todo buen cristiano siempre debe de andar su cuadernito y su lapicero para anotar, aunque sea, los puntos principales. ¿Por qué? Porque si usted no lo anota, yo le aseguro que al salir de esta puerta y llegar a la casa, si yo le llamo por teléfono y le digo, regáleme los puntos principales del sermón, ya no se acuerda. Ya no se acuerda. Algunos, les aseguro, que ni siquiera se van a acordar de la cita que leímos. Eso es así. Amén. Por eso siempre es bueno tomar nota, porque eso nos alimenta. Amén, hermano. El hombre de Dios, el siervo de Dios, siempre tiene presente la palabra de Dios en su vida. Número dos, todo hombre de Dios, hermano, siempre busca tener y cuidar la unidad de la iglesia. Todo hombre de Dios. Todo hombre de Dios. Mira lo que dice el versículo 19. Estos son los que causan divisiones. Y vea cómo lo describe. Los sensuales, que no tienen al Espíritu. Es decir, siempre van a procurar tener una linda y excelente presentación para enamorar, para cautivar. Amén. ¿Sí? Pero ellos no unen la iglesia, dividen la iglesia. Mis amados hermanos, como sea, la obra del Señor siempre crece. Así dice un pastor, mire, tres divisiones he tenido en la iglesia, hermano, y viera qué feliz me siento. Y eso le digo yo, ¿por qué? Yo no me sintiera feliz si se me dividiera la iglesia. ¿Cómo no? Me dice. Fíjese que después, si usted medita, uno tiene razones para ser felices. ¿Por qué? Le digo yo. Pues sí, porque se van los que causan problemas. Por lo menos usted queda con la gente que está allí y no le causa problemas. Amén. Se van los problemistas. Eso es primero. Hay que darle gracias a Dios por eso. Segundo, me dice. Como sea, la obra del Señor siempre crece. En algún momento Dios trata con ellos y se arrepienten. Y por lo menos ya hay otra iglesia, aunque sea una cuadra donde uno está, pero ya hay otra. Amén. Y uno tiene que alegrarse como sea. Pero ¿sabe qué? Nosotros, hermanos, debemos de identificar a las personas. Amén. Gracias a Dios, hermanos. Iglesia Oasis es una iglesia muy sana. Y los líderes son líderes muy fieles. No solo a la iglesia, sino fieles al Señor. Amén. Pero es nuestro deber siempre estar alertas, estar vigilantes, amén, de que siempre estemos procurando la unidad de la iglesia, amén. Hay actitudes que dividen la iglesia, hay comportamientos que dividen la iglesia, hay caprichos que dividen la iglesia, ¿sí? Hay de todo, siempre hay cosas que generan división, pero ¿sabe qué? Nosotros debemos de estar siempre atentos para llevar una palabra que pueda generar conciencia y que la persona que a lo mejor se siente mal pueda recapacitar. Siempre tenemos que tener una palabra que ayude a otros a recapacitar para no perder la armonía, para no perder la unidad, sino estar siempre caminando fieles y firmes en el Señor. Amén. Hermanos, eso es bien importante. En la iglesia, cada hombre del Señor, cada siervo de Dios, debe de enfocarse en fortalecer la unidad de la iglesia. Cuando esté ahí en su casa, tiene que meditar. ¿Qué puedo hacer yo para seguir manteniendo la unidad de la iglesia? ¿Qué puedo hacer yo para mantener la unidad de la iglesia? Cada día debemos de pensar eso. Yo le voy a decir algo. Dios es tan lindo y es tan creativo que siempre revela cosas que nosotros podemos hacer para mantener esa unidad. Seamos creativos. Generemos, hermano, actividades que fortalezcan el vínculo entre los hombres. Y mientras ese vínculo esté fortalecido, detrás van las hermanas también. Pero debemos de hacer algo. Amén. Hermanos, generemos unidad. Piense, ¿qué podemos hacer? Necesitamos. La recreación y el esparcimiento son vitales para generar unidad y generar vínculo entre hermanos. Y se lo voy a decir de esta manera: nuestro Señor Jesucristo, los sermones más impactantes que Él le dio a sus discípulos y a las multitudes, no fueron en el templo, fueron en el campo, fueron en el monte, en los olivos, en Betania. Él acampaba al aire libre y las multitudes allá andaban con Él. Él no buscaba inmuebles, pero sabe que ese ambiente muchas veces Él lo realizó en las barcas con sus discípulos. ¿Cuál era el ambiente que tenía Pedro, Andrés, los hijos de Zebedeo, que eran pescadores? ¿Cuál sería el ambiente que tenían ellos en esas barcas? ¿No se ha puesto a pensar usted, hey, por qué no vamos un día a pescar al mar, pues, y buscamos ahí una lancha y a ver qué se siente? Pachito del estómago va a venir, eso se lo aseguro. Pero mire, yo siempre he tenido, no sé si será fantasía o anhelo, pero yo siempre he querido saber qué se siente estar una noche mar adentro. Porque la palabra de Dios dice que en una ocasión, dice que Pedro y los compañeros de él habían estado toda la noche pescando y no agarraron nada, dice Lucas 5. Y de paso llega Jesús y luego le dice: métanse de nuevo y ahora tiren la red a la derecha. Y dice que en el nombre de Jesús volvieron a tirar la red. Es decir, pescaron y fueron toda la noche, no agarraron nada y de paso se fueron en el día otra vez porque Jesús se los pidió y agarraron muchos peces. Yo quisiera saber, yo quisiera andar ahí una noche mar adentro con hermano Alex. Amén. Hagamos algo, hermanos. Generemos unidad. Número 3, hermanos. Los verdaderos hombres de Dios son aquellos que se esfuerzan por perseverar en la obra del Señor. Son los que no se hacen rogar para permanecer en la casa de Dios. ¿Se acuerdan del hermano Samuel? Un hermano de San Miguel que es ciego, que tocaba con la guitarra, ¿sí? Él canta una alabanza y al empujón, ¿sí? Hermano, hay muchos cristianos que solo al empujón caminan. Hermano, los hombres de Dios no esperan que los empujen. Los hombres de Dios ya saben dónde deben de estar el día del culto. Amén. Los hombres de Dios no necesitan que les estén llamando para recordarles que hay culto. Los hombres de Dios saben que deben de estar el jueves a las 6 de la tarde en la casa del Señor para alabarle y bendecir su nombre. Amén. Hay muchos creyentes que no quieren sacrificarse, no quieren hacer más por la obra del Señor. Están llevando una vida cristiana light, una vida cristiana superficial. No quieren sacrificarse, no le están echando ganas. Hay que andarlo suplicando para ir a la iglesia. Oiga, los necesitados somos nosotros, no el Señor. Es decir, el Señor es Señor y seguirá siendo Señor, seguirá siendo Dios. Los que necesitamos de Él somos nosotros. Esa actitud, hermanos, de ponernos en esa forma de que siempre estar esperando que alguien me esté motivando para ir a la iglesia, como que eso no cuadra con el creyente. Si es que de verdad nosotros, hermanos, anhelamos la salvación, usted y yo ya sabemos dónde debemos de estar. Y ya sabemos la hora. Amén. Sabemos que el día martes a las 5 de la tarde hay culto. Sabemos que el día miércoles hay culto en los hogares. Sabemos que el jueves hay culto en caballeros. Sabemos que el sábado hay culto a las 4 de la tarde. Es vergonzoso que nos tengan que decir cuando hay culto para ir a la iglesia. Es vergonzoso. ¿Por qué? Porque yo soy el que debo de tener celo, convicción. Amén. Los verdaderos hombres de Dios son aquellos que se esfuerzan por perseverar en la obra del Señor. Miren lo que dice el versículo 21. Conservaos en el amor de Dios, esperando la misericordia de nuestro Señor Jesucristo para vida eterna. ¿Qué dice? Dice que debemos conservaros, cuidarnos. ¿Para qué? ¿Para qué me voy a cuidar? Debo de cuidarme porque yo estoy esperando la misericordia.

0: me deleito. Pero ¿sabe qué? Nunca es igual estando solo que estando entre hermanos. Nunca es igual. Amén. Cualquiera que sea que predique, siempre hay algo que aprendemos, pero el hecho de estar juntos alabando al Señor, glorificando al Señor, usted y yo siempre nos llenamos de su presencia. Se lo explico de esta manera. Moisés, enardecido por los becerros que había hecho Aarón, cuando él bajó del monte y traía las tablas de la ley, ¿qué hizo? Las quebró. Pero Dios en su misericordia le dijo que se alisara otras dos tablas, que volviera a subir al monte, y allí estuvo, y allí ayunó, y en la presencia de Dios, cuando él descendió de ese monte, dice que su rostro resplandecía, se había llenado de la gloria de Dios. ¿Por qué? Porque había estado delante de Dios. Cuando nosotros nos reunimos para alabar y glorificar a Dios, aunque usted no lo perciba, nos llenamos de la presencia de Dios. Y por eso es que la gente nos mira hasta más bonitos. Usted no necesita ir a la sala de belleza para verse hermosa. Lo que necesita es venir a la presencia de Dios para que el Señor la hermosee con su presencia. ¡Aleluya! Amén, hermano. Entonces debemos de conservarnos. Debemos de buscar la manera de estar en el lugar más seguro. ¿Para qué? La palabra de Dios dice, mire, lo repito, conservaos en el amor de Dios, esperando la misericordia de nuestro Señor Jesucristo para vida eterna. La razón es nuestra salvación. Amén. Número cuatro, hermanos. Los hombres de Dios son aquellos que siempre están conquistando a otros para entrar al reino del Señor. Están conquistando a otros. Y aquí de verdad que hay mucha tela que cortar. Mucha tela que cortar.
1: Sí, amén.
0: Porque hay gente que anante viene a la iglesia y viene porque otro lo empuja. Porque otro lo convence, porque otro lo ruega, porque prácticamente lo trae, pues. Ahora dígame, si anante viene él, ¿cómo va a traer a otro? ¿Cómo va a traer a otro? ¿Verdad que cuesta? Hermanos, mire lo que dice el versículo 22 y 23. A algunos que dudan, dice, convencedlos. A otros, salvad, arrebatándolos del fuego. Y de otros, dice, tened misericordia con temor, aborreciendo aún la ropa contaminada de su carne. Mis amados hermanos, medite. ¿Cuándo fue la última vez que usted se detuvo para evangelizar a alguien? O por lo menos que tuvo ese contacto o esa interacción con alguien, por lo menos para decirle que viniera con usted al culto. Los verdaderos hombres de Dios siempre están conquistando a otros. Y eso está tremendo. Algo tenemos que hacer. Algo tenemos que hacer. Usted y yo no debemos de dejar pasar la oportunidad. Debemos de conquistar a otros. Convencerlos. Mire esa palabra. A algunos que dudan, convencerlos. Convencerlos. Siempre hay gente, hermano, que anda tocada. Siempre hay gente, hermano, que lo que necesita es sentarse con ellos y hablarles, y luego el Señor, hermano, va abriendo la puerta, el Señor va obrando en el corazón de ellos, y de repente, hermano, usted está haciendo la oración de fe con él. Recuerdo la anécdota que nos contó hermano Carlos, que él sintió deseo de ir a comer a la Laguna de Alegría. Quizás él dijo, ahí tiene que haber algún restaurante donde vendan unas buenas tilapias, unas buenas mojarras, y ahí no hay nada, hermano. Pero no, es que era el Espíritu que lo estaba impulsando, porque allí había alguien que tenía una necesidad. ¿Y cuál era la necesidad? De entregarle su vida a Cristo. El hermano Carlos, al no haber nada ahí, pudo haber dicho, nada, yo mejor me voy. Pero él descubrió que había una oportunidad allí y no la dejó escapar. Usted y yo debemos de hacer eso. Hermanos, un reto tiene usted, un reto. Les voy a decir algo, un reto. ¡Tenemos todo! Mire, si por lo menos cada uno de nosotros convenciera una persona en el año para traerla a la iglesia, en un año hemos duplicado la iglesia. Si todos nos comprometiéramos a traer una persona a la iglesia, en un año la hemos duplicado, sin hacer campaña, sin hacer grandes eventos. pero solo teniendo la convicción

0: de, no hombre, este año tengo que ganarme a alguien para el Señor. Si usted se mete eso en la, me lo tengo que ganar, o me la tengo que ganar a alguien, yo me voy a ganar para el Señor y la voy a llevar a la iglesia. Yo le aseguro que si usted hace eso, usted está cumpliendo esta palabra. Amén. Y la obra del Señor va a ser bendecida, va a crecer. Así que ahorita, hermano, yo le voy a recomendar algo. Mire, yo estoy orando por alguien. ¿Sabe qué? Usted tiene que tener a alguien ahí, aunque sea el nombre, hermanos, en un papel, aunque sea el nombre de esa persona, escríbalo y ándelo como un separador en su Biblia, y así cada vez que abra su Biblia se va a acordar de esa persona y va a orar por ella. Creo que eso nos hace falta incorporar en el clamor, orar por las personas que anhelamos se conviertan a Cristo. Amén. Pero si cada uno de nosotros tenemos ahí a alguien, hermano, yo le aseguro, mire, se va a llevar sorpresa. ¿Sabe cuál? ¿Qué sorpresa se puede llevar? Que de repente usted, la persona por la que está orando, clamando, esforzando, para que llegue el Señor, posiblemente en algún momento va a llegar, pero Dios le va a dar otros que van a llegar al Señor. ¿Por qué? Porque Dios sabe recompensar cuando usted y yo queremos hacer la obra del Señor. Amén. Así que solo enfóquese. ¿Qué dice? Vaya conmigo rápidamente. Primera carta de Juan, capítulo 1, versículo 3. Mire lo que dice este texto. Es todo un curso de teología, pero de 15 segundos, no de 3 años ni de 6 años. Lo que hemos visto y oído, eso os anunciamos, para que también vosotros tengáis comunión con nosotros, y nuestra comunión verdaderamente es con el Padre y con su Hijo Jesucristo. ¿Qué es lo que usted va a hacer? Sencillo. Lo que usted ha visto y oído, eso es lo que tiene que hablarle a otra persona. Sencillo. ¿Qué ha visto? Milagros. ¿Qué ha visto? Vidas transformadas. ¿Qué ha visto? La gloria de Dios obrando sanidades. ¿Qué ha visto? Cosas extraordinarias, matrimonios restaurados, vidas transformadas. ¿Qué ha oído? Palabra de Dios. Eso es lo que tenemos que hacer. Siempre va a haber alguien que necesite una palabra. Siempre me he encontrado con esas sorpresas. Muchas veces cuando he predicado y me han dicho, pastor, esa palabra que predicó, ese mensaje que predicó, el Señor lo tenía reservado para mí. Y a los que predicamos.
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2: Mas el Consolador, el Espíritu Santo, a quien el Padre enviará en mi nombre, Él os enseñará todas las cosas y os recordará todo lo que yo os he dicho. Santo Espíritu.
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Gloria a Dios, alabado sea el nombre de Jesús. Dios me le bendiga, mis estimados hermanos y amigos que nos escuchan a esta hora de la noche. Es un privilegio saludarle después de una jornada. Amén, ya quizás por unos 15 días que no nos vemos en este, por este medio. Pero a Dios le ha placido pues que podamos estar esta hermosa noche, amén, para que juntos, amén, podamos disfrutar de la que es la bendición de Dios y de esa manera pues ser parte de su compañía, amén. Es un privilegio saludarle. Dios bendiga a la Radio Puerta de Salvación allá en Alabama, que siempre sintoniza y retransmite lo que es el programa El Dios de lo Imposible, amén. También saludamos a toda la audiencia de la radio El Buen Pastor por estar pendiente de este hermoso programa. Así que Dios bendiga a cada uno de ellos. Amén. Vamos a dar inicio a este hermoso programa con una oración y confiando de que Dios va a hacer algo. Amén. En el transcurso de este programa, si usted tiene fe, amén, Dios puede obrar. Para Dios no hay nada imposible. La Biblia dice que Dios es el mismo de ayer, hoy y siempre. Amén. Padre, en el nombre de Jesús, te damos la gracia, Dios mío, por la bendición, el privilegio que nos concedes, Señor, esta hermosa noche de poder estar acá, Dios mío, en cabina de radio. Te pedimos, Señor, que te glorifique, que te exalte, Dios mío, en cada uno de los oyentes, ya sean hermanos o amigos. Dios mío, que su gracia, que su poder los administre, Dios mío, de una manera muy especial, Señor, Dios Todopoderoso, que el ángel de Jehová, Dios mío, acampe a cada hogar, cada familia, Dios mío, les proteja, Señor amado, en el nombre de Jesús. Te pedimos que nos des la sabiduría, el discernimiento, el conocimiento, Dios mío, para poder predicar su palabra, Dios mío, en el nombre poderoso de Jesús. Amén y amén. Gloria a Dios. Bien, damos gracias a Dios por este hermoso momento que Dios nos concede. Dios bendiga a cada uno de mis hermanos que ya está en sintonía de este programa, los que ya están conectados a través de Facebook. Dios bendiga a nuestra hermana Yesenia Aguilar hasta Houston. Bendiciones. Dios bendiga a Gloria Vázquez también. Dios bendiga a nuestra hermana Patricia López hasta Estados Unidos. También Dios bendiga a nuestra hermana Daisy Sorto hasta Delicias de Concepción. Es un privilegio saludarle. Dios bendiga también al pastor Benedicto Rivas, que ya está en sintonía de este programa El Dios del Imposible. Amén. Vamos a escuchar una hermosa alabanza de Oscar Medina, Corazones de Piedra. Gloria a Dios.

Gloria a Dios. Alabado sea el nombre de Jesús. Bien, damos gracias a Dios por esa hermosa alabanza. Amén. Nos deja un gran mensaje. Amén. Dios bendiga a nuestra hermana Eunice Sorto. Bendiciones. Hasta allí, hasta Caserío Los Sortos. Amén. Dios bendiga también a nuestra hermana Marixa Ruiz. Hasta Caserío La Laguna. Dios bendiga a su padre también, que está en sintonía a esta hora de la noche. Amén. Queremos saludar de una manera muy especial también a cada uno de los socios del programa. Bendiciones a cada uno de ellos. Deseamos que Dios pues bendiga de una manera especial sus ingresos, para que de esa manera pues podamos estar siempre solvente. Amén. Acá en la radio y podamos estar aportando para lo que es la transmisión de este programa El Dios del Imposible, ya que no solamente tenemos alcance a nivel local, sino pues internacional. Amén. Es un privilegio llegar hasta esa audiencia de la radio Puerta de Salvación allá en Alabama. Amén. Que nos motiva siempre para estar siempre transmitiendo con este programa El Dios del Imposible. Amén. Así que Dios bendiga a cada uno de los socios. Oramos por ellos para que Dios siempre multiplique esos ingresos y ese gesto de amor hacia la obra del Señor. Amén. Damos gracias a Dios porque Dios ha sido bueno. También saludar de una manera especial a cada uno de mis hermanos de la Iglesia Príncipe de Paz del Concilio Latinoamericano, donde Dios nos concede estar predicando su bendita palabra. Es un privilegio saludarles a esta hora de la noche. Amén. Vamos a escuchar otra hermosa alabanza que nos gusta mucho y sabemos que es de mucha aceptación para la audiencia. Amén. Úngeme. Gloria a Dios.

Sí, sí. Gloria a Dios, alabado sea el nombre de Jesús. Bien, damos gracias a Dios por esa hermosa alabanza. Dios bendiga a nuestra hermana Dina Sorto también, hasta Delicias de Concepción. Dios bendiga también a Maribel Roldán, amén, hasta Caserío Las Cruces, amén. Bendiciones, amén, sobre nuestra hermana. Damos gracias a Dios porque Dios ha sido bueno. Dios bendiga también a nuestra hermana Milagro Sánchez hasta Estados Unidos, amén, bendiciones. Dios bendiga también a todos los que nos sintonizan a través de la radio, amén, que no nos aparecen acá nosotros, amén, solo nos aparecen los que están en vivo en Facebook, amén. Así que bendiciones a cada uno de mis hermanos y amigos que nos sintonizan a través de la radio, amén. Así que bendiciones a cada uno de ellos. Saludar de una manera especial a esa audiencia de la radio Puerta de Salvación allá en Alabama, amén, esa audiencia que está en República Dominicana, en Alabama y en muchos lugares en Nueva Jersey, amén, en donde ellos tienen bastante cobertura, amén. Damos gracias a Dios porque Dios ha sido bueno. Vamos a escuchar otra hermosa alabanza. Cuerdas de amor. Gloria a Dios.

Gloria a Dios, alabado sea el nombre de Jesús. Bien, damos gracias a Dios por esa hermosa alabanza que nos deja un gran mensaje. Vamos a la palabra del Señor. Vamos a ir ahí al Salmo número 41, versículo 17. Vamos a leer ese versículo y vamos a ver qué Dios nos dice a través de ese hermoso versículo. Amén. Leemos la palabra del Señor tal como está escrita, honrando a nuestro Dios, Padre, Hijo y Espíritu Santo, dice la Escritura. Aunque afligido yo y necesitado, Jehová pensará en mí. Mi ayuda y mi libertador eres tú, Dios mío, no te tardes. Amén. Quiero considerar, hermano, esta noche un pensamiento con cada uno de ustedes. Dios, nuestro refugio inmediato. Amén. Dios, nuestro refugio inmediato. Mientras pensaba en este tema, venía a mi mente ese momento, esa escena del Señor Jesucristo, cuando en una noche o madrugada que Jesús se le apareció a los discípulos, amén, y dice la Biblia que los discípulos tuvieron temor y dijeron: es un fantasma. Porque Jesús venía caminando sobre las aguas. Y Pedro le dice: bueno, si eres tú, pues di que yo camine también. Amén. Y Jesús le dijo: no, pues ven. Y dice la Biblia que Pedro caminó sobre las aguas. Pero mientras caminaba Pedro, amén, su fe, hermano, pues flaqueó. Y sintió, hermano, en su humanidad que descendía. E hizo un grito de auxilio. Y él dijo: salve, maestro. Inmediatamente Jesús, hermano, lo auxilió. Y me llama la atención, hermano, ese pasaje. Mientras lo pensaba, y muchas veces, alguna vez lo prediqué. Y para que Pedro, hermano, exclamara con esa gran angustia y le dijera al Señor: salve, era el terreno o el sector en donde estaban. Él sabía que si descendía de la barca y se hundía, no la iba a contar. Porque Pedro, hermano, su oficio era de andar en el mar, era pescador. Él conocía, hermano, el sistema, el ambiente que se vive en el mar, en las aguas. Amén. Entonces, él sintió, hermano, que si un día iba a perecer. Pero tuvo, hermano, esa valentía de pedir ayuda antes de hundirse. Y le dijo al Señor: salve, maestro. Y el Señor dice que lo tomó de la mano y lo puso a salvo. Dios, nuestro refugio inmediato. La vida, hermano, consta de diferentes adversidades, problemas, enfermedades, aflicciones y necesidades, que son elementos, hermano, rodean, hermanos, son parte, hermano, de la vida de nosotros. Porque a veces creemos, hermano, que las necesidades o los problemas solo lo tiene cierto grupo de personas. Pero estas situaciones, hermanos, se dan en todas las personas, independientemente de su estatus social o su condición económica, porque a veces creemos
que solo porque alguien tiene dinero está exento de pasar necesidades. Lo que cambian son los nombres de las necesidades. Amén, porque yo, hermano, conozco gente que tiene sus recursos, amén, que tiene dinero, pero necesitan otras cosas. El pobre necesita el dinero para ir sobreviviendo, y el rico necesita otras cosas que no las puede comprar el dinero. De manera que las necesidades, hermano, son para todos, amén, buenos y malos, ricos y pobres. Amén, porque muchas veces creemos que con dinero podemos resolver o podemos arreglar las cosas, y el asunto no se mueve así. Amén. Y hay problemas, amén, que agobian, amén, no solamente al pobre, sino que también al rico, al que está acaudalado. Amén, las enfermedades, hermano, por mucho que se cuide a alguien. Porque hay muchos hermanos que tienen una disciplina física, amén, se cuidan y todo eso, pero tarde o temprano la enfermedad les llega, amén. Las aflicciones de espíritu, su estado emocional es afectado por un problema, por un dolor causado por la separación de un ser querido. Y hay momentos, hermanos, que la gente anda como sensible, amén, y esto sucede porque meramente somos humanos, amén. De no ser humanos, pues no pasarían este tipo de cosas. Por eso Jesús en una ocasión dijo: en el mundo tendréis aflicciones. La lectura que nos ocupa esta tarde, esta noche, nos habla del Salmo 40. Es un canto de alabanza hacia Dios, en donde el salmista expresa, amén, su situación, amén. Dice que lo sacó del lago, del lago cenagoso, y puso sus pies sobre peña. Pacientemente, dice, esperé en Jehová, y se inclinó a mí su oído y oyó mi clamor. Y empieza, hermano, este salmista, este David, a expresar, hermano, las maravillas, las bondades de Dios. Pero tampoco, hermano, ignora su condición, su situación. Amén. Y quizás el resumen, hermano, de esta alabanza, de este salmo, es que el hombre no la estaba pasando bien. Humanamente no la estaba pasando bien. Amén. Pero él sabía, hermano, que Dios era su refugio inmediato. Los versículos, hermano, que leímos, el salmista expresa una situación bien personal, y él dice: aunque afligido yo y necesitado, Jehová pensará en mí, mi ayuda y mi libertador eres tú, Dios mío, no te tardes. ¿Qué hacer en nuestras aflicciones? ¿Qué hacer en nuestras aflicciones? La idea, hermano, del salmista, él dice: aunque afligido y necesitado, Jehová pensará en mí. ¿Qué hacer en momentos de aflicción, en momentos, hermano, de dificultad y adversidad en la vida? Primero, hermano, debemos de reconocer nuestra condición. Amén, ese es el punto de partida. Amén, reconocer, hermano, nuestra condición. Es por esa razón, hermano, que el perdón del Señor Jesucristo sigue siendo haciendo el efecto en la vida del hombre, porque nosotros, hermanos, reconocemos que necesitábamos de Dios, que estábamos separados de Dios. Entonces tuvimos que reconocer
amén, que sin Dios no somos nada y que necesitamos la remisión, que necesitamos el perdón de Dios, y eso, hermano, nos hace hechos hijos de Dios, amén. Entonces, ese es reconocer, hermano, que no merecíamos nada, pero con eso, hermano, el perdón de Dios hace el efecto por el cual está para cada uno de nosotros. Hermano, debemos de reconocer nuestra condición. Amén. Debemos de reconocer, amén, que necesitamos de Dios. Y el salmista dice, aunque afligido. Amén. Los problemas, hermano, lo habían agobiado. Amén. Tenía muchos enemigos que lo sitiaban. Amén. Y no es fácil, hermano, moverse entre esas problemas, entre esas dificultades. Amén. Quizás, hermano, habían tocado, hermano, su parte emocional. Amén. Y posiblemente se sentía solo. Amén. Pero él dice, aunque afligido, amén, y necesitado, quizás su parte emocional había sido afectada, amén, él necesitaba la intervención de Dios, amén, porque las últimas frases, él dice, no te tardes, amén, porque la situación era difícil, era deprimente, amén, y el salmista, amén, le dice a Dios, amén, aunque necesitado y afligido, Él pensará en mí. Qué importante, hermano, cuando reconocemos nuestra condición. Ahora, esa es la situación, ese es el caso del salmista. Ahora, ¿cuál es, hermano, su condición? ¿Cuál es lo que a usted lo está afligiendo? ¿Qué es lo que usted está necesitando en la vida? Amén, porque para que Dios sea nuestro refugio inmediato, debemos de reconocer que necesitamos de Dios. Y hoy estamos en una sociedad, en un tiempo que la gente, hermano, se quiere volver como autosuficiente, quiere vivir como quiere, como se le da la gana, ignorando, hermano, a Dios. Y déjeme decirle que a Dios nunca se le va a ignorar, porque Él tiene el control siempre, amén, aún de nuestras vidas, amén, porque Dios es nuestro refugio inmediato. Debemos de reconocer nuestra condición, amén. Debemos de reconocer que Dios es nuestro sanador. Amén. Debemos de reconocer que Dios es nuestro doctor por excelencia. Debemos de reconocer que no hay méritos humanos que puedan darnos la salud. La ciencia, la medicina existe, pero más allá de todo eso, hermano, quien permite el hacer o el efecto de la medicina es Dios. Hemos practicado, hermano, con muchos médicos, con muchos doctores, incluso, hermano, hace una semana aproximadamente o menos, estuvimos orando por una persona que el médico le dijo, mira, busca a alguien que ore por ti para que cuando venga ya la consulta, ya tú estés sana. ¿Por qué? Porque el doctor sabe que Dios tiene el control, que Él puede sanar, que Él puede hacer milagros. Amén. Pero muchas veces, hermanos, recurrimos primeramente a los doctores humanos. Amén. Y pasamos por alto, hermano, de que Dios es nuestro sanador, que Dios es quien nos ayuda en todos los problemas. A veces queremos, hermano, buscar los mejores psicólogos para resolver los problemas. Con esto no quiero decir que los psicólogos sean malos, sino, amén, que debemos de buscar a Dios. Amén, debemos de buscar a Dios, debemos de reconocer que necesitamos de Dios. En segundo lugar, hermano, ¿cómo hacer en nuestras aflicciones? ¿Qué hacer? Primero, reconocer nuestra condición, y en segundo lugar, enfocarse
en Dios. El salmista reconoce su situación. Está mal, está fregado, está afligido, está necesitado, o sea, no tiene nada. Posiblemente, hermano, pues estaba muy mal. Él lo dice, afligido y necesitado. Pero dice, aunque afligido y necesitado, Jehová pensará en mí. Qué importante, hermano, que en medio de las aflicciones nosotros no podemos de perder el enfoque en nuestro Dios. El salmista sabía, hermano, de la existencia de Dios. Él sabía de que no estaba solo, que Dios estaba con él. ¿Qué hacer en las aflicciones, hermano? No perder el enfoque. ¿Por qué? Porque hay enfermedades, hay aflicciones, hermano, que nos quieren desviar de nuestro enfoque del Señor. Hay mucha gente, hermano, que en vez de concentrarse en las cosas de Dios, cuando están enfermos, se descontrolan y terminan consultando los brujos, terminan, hermano, enfermando a la familia, haciendo un desastre. Amén, pero es porque pierden el enfoque, quizás a causa del dolor, a causa de la aflicción, a causa, hermano, de la impotencia. Amén, porque hay enfermedades, hermano, que la medicina no quiere entrar. Pero a donde no, la medicina no entra, déjeme decirle que allí Dios sí puede entrar. Imagínese aquella mujer que tenía flujo de sangre por 12 años, había padecido, era inmunda, era, hermano, denigrante su situación. Amén, y dice la Biblia que todo lo había gastado en médico. O sea, posiblemente esa persona era una persona influyente para que la Biblia tome un apartado y diga que todo lo había gastado en doctores, hermano, es porque nos quiere enseñar, amén, primeramente que esa persona no era una mujer cualquiera, una persona influyente que venía de familia, venía, hermano, de gastar todos sus recursos. Pero no había podido ser sana. Amén, pero se enfocó en que Dios podía hacer el milagro. Amén, y usted debe de enfocarse de que Dios puede hacer el milagro. Amén. El salmista aparta su mirada de su propio dolor y se enfoca en Dios. Él dice, afligido y necesitado, pues está bien. Pero dice, Jehová pensará en mí. Qué bonito, hermano, cuando nuestro enfoque está en Dios. O sea, que aunque estemos, hermano, afligidos, necesitados, qué bonito es saber de que Dios piensa en cada uno de nosotros. El profeta Jeremías dice que Dios tiene pensamiento de bien y no de mal. Dios no es como nosotros, hermanos. Nosotros, hermanos, odiamos, nos volvemos rencorosos, pero Dios no es así. Dios es un Dios de amor, esa es la esencia de Dios, es el amor mismo. Amén. Entonces, ¿qué hacer en nuestras aflicciones? Enfocarnos en Dios, que el problema, que la dificultad no lo descontrole, no lo turbe. Por eso Jesús a los discípulos les dice, no se turbe vuestro corazón. Creer en Dios, creer también en mí. ¿Por qué? Porque en momentos, hermanos, de dificultades, cualquiera puede perder el control. Pero nosotros, hermanos, debemos de mantener nuestro enfoque en el Señor Jesucristo, mantener nuestro enfoque en Dios. Amén. ¿Qué hacer en nuestras aflicciones? En tercer lugar, y con esto concluyo, reconocer que Dios nos ama y Él piensa en nosotros. Reconocer que Dios nos ama y Él piensa
en nosotros. Aunque afligido y necesitado, Jehová pensará en mí, mi ayuda y mi libertador eres tú, Dios mío, no te tardes. Amén. Reconocer que Dios nos ama y que Dios nunca, hermano, va a llegar tarde. Aunque el problema, la dificultad se vuelva difícil, amén, déjeme decirle que aún en la aflicción, el amor de Dios siempre va a estar con cada uno de nosotros. En una ocasión Jesús le dijo a sus discípulos, amén, yo estaré con vosotros todos los días hasta el fin del mundo. No solamente en los buenos, sino que Dios va a estar en momentos de enfermedad, en momentos de dificultad, en momentos de tribulación. Dios, hermano, va a estar ahí con cada uno de nosotros. ¿Por qué? Porque Dios es nuestro refugio inmediato. Dios es nuestro refugio inmediato. Así que acuda a Él. Hoy es el momento de acudir al Señor Jesucristo y no lo tenga como lo tuvo el pueblo de Israel en algunas ocasiones. Amén, solamente de labios. Jesús les dijo, este pueblo de labios me honra, pero su corazón está lejos de mí. Amén. Así que damos gracias a Dios por esta corta reflexión, esperando que haya quedado clara y que sea de mucha bendición para cada uno de los oyentes. Amén. Damos gracias a Dios porque Dios ha sido bueno. Amén. Queremos saludar a todos los que se han conectado después de que saludamos a todos. Amén. Dios bendiga a nuestra hermana Roxana Sorto y a todos los demás que no nos aparecen acá en la página. Amén. Así que damos gracias a Dios por ello. Les esperamos el próximo martes con su programa El Dios de lo Imposible. Padre, en el nombre de Jesús, te damos las gracias, Dios mío, por la bendición y el privilegio que nos concedió esta noche de poder estar acá en Cabina de Radio, poder predicar su palabra, Dios mío, edificarnos, gozarnos con esas alabanzas. Te pedimos la bendición por cada uno de los oyentes, hermanos y amigos, aquellos que están enfermos en sus hogares, que usted los sane, Señor, por esa audiencia de la Radio Puertas de Salvación allá en Alabama. Bendiciones a cada uno de ellos, Señor. Te pedimos que te glorifiques y que te exaltes de una manera muy especial. En el nombre de Jesús, amén y amén. Dios les bendiga a todos.

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0: Muy bien, bienvenidos al espacio de oración correspondiente a este día.
1: Grandes riquezas nos otorgó.
0: Estará acompañándoles en este espacio su hermano y amigo Jonathan Moreno. Pero antes de iniciar, me gustaría que escuchemos por completo el tema que tenemos de fondo y cantemos juntos que su gracia, la gracia de Dios, es mayor.

Muy buenas noches, ahí teníamos el tema Su Gracia es Mayor. Algo que quiero que tengas siempre en mente, mi hermano, mi hermana que me escucha, y es que la gracia de Dios siempre está con nosotros. Uno, dos, que es muchísimo más grande de lo que usted siquiera puede imaginar.

Quiero que meditemos por un momento. Y en esta ocasión, yo sé muy bien que este es un momento en el cual ponemos nuestras peticiones a los pies de Cristo. Pero en este momento, en esta noche, yo quiero que usted, sí, usted que me está escuchando, usted que está pendiente a través de la frecuencia modulada 94.9, también usted que está escuchándonos a través de Tuning Radio, a través de Facebook, de la radio en línea, en fin, de las diferentes plataformas por las cuales transmite Radio El Buen Pastor, quiero que cobremos ánimo. Y es justamente de eso que quiero hablarle. La meditación que tengo por acá la he titulado Cobrando Aliento en Dios en medio de las dificultades. Para comenzar en esta reflexión, quiero llevarlo a un texto que muy probablemente usted hasta de memoria se lo sepa. Este se encuentra en el libro de los Salmos, en el capítulo 42, versículo 11. Libro de los Salmos, capítulo 42, versículo 11. ¿Por qué te abates, oh alma mía? ¿Y por qué te turbas dentro de mí? Espera en Dios, porque aún he de alabarle, salvación mía y Dios mío. Al leer detenidamente los Salmos, nos encontramos a distintos hombres, porque recuerde, el libro de los Salmos, si bien se le atribuye a una sola persona, fue escrito por varias, por decirlo así, o por decirlo de una manera más práctica, por varias personas. Entonces, al leerlos, encontramos a hombres de Dios que experimentaron profundas pruebas, aflicciones, persecuciones, temores y momentos de gran angustia. ¿Le parece conocido? ¿Ha pasado usted por esos momentos también? Bueno, precisamente por ese tipo de hombres es que, por ese tipo de personas es que fue escrito. Pero entre todos ellos, el que destaca es David, ya que este enfrentó enemigos, traiciones, tuvo pérdidas, errores personales y muy largas temporadas de sufrimiento. ¿Le ha pasado a usted también? Pero hay algo que me llama la atención, algo que caracterizó su vida. Él jamás abandonó a Dios. Aun cuando su corazón estaba quebrantado, él buscó refugio en el Señor y encontró nuevas fuerzas en su presencia. Todo el libro de los Salmos nos enseña que la vida de fe no consiste en estar libres de dificultades todo el tiempo, sino en aprender a depender de Dios aún en medio de ellas. Y es que cuando todo parece derrumbarse, nosotros podemos cobrar ánimo, cobrar aliento en el Señor.

El salmista más destacado, por decirlo así, de todo el libro, hablando de David. Quiero que meditemos un momento. En primer lugar, quiero mencionarles o quiero decirles que el salmista reconocía sinceramente el dolor, o su dolor más bien, cuando estaba delante de Dios. Mis hermanos, algo que me llama la atención es que David no fingía fortaleza cuando estaba sufriendo. Él lo que hizo siempre es que abría su corazón delante del Señor y le expresaba sus luchas con toda sinceridad. Acompáñeme al libro de los Salmos en el capítulo 13, versículos 1 y 2. Y escuche lo que el salmista dijo. Él inició con una pregunta: ¿hasta cuándo, Jehová, me olvidarás para siempre? ¿Hasta cuándo esconderás tu rostro de mí? ¿Hasta cuándo pondré consejos en mi alma, con tristezas en mi corazón cada día? ¿Hasta cuándo será enaltecido mi enemigo sobre mí? Lejos de apartarse de Dios, mis hermanos, en esos momentos, en medio de la angustia, David llevó su dolor directamente a Dios. Esto nos enseña, mis hermanos, que cuando atravesemos momentos difíciles, lo que debemos hacer es acudir a Dios con total honestidad, sabiendo que Él va a escuchar, Él escucha nuestro clamor, Él escucha el clamor de sus hijos. El segundo punto, yo lo he titulado El salmista, y una gran verdad, el salmista encontraba refugio en Dios cuando era perseguido. David, mis hermanos, si usted es muy estudioso de la Biblia, de la historia de David en general, David pasó largos periodos huyendo de sus enemigos. Especialmente, usted recordará cuando estaba huyendo del rey Saúl. Sin embargo, hay algo que me llama la atención, y es que en lugar de rendirse, él buscó protección en Dios. Siempre en el libro de los Salmos, pero en el capítulo 57, versículo 1, leemos: ten misericordia de mí, oh Dios, ten misericordia de mí, porque en ti ha confiado mi alma, y en la sombra de tus alas me ampararé hasta que pasen los quebrantos. Mis hermanos, y es que aun cuando los peligros eran reales, David entendía que la verdadera seguridad no estaba en las circunstancias, sino en Dios, en su Dios. Mis hermanos, los problemas pueden rodearnos, pero Dios sigue siendo nuestro refugio seguro. Lo tercero que quiero compartirle en esta oportunidad es que el salmista fortalecía su confianza recordando la fidelidad de Dios. ¿Cómo así, hermano Jonathan? Y es que en medio de las pruebas, David lo que hacía era mirar hacia atrás y recordar cómo Dios ya había obrado en el pasado. Por ejemplo, en el Salmo 77, versículos 11 y 12 leemos: me acordaré de las obras de Jehová. Sí, haré yo memoria de tus maravillas antiguas. Meditaré en todas tus obras y hablaré de tus hechos. Mis hermanos, recordar las intervenciones de Dios. Al hacer eso, David renovaba su esperanza para enfrentar los desafíos del presente. Cuando nuestra fe parece debilitarse, debemos recordar la fidelidad de Dios, y es que eso fortalece nuestro corazón. El número 4 es algo que muchas veces como humanos
cuesta. Y es que el salmista aprendió a esperar en Dios, aun cuando no entendía realmente lo que estaba ocurriendo. Muchas veces David no comprendía en lo absoluto por qué estaba pasando, por qué estaban pasando ciertas circunstancias. Sin embargo, lo que él hizo es decidir confiar en Dios. En el libro de los Salmos, en el capítulo 27, los versículos 13 y 14, nos dicen: hubiera yo desmayado si no creyese que veré la bondad de Jehová en la tierra de los vivientes. Aguarda a Jehová, esfuérzate y aliéntese tu corazón. Sí, espera a Jehová. La esperanza en Dios fue lo que realmente al salmista le permitió seguir adelante, aun cuando humanamente parecía todo totalmente imposible. A la verdad, la espera puede ser muy difícil o parecer muy difícil humanamente hablando, pero Dios sigue obrando aún cuando nosotros ni siquiera podemos verlo o sentirlo.

quinto punto le diré que el salmista hallaba nuevas fuerzas en la presencia de Dios. David, mis hermanos, comprendió que el verdadero gozo y la verdadera fortaleza proceden de la comunión con Dios. En el libro de los Salmos, en el capítulo 16, versículo 11, leemos: me mostrarás la senda de la vida. En tu presencia hay plenitud de gozo, delicias a tu diestra para siempre. Algo puedo decirle muy claramente, y es que las circunstancias favorables no eran las que renovaban su alma, sino era la cercanía que él tenía con el Señor. De manera que, mis hermanos, totalmente seguro le puedo decir que es la oración, la adoración y la meditación en la palabra, haciendo esas tres cosas, debemos tener muy en claro que estas siguen siendo fuentes de fortaleza para nosotros. Algo que también no debemos olvidar es lo que el salmista decidió hacer. ¿Qué es, hermano Jonathan? Alabar a Dios aún en medio de la aflicción. Hay algo que caracteriza a los salmos en general, desde el primer capítulo hasta el último. Y esa es que David terminaba exaltando a Dios aún después de expresar el dolor. En el Salmo 34:1 leemos: bendeciré a Jehová en todo tiempo, su alabanza estará de continuo en mi boca. Esto nos demuestra, mis hermanos, o nos deja ver más bien en que su confianza, la confianza del salmista, no dependía de la ausencia de problemas o de que no hubieran problemas en su vida, sino de la grandeza de Dios. Y es que, mis hermanos, la adoración nos ayuda a levantar la mirada por encima de nuestras circunstancias y a fijarla en el Señor. Como séptimo y último punto, quiero comentarle también que el salmista cobraba ánimo recordándose a sí mismo quién era Dios. Y es que cuando el alma del salmista estaba abatida, David no se entregaba a la desesperación, sino que dirigía su esperanza hacia Dios. En el Salmo 42:5 leemos una pregunta muy interesante que muy probablemente usted, aunque tal vez con otras palabras, ya se la haya hecho. ¿Por qué te abates, oh alma mía, y te turbas dentro de mí? Y escuche cómo mencionó o cómo respondió más bien el mismo salmista, ahí mismo en el mismo versículo: espera en Dios, porque aún he de alabarle, salvación mía y Dios mío. Mis hermanos, David hablaba a su propia alma y le recordaba que Dios seguía siendo su salvador y su esperanza. De la misma manera, en los momentos más oscuros, mis hermanos, recordemos las promesas de Dios y afirmemos nuestra confianza en Él. Al leer el libro de los Salmos, al leer la historia o la vida del salmista, nos enseña algo. Y es que seguir a Dios no nos exime de las dificultades, no nos excluye de las dificultades. El salmista David experimentó tristezas, persecución, temor, incertidumbre y quebranto. Sin embargo, nunca hizo de sus problemas una razón completamente válida para abandonar al Señor. Todo lo contrario, él encontró en Dios su refugio, su fortaleza, su esperanza
y su consuelo. Por eso él decía tan confiado lo que leemos en el Salmo 46, versículos 1 y 2. Dios es nuestro amparo y fortaleza, nuestro pronto auxilio en las tribulaciones. Por tanto, no temeremos aunque la tierra sea removida y se traspasen los montes al corazón del mar.

igual que el salmista, debemos aprender a acudir a Dios en cada dificultad. Debemos recordar su fidelidad y recobrar aliento en su presencia, teniendo por seguro que Él permanece fiel aún en medio de todas las circunstancias adversas de la vida. Señor, gracias te damos por la oportunidad que nos das de estar nuevamente, Señor, ante tu presencia. Gracias por ser tan bueno, gracias por siempre estar con y para nosotros. Gracias, Señor, por todo lo que tú permites, por todo lo que tú has permitido hasta el día de hoy. Gracias por todo lo que tú haces. Pero también, Señor, gracias por aquello que no, porque tú sabes lo mejor y sin duda alguna es lo que tú ya has escogido para cada uno de nosotros. Gracias, Señor, por todo. Y ahora, Señor, me presento delante de ti para unirme con todo este pueblo que, Señor, espera este momento de oración. Te pido, Señor, que seas propicio a cada uno de nosotros, Señor. Pongo en tus manos cada una de las peticiones que se han hecho llegar a Radio El Buen Pastor. Cada una de las peticiones las pongo delante de ti, Señor. Aquellas peticiones de sanidad, aquellas peticiones de protección, de provisión, Señor, te pido que seas propicio, Padre, que seas tú haciendo conforme a tu voluntad. Porque hemos entendido, Señor, a través de tu palabra, que tu voluntad es justa, agradable, buena y perfecta. Y eso es suficiente para nosotros. Gracias por que siempre estás con nosotros, aún cuando ni siquiera nosotros nos damos cuenta. Gracias, Señor, porque, Señor, tú nos escuchas cada vez que estamos reunidos, que nos reunimos para orar, Padre. Entendemos, Padre, que cada vez que apartamos un momento para orar, no estamos hablando solos. Tú estás escuchando, Señor. Gracias por ser tan bueno. Mira, Señor, aquellos hermanos, aquellas hermanas que están adoleciendo de algo, Señor, físicamente hablando. Yo no sé cuál sea el problema, yo no sé cuál sea la dificultad, la enfermedad, pero lo que sí sé es que tú haces un milagro, Señor, en su vida. Señor, sea cual sea la enfermedad, yo la pongo en tus manos y te pido, Padre, que hagas tu voluntad, pero que obres también en nuestros corazones, en nuestro ánimo, Padre, para que este no decaiga y para que podamos seguir confiando y creyendo en ti. Que las cosas, Señor, sucederán conforme a tu plan, conforme, Señor, a tu propósito. Pongo en tus manos cada una de las peticiones que en esta noche, Señor, han llegado a cabina de radio El Buen Pastor. Pongo en tus manos, Señor, a cada uno de los hermanos, a cada uno de los amigos también, Señor, y amigas, que se unen a este momento, a este espacio de oración, Señor. Te pido que seas propicio, Señor, que contestes las peticiones, Señor, que sean, que estén en tu voluntad. Gracias. Pongo en tus manos la vida de Maris Argueta, Señor. Maris Hernández. Para que seas tú, Señor, sanando su cuerpo. También pongo en tus manos la vida de nuestra hermana Victorina Orellana, Señor, y de toda su familia. Desde el más pequeño al más grande, Señor. Oro por esta familia, Padre. Que seas tú, Señor, propicio a cada uno de ellos. También pongo en tus manos la vida de nuestro hermano José Magdaleno Vázquez, para que seas tú, Señor, haciendo tu voluntad en su vida.
Pongo en tus manos la vida de Mateo Canales. Señor, pedimos para que seas tú sanando cualquier problema, Señor. También pongo en tus manos la vida de la niña Jamie Tatiana Campos Jiménez. Señor, ella se encuentra ingresada, hospitalizada, Señor. Te pido que seas propicio. Por favor, Señor. Que seas tú tomando el control de esta vida, Padre. Así también, Señor, me uno a las diferentes peticiones de nuestros hermanos que se han unido en este momento, Señor, de oración en Radio El Buen Pastor. Te pido, Padre, que seas tú propicio a cada hermano, a cada hermana. Señor, te pido por Gabriel, Señor, para que seas tú dando esa sanidad en su cuerpo, por favor, Señor. Sé propicio. Sé propicio también a cada hermano, a cada hermana que por algún motivo, Señor, no hace llegar su petición. Te pido que seas tú, Señor. Nosotros no la conocemos, pero te pido, Señor, que seas tú visitando esa vida y siendo propicio, Padre. Pido también, Señor, por todo el staff de locutores de Radio El Buen Pastor. Desde nuestro comité ejecutivo, nuestra directiva de radio, Señor, las ponemos en tus manos. A todo el staff de locutores nos ponemos en tus manos, Señor, y te pedimos que seas tú dándonos palabras cada vez que estemos frente a estos micrófonos para poder ser de bendición realmente a la vida de cada uno de los hermanos y amigos que escuchan esta radio. Te pido, Señor, que seas tú depositando de tu gracia, depositando palabras, Señor, las palabras indicadas para poder llegar a cada uno de los que están escuchando Radio El Buen Pastor. Aquellos, Señor, que no son alcanzados todavía con tu palabra, que a través de esta radio, Señor, la seas tú utilizando y siendo de bendición para esas vidas. Señor, gracias por todo lo que tú haces, por todo lo que tú permites, Señor. Porque aunque humanamente muchas veces duela, muchas veces no entendamos, estamos 100% seguros de que en tus manos hay un propósito muchísimo más grande de lo que podemos nosotros imaginar. Gracias por aquellos que se mantienen orando por este ministerio radial. Gracias por cada uno de nuestros hermanos, nuestras hermanas que tienen la buena costumbre de orar por este ministerio radial, por nosotros que somos las voces, la parte visible de este ministerio. Bendícele, Señor. Bendice la vida de cada uno de ellos. Así también, Señor, pongo en tus manos a cada uno de los anunciantes, de esos hermanos, de esas hermanas y aún de los amigos que han tomado a bien el anunciarse a través de esta radio. Te pido, Señor, que seas tú obrando. Si hay alguna necesidad, yo te pido, Padre, que por favor seas tú supliendo. Padre, gracias, porque tú nos escuchas y tú nos contestas, Señor, no conforme a lo que nosotros pidamos, sino a lo que realmente nosotros necesitamos. Gracias por cada hermano, por cada hermana que se unió a Radiotón 2026. Señor, aquellos que por uno u otro motivo no han podido saldar esa deuda, te pido que seas tú proveyendo para que puedan, Señor, acercarse a las instalaciones de esta radio y poder, Señor, completar, quitar, borrar esa deuda. Gracias por todo lo que tú haces, por todo lo que tú permitiste, Señor, hasta este instante. Te pido, Señor, que seas tú propicio a cada hermano, a cada hermana que escucha esta radio, aquellos que están fuera de nuestras fronteras patrias, los que nos escuchan allá en Estados Unidos, en Canadá,
en Brasil, en Argentina, en la Unión Americana, en todos los estados de la Unión Americana, y también aquellos que nos escuchan en Europa, en España, Señor, en Francia, en cualquier parte del mundo que nos escuchen. Que seas tú, Señor, cubriendo cada una de sus necesidades conforme a tu propósito. Gracias por que tú siempre estás presente con y para nosotros. Te pedimos, Señor, que nos des, Señor, lo que necesitamos, no más, pero tampoco menos. Te pido que seas tú propicio y dando lo que necesitamos, lo que, Señor, ocupamos para subsistir, para sobrevivir. Te pido que seas propicio y que seas tú supliendo todo lo necesario. Gracias, porque estamos seguros, Señor, en tus manos. Estamos seguros, Señor, que si nosotros, Señor, hemos tomado un voto de confianza a ti, Señor, tú nunca nos defraudas. No lo has hecho y jamás lo harás. Gracias, Señor, por tanto. Gracias por la vida. Gracias por el aire. Gracias, Señor, por la salud. Te pido, Señor, si hay alguna necesidad, algún problema de salud que no ha sido notificado a esta radio, yo te pido que obres. Te pido, Señor, que hagas, Señor, un milagro, por favor. Pero que por sobre todas las cosas, por todo milagro de sanidad, Señor, que el mayor milagro sea, Señor, de que nosotros podamos reconocerte a ti como único y suficiente Salvador de nuestra vida, todos los días de nuestra vida. Te pido, Señor, que seas tú tomando el control de esas situaciones que solamente tú y nuestros hermanos saben. Yo las desconozco, Señor, pero, Señor, yo te pido que seas tú obrando en esas situaciones. Te pido que seas propicio, Señor, a cada hermano, a cada hermana. Mira, Señor, las diferentes peticiones que son presentadas delante de ti. Señor, que día a día están allí, Señor, están aquí en este listado de oraciones permanentes. Señor, es un listado muy extenso, pero te pido, Padre, que seas tú propicio a cada uno de ellos, aquellos que están esperando una sanidad, aquellos que están esperando, Señor, una liberación. Señor, yo te pido que seas propicio y que hagas, Señor, conforme a tu voluntad en nuestras vidas. Nos depositamos en ti y esperamos en ti. Solo te pido, Señor, que seas tú dándonos fuerzas, dándonos paciencia y dándonos fortaleza para continuar esperando, si eso es lo que tú tienes para cada uno de nosotros. Estaremos pacientemente esperando en ti, esperando, Señor, a que tu respuesta venga. Solo te pido también, Señor, que seas tú abriendo, Padre, nuestro entendimiento por completo, para poder, valga la redundancia, entender cuando esta respuesta ya sea dada, poder aceptar tu voluntad y gozarnos, gozarnos sea cual sea, Señor, esa respuesta, porque entendemos que ha sido, que es tu voluntad. Gracias por cada uno de los hermanos que aparta este momento para orar junto a nosotros. Señor, gracias te damos por todo lo que tú haces. Pero también te damos gracias desde ya, por cada una de las cosas, de las peticiones contestadas hasta este momento. Desde este momento,
Gracias. Porque entendemos, Señor, que la respuesta ha sido de parte tuya y la aceptamos. Aceptamos, Señor, que tu voluntad sea la que reine, la que prime en nosotros. Gracias, Señor, por todo lo que tú haces, por todo lo que tú permites, Señor, en cada uno de nosotros. Gracias, porque sabemos que tú has permitido, Señor, que como radio hagamos el espacio recién en pasado de Radio Tono 2026. Y gracias a ti, hemos podido cantar victoria nuevamente. Gracias. Ayuda, Señor, a cada uno de los hermanos y aún a cada uno de los amigos que dijeron presente en el Radiotón 2026. Ayuda, Señor, a poder cumplir satisfactoriamente con lo que ellos han propuesto en su corazón, el ayudar a esta radio. Gracias por cada hermano, por cada hermana, por cada amigo, por cada amiga, por cada niño, por cada niña, por cada señorita, por cada joven que dijo presente en esta radiotón. Gracias, Señor, por cada uno de los que se unen a nuestra programación, aquellos que están a través de la frecuencia modulada, pero también aquellos que se unen a nuestra programación, a los diferentes espacios de programación a través de nuestras plataformas digitales. Gracias por cada vida que es llena, Señor, con tu palabra. Ponemos en tus manos a nuestro hermano José Castillo. Te pedimos que seas propicio, Señor, a su vida. Por favor, Señor. Nosotros desconocemos realmente cuál sea el problema, cuál sea la dificultad que pueda estar pasando nuestro hermano. Pero pedimos, Señor, que seas propicio, que seas tú obrando en la vida de cada hermano, de cada hermana, que se une a este momento de oración. Señor, pero también oro, quiero tomar este momento para orar por cada uno de tus siervos, de esos hombres que han sido llamados a predicar tu palabra, esos, Señor, hombres que tú has puesto como pastores de tu rebaño. Señor, yo te pido que les des la fuerza para continuar, para seguir adelante, cumpliendo tu obra, cumpliendo con excelencia tu obra. Gracias, Señor, por cada hermano que ha dado el sí, que te ha dado el sí a poder servirte como pastor en una iglesia. Pero también, Señor, oro por cada uno de los misioneros que están en diferentes partes del mundo, que incluso están arriesgando o han arriesgado su vida por llevar tu evangelio. Te pido que seas tú, Señor, cubriendo todas sus necesidades. Por favor. Gracias te damos por la vida de cada uno de ellos, esos misioneros que están al otro lado del mundo predicando tu palabra, aquellos que se encuentran en una selva, aquellos que se encuentran, Señor, en un territorio donde predomina una tribu la cual no te conoce. Te pido, Señor, que seas tú depositando de tu gracia para que puedan con todo denuedo hablar de ti a otros, para que por medio de ellos puedan conocerte a ti. Gracias por cada uno, Señor, de los hermanos que también te ha dado el sí a poder ser predicadores de tu palabra en todas partes o en diferentes partes del mundo. Aquellos hermanos
que como misioneros han dejado su familia, han dejado su hogar, su tierra, para poder hacer tu voluntad, para poder hacer también la gran comisión que tú nos has encomendado. Gracias por todo. Gracias por siempre estar con y para nosotros. Te pido, Señor, por Ambrosio, Señor, quien se encuentra hospitalizado en el San Miguel. Señor, te pido que seas propicio a esa vida. Desconozco cuál sea la gravedad del asunto, pero te pido, Padre, que seas tú manifestándote. Por favor, Señor, gracias te doy por cada hermano, por cada hermana que se ha unido a este espacio de oración, porque hemos entendido que este es el único motivo o la única respuesta que vamos a obtener en realmente en nuestras peticiones, Señor, en nuestras necesidades. Gracias. Gracias porque aún en las dificultades, aún en los problemas, aún cuando todo mundo quizás nos llegue a dar la espalda, tú estás siempre con y para nosotros. Pongo en tus manos nuestra vida, Señor. Te pido que seas propicio. Sé propicio también, Señor, en cada uno de los locutores de Radio El Buen Pastor, nuestra familia, Padre. Las ponemos en tus manos y pedimos que seas propicio. Todo el staff de locutores los pongo en tus manos, Señor, y pido que seas tú dándonos las palabras indicadas, las palabras correctas, para siempre dirigirnos a tu pueblo. Y que, Señor, no permitas que se borre de nuestra mente jamás que si estamos aquí, si estamos frente a estos micrófonos, es por gracia tuya. Y esa misma gracia es la que nos hace llegar hasta donde tú nos permitas. Gracias por tanto. Gracias, Señor, porque aun cuando todo se venga abajo, donde aparentemente no veamos salida, podemos estar seguros de que tú tienes el control, de que tú nunca pierdes el control de nuestra vida, el control de nuestras situaciones, de nuestro deseo. Señor, te pido que nuestro deseo sea de continuo hacer tu voluntad, aunque esto signifique muchísimo trabajo. Pero te pido, Señor, que nos ayudes, porque sabemos que si tú vas con nosotros, si tú estás con nosotros, podemos con todo, Señor, porque no estaremos solos, porque tú siempre, siempre estarás a nuestro lado. Pongo la vida de cada hermano, de cada hermana, en tus manos. Desconozco, Señor, cuál sea el problema que estén pasando nuestros hermanos. Desconozco cuál sea el problema que estén pasando nuestras hermanas. Pero te pido que seas propicio. También, Señor, te pido para que seas tú llegando a la vida de cada amigo, de cada amiga que escucha esta radio, para que de una vez por todas pueda, Señor, aceptarte a ti como único y suficiente salvador de su vida. Pongo, Señor, en tus manos la vida de cada amigo, de cada amiga, y te pido, Padre,
que seas tú ayudándonos a hacer siempre lo que tú esperas de nosotros. Gracias, Señor. Gracias, Padre, por este espacio, por este momento en el que tú nos has permitido poder llegar al corazón de cada hermano, de cada hermana.

Gracias, Señor. Porque aun cuando nosotros somos infieles, te somos infieles. Gracias por siempre estar fiel a nosotros, por permanecer fiel a nosotros. Porque tu fidelidad se ha demostrado siempre a nuestra vida. Gracias por siempre estar allí cuando más lo necesitamos. Te pido, Señor, que seas tú dándonos la fuerza, la fortaleza, para nunca dejarte, para nunca separarnos de ti. Gracias, Señor, por todo lo que tú haces, por todo lo que tú permites, por nuestra familia. Gracias por todo, Señor. Te pedimos que, si es tu voluntad, pueda, Señor, responder nuestras peticiones. Mientras tanto, Señor, te pedimos que nos des la fortaleza, el aliento, la paz que sobrepasa todo entendimiento para esperar hasta el momento indicado en el cual podamos, Señor, ver tu mano manifestada en nosotros. En tu nombre, Jesús. Amén.

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Muy buenas noches, queridos hermanos y amigos que a esta hora están en sintonía de Radio El Buen Pastor 94.9 FM. En la noche de este día estamos ya en el martes, segundo día del mes de junio del presente año 2026. Qué gusto poder saludarles. Su hermano y amigo Julio Martínez, quien estamos por acá, ¿verdad?, para acompañarle durante este turno. Más allá. En las horas de la noche de este día martes y, si Dios lo permite, también el día del amanecer del día miércoles. Bueno, por ahí, ¿verdad?, pidiendo disculpa, ya que nos encontramos un poquito estorbados de nuestra garganta. Pero pues vamos a acompañarle durante esta noche. A lo mejor no podré hablar demasiado, pero vamos a estar siempre por acá llevándole la programación que apacenta la grey de Dios, saludando de manera muy especial a todos nuestros fieles oyentes que a esta hora están en sintonía de la radio. Recuerda, estamos iniciando ya lo que es el espacio de Cuerdas del Alma. Este espacio de 9 y 15 a 10 de la noche, patrocinado gracias a la cortesía de lo que es Lácteo Bonilla, que siempre se pone a sus órdenes ofreciéndole calidad y también muy buenos productos. 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Y claro, solicitar su tema favorito llamándonos al 2654-2555 o también al 7494-7486. Bueno, por ahí saludamos a hermana Adela Pineda Portillo, que Dios la bendiga hasta Phoenix, Arizona. Se reporta con nosotros y le vamos a complacer con gusto el tema Más Allá del Sol. Y nos pide también la alabanza Prepárate Hoy. Saludos, hermano Wilfredo Argueta, hasta Perkin, que Dios lo bendiga. Muchas bendiciones en esta noche. Por ahí nos pedía una alabanza de los hermanos Chacón, así que estábamos complaciéndole el tema Trabajaré. Con esa alabanza le saludamos a nuestro hermano. Que Dios bendiga también a mi hermana Avi hasta Montreal, Canadá. Por ahí se reporta con nosotros. Muchas bendiciones para ella y para toda su hermosa familia que siempre están en la sintonía de la radio. Así que saluditos. Ya llegamos a las 9 de la noche con 24 minutos. Vamos a complacer este siguiente tema en la voz de los hermanos Alvarado. La alabanza titulada Más Allá del Sol.

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0: Muy bien, por ahí estábamos complaciendo lo que era el tema El Árbol Celestial con el dúo Fuente de Bendición. Complaciendo esa alabanza a nuestro hermano Gregorio Pereira hasta el Portillo de Huateca, que Dios lo bendiga. Soy yo. Saludamos también a mi hermana Daisy Benítez hasta Colonia Los Almendros, acá en Gotera. Buscamos la alabanza que nos había solicitado El Rey Vive, pero no la encontramos con ese nombre. Así que esperamos su comprensión, mi hermana, que Dios la bendiga. Saludamos también a hermana Mercedes Flores hasta Usulután. Nos pedía el tema Lo que aborrece Cristo. Así que saluditos y muchas bendiciones. Saludamos a hermana Toñita también, que se reporta con nosotros desde San Simón. Siempre 24/7, que Dios la bendiga. Por ahí estuvimos complaciendo el tema El 4x4. Y muchas bendiciones. También saludamos a hermana Fortuna Tamar, que nos dice Dios le bendiga, hermano Julio. Hable poquito, yo le entiendo. Cuídese y una alabanza esperando. Bendiciones, feliz noche. Muchas gracias por la comprensión. Que Dios bendiga a mi hermana Fortunata hasta Brengo, New York. Saludos y muchas bendiciones. ¿Por qué tenemos esta nota de voz que nos dice?
1: Buenas noches, hermano Julio Martínez. Bienvenido a tu turno. Aquí vamos a estar con ustedes a las 5 de la mañana. Me saluda el viejo coro Jorge Alberto Sosa. Quiero que me complazca con esta alabanza por su ya, con don Manuel. Bendiciones, hermano Julio, en su turno y toda su familia en casa. Y todos los que están en la Buen Pastor. Bendiciones y que Dios les bendiga a todos.
0: Amén. Saluditos, hermano Jorge. Dios lo bendiga. Por ahí le estaremos complaciendo con gusto cuando ya son las 9:44 en esta noche. Suena el tema Lo que aborrece Cristo y también la alabanza Por sus llagas.

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0: Muy bien, por ahí estábamos escuchando ese bonito tema titulado
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0: Jesucristo es el camino en la voz del dúo Chadai en esta preciosa noche. Ya llegando a las 10 con 11 minutos en la noche de este día martes 2 de junio. Gracias a usted que sigue con nosotros disfrutando de la radio El Buen Pastor. Recordándole que a eso de las 11 de la noche tenemos el mensaje de Dios para nuestra vida.
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0: Y para esta noche vamos a escuchar una prédica con el pastor Gerardo Bonilla.
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0: Para esta noche traemos un mensaje escatológico. Titulado La Mujer y el Dragón, así que no se lo puede perder. Recuerda el tema La Mujer y el Dragón con el pastor Gerardo Bonilla en el mensaje de esta noche, así que muy pero muy pendientes. Y vamos con la voz de Michael Rodríguez y este bonito tema titulado Mi Barquilla.

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0: Son las 10 con 21 minutos.
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1: ¿Eres nuevo en el cielo?
2: Sí, acabo de llegar.
3: ¿Y tú qué hiciste para llegar al cielo?
2: No sé. Una vez encontré una cartera con $1,000 y le regresé todo al dueño.
4: ¿Alguna vez has pensado cómo sería si entráramos al cielo tan solo por ser buenos?
1: ¿Eso es todo?
2: Ah, sí. ¿Y tú qué hiciste?
1: Yo generosamente trabajé todos los fines de semana por 10 años vendiendo frijoles en el mercado solo para pagar la universidad de mi hijo.
2: ¡Wow!
3: Eso no es nada. Yo inventé la cura para la placebocitis, la cual salvó la vida de miles de personas que ni siquiera sabían que estaban enfermas.
2: Esperen, yo me enfrenté a 12 pandilleros yo solito para proteger a una pobre viejecita.
1: ¡Wow!
3: ¿Cuándo hiciste eso?
2: Hace un minuto.
4: La Biblia es clara al decir que el cielo es un regalo de Dios para aquellos que confían en él. No es algo que podemos ganar ni merecer. El cielo no estará lleno de gente orgullosa ni presumida.
2: ¿Saben? Nunca pensé que en el cielo hiciera tanto calor.
5: El anhelo de nuestro corazón es tu edificación.
6: Son las 10:31.

0: Muy bien, por ahí estábamos con el tema Jesús, mi buen pastor.
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0: En la voz de nuestro hermano Luis Vázquez en esta hermosa hora de la noche.
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0: siempre... Por acá saludamos a nuestros hermanos que se siguen reportando.
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0: Nos ha solicitado el tema Josué 10:12, así que con gusto vamos a complacer.
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0: A continuación esta hermosa alabanza.
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0: Bueno, ya solamente 8 minutos y llegamos a las 11 de la noche. Recuerde que a las 11, en el mensaje de Dios para nuestras vidas, estaremos escuchando la prédica titulada
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0: La mujer y el dragón. Este mensaje en la voz del pastor Gerardo Bonilla. Así que no se puede perder la palabra del Señor, que será de tanta bendición para cada uno de nosotros, y vamos complaciendo a continuación el tema Josué 10:12 en la voz de Gladys Muñoz.

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2: Mire, el odio que Satanás le ha traído a la humanidad siempre, amado hermano, y el Señor vino a esta tierra como humano y Él dijo, aquí me voy a aprovechar como humano. Yo a los humanos siempre los he vencido. A los humanos siempre yo los he subyugado. Y ahora lo voy a matar si dicen que ha nacido el rey de los judíos, el Mesías prometido, lo voy a matar. Mire, amado hermano, cómo es de atrevido el diablo. Cómo siempre va a querer cortar aquellos grandes planes de Dios. Pero sabe, amado hermano, de que jamás el diablo ha podido con los planes perfectos del Dios viviente, aleluya. Esos planes se van a realizar, se van a cumplir y se van a llevar a cabo. ¿Alguien le da gloria al Señor, iglesia? Yo creo que lo mismo es con cada uno de nosotros también. Quizás a nosotros Satanás no estuvo tan cerca, hermano, de matarnos. Y creo que muchos de nosotros somos un testimonio vivo desde la niñez, desde que nacimos. Había propósito de Dios, amado hermano. Y el diablo quizás dijo, a este o a esta la voy a matar. Pero ¿sabe qué decía el Señor? A este no me lo tocas y no lo vas a tocar. Gloria al Señor. Y hoy este día estamos aquí dándole gloria al Señor. ¿Cuántos están agradecidos, hermano? ¿Cuántos le dan gloria al Rey eterno? ¿Cuánto le dan alabanzas a Él? Agradecidos porque la mano de Dios nos ha guardado y la mano de Dios nos ha protegido. Alguien alaba al Señor en esta hora. Y aquí yo le aseguro 100% que si vamos a las casas de muchos padres y entran, ahí está, y piensan que solo es un cartón, tenés un gran demonio en la casa, tenés un gran principado en la casa. Ese muñeco es uno de los principados más fuertes de Japón. Ese Dragon Ball Z. Ese no es un muñeco ni es caricatura. Y por esa razón es que el diablo ha borbandeado tanto a la humanidad con caricaturas, con películas, con juegos y un montón de cosas. Pero está mandando un mensaje hasta en cierto sentido subliminal, que no es entendido, pero que lleva a una evidencia clara o a un propósito determinado. Y es lo que hoy en día miramos, muchachos que tienen tantos juegos y tantas cosas en la casa, y los padres dicen, son juegos, los niños tienen que jugar. Hermano amado, usted no tiene idea, ni idea, por cuántos niños me ha tocado a mí que orar. Miramos un mundo que está mandando tanto mensaje desde la niñez a los adultos, hermano, y hasta los ancianos. Esto está abarcando de todo por los medios, porque ahora hay una adicción a tantas cosas, que hoy miramos a señores ancianos adictos a los teléfonos, adictos al Facebook, adictos, hermano, a muchas cosas. Es una adicción hoy en día en todas las personas. Y es donde nosotros ya, hermano, muchos no podemos vivir sin el teléfono. Ese teléfono tenemos, hermano, que tenerlo algunas veces. Y por eso a veces la cristiandad no le dedica tiempo a la palabra. Al teléfono sí, a la palabra no. ¿Por qué mucha gente, cuando hay en la iglesia una persona que no se sujeta a la autoridad y no sale bajo bendición, ¿por qué la siguen? Te pregunto. ¿Por qué la siguen en tantas iglesias? Sabiendo que ese es un espíritu del diablo. Porque nadie me puede decir a mí que Satanás salió bajo las órdenes del Señor. No. Con la cola sedujo y arrastró. Y usted va a mirar tantas iglesias establecidas en el día de hoy, arrastrando gente y dividiendo iglesias. Que yo he enseñado, pero hay un montón de gente dormida. Oye la enseñanza hoy, y con los años pasa, y van siguiendo a alguien que estuvo ministrando en las iglesias y salieron peleados y sin una bendición pastoral. ¿Están aquí o no? Ok, entonces, ok, si usted está despierto, está entendiendo lo que es la Biblia, lo que es la palabra de Dios. Porque nosotros como ministerio hemos establecido iglesia. Hace poco salió el pastor Faustino y salió bajo una bendición por su conducta, por su porte dentro de la iglesia, por su fidelidad. Nunca lo llamé a una reunión, nunca lo tuve en la oficina, jamás de la vida. Por su porte, entonces esos son los ministros que Dios quiere. Entonces, pero la gente, hermano, anda tan ciega, y la gente se va a meter donde sea, aunque vayan arrastrados por el enemigo. Entonces, todo ministerio tiene que levantarse bajo una bendición y no arrastrados por la cola del dragón. ¿Cuántos le dan gloria al Señor y le alaban? ¿Cuántos dicen amén en esta hora? Entonces, hermano, es donde muchas personas se han descuidado. A Satanás lo empezaron a elogiar, probablemente cuando él salía, y oígame bien, y le decían, wow, eres el más espléndido, eres el más hermoso. Y ese problema, hermano, ha golpeado tanto al ser humano, porque el ser humano tiene algo, no le gustan las críticas, pero le encantan los elogios. Pero el problema es que Satanás sabe que así como él, hay elogios que te pueden llevar a la caída, ¿verdad? Hay gente que no es capaz de recibir tanto elogio porque se cree todo. Y en el ministerio, todo lo que nosotros hagamos, hermano, todas las habilidades que el Señor nos ha dado, no es porque nosotros seamos algo, no. Es porque el Señor ahora brilla en cada uno de los que lo usa. Pero la gloria es para Él, la honra es para Él, aleluya. El hombre se debe de mantener humilde porque todo lo hacemos para Él. Pero ¿sabe qué? Nosotros tenemos que tener una claridad en nuestra vida, ¿verdad? Que algunas veces nos puede tocar sufrir en esta tierra por amor a Cristo, ¿verdad? Y el hombre, mire, Satanás, a todos los que estamos aquí nos ha engañado más de alguna vez. Nos engañó en el pecado. Nos quiso y nos arrastró a lo malo alguna vez. Fuimos a hacer lo malo porque Satanás, pero qué bendición que un día llegó Cristo y que nos abrió el entendimiento, amado hermano, y Él nos ofrece vida eterna, aleluya. El regalo de Dios es vida eterna. El regalo que Él ofrece es la salvación. Vamos a leer la palabra del Señor. Apocalipsis 12. Leemos la palabra honrando al Padre, al Hijo y al Espíritu Santo, y todos decimos: apareció en el cielo una gran señal, una mujer vestida del sol, con la luna debajo de sus pies y sobre su cabeza una corona de 12 estrellas. Y estando encinta, clamaba con dolores de parto en la angustia del alumbramiento. También apareció otra señal en el cielo. He aquí un gran dragón escarlata que tenía 7 cabezas y 10 cuernos, y en sus cabezas 7 diademas. Y mire lo que dice, hermano, y su cola arrastraba la tercera parte de las estrellas del cielo y las arrojó sobre la tierra. Y el dragón se paró frente a la mujer que estaba para dar a luz, a fin de devorar ¿a quién? A su hijo, tan pronto como naciese. Y ella dio a luz un hijo varón que regirá con vara de hierro a todas las naciones. Y su hijo fue arrebatado para Dios y para su trono. Y la mujer huyó al desierto, donde tiene lugar preparado por Dios para que ahí la sustente por 1260 días. Después hubo una gran batalla en el cielo. Miguel y sus ángeles luchaban contra el dragón, y luchaban el dragón y sus ángeles, no prevalecieron, ni se halló ya lugar para ellos en el cielo. Y mire lo que dice el 9. Y fue lanzado fuera el gran dragón, la serpiente antigua, que se llama el diablo y Satanás, y que el Señor lo reprenda, amén, el cual engaña al mundo entero. Fue arrojado a la tierra y sus ángeles fueron arrojados con él. Puede sentarse, hermano. Amén. Bueno, el día de ayer estuvimos viendo lo que es Apocalipsis capítulo 11. Una lección bastante profunda, hermano, con tantas interpretaciones que hay ahí, y de verdad que nos gozamos el día de ayer. Hoy continuamos con lo que es el capítulo 12, donde entramos en la última trompeta. Esta trompeta llega, ¿verdad?, hasta donde ya menciona en lo que es Apocalipsis 19, donde ya entra el milenio en acción. Y se cree que este último ay, ya aquí, inicia lo que es la gran tribulación, el tercer ay. Ayer observábamos cómo iban a estar los testigos, los dos testigos, desde el principio de la tribulación, hablando la palabra de Dios, haciendo señales, haciendo prodigio, con un gran poder, una gran unción de Dios. Y hasta ahí llega lo que es el segundo ay. Ahora miramos que aquí ya entra lo que es el último ay y también lo que se le llama la última trompeta, que eso después lo voy a explicar. Y quiero hoy este día enfocarme en este capítulo, que también es un poco complejo. Tanto el capítulo 11 como estos otros que vienen no son fáciles de interpretar, y por eso es que tenemos que prestarle bastante atención, porque es donde hay diversas opiniones. Diversos exégetas no se ponen de acuerdo, porque hay algunos que tienen, ¿verdad?, lo que es el creer que el arrebatamiento es exactamente en este momento, en medio de la gran tribulación, ¿verdad? Hay algunos que creen que es de último al final, y otros creemos que es al principio de la gran tribulación. Ahora, no ese es el punto, sino que lo vamos a explicar más detalladamente después, sino que aquí en el capítulo 12 aparece una mujer vestida del sol, con sus pies sobre la luna, dos estrellas, que está a punto de dar a luz, y aparece la señal del gran dragón, del gran dragón. Y queremos, hermano, explicar esto, porque aquí es donde vamos a ver que hay tantos pasajes bíblicos. Recuerde que casi siempre doy una hora de enseñanza. Hermano, nos quedamos muy limitados para poder ir explicando y detenernos con todas las citas bíblicas, porque es donde se reúnen tantos pasajes bíblicos y vienen a dar aquí. El día de ayer, los que vinieron se recuerdan cuántas citas bíblicas directamente apuntando a los dos candelabros, a los dos olivos. Y lo mismo también aquí en este pasaje. Pero quiero dar la mejor claridad, lo más práctico, lo más sencillo, para que todos podamos aprender. Bueno, si usted le da interés, ¿verdad?, a esto, porque hay gente que puede oír y se va y no le prestó interés, no aprende nada. Pero aquellos que nos gusta estudiar la palabra, que nos llama la atención, hay bastantes personas aquí que doy gloria a Dios por ello, porque aprecian la enseñanza, ¿verdad? Van, indagan, hay algunos que van a la par conmigo, van adelantándose para seguir aprendiendo. Ok, aquí miramos nosotros en el capítulo 12, dice que aparece una señal en el cielo, una gran señal, dice, una mujer vestida del sol con la luna debajo de sus pies y sobre su cabeza una corona de 12 estrellas. ¿Sabe que hay interpretaciones que la gente la confunden tanto, que hay algunos que dicen aquí, por ejemplo, parte del catolicismo, que es la Virgen María? Nada que ver. Yo quiero, hermano, explicarle esto y este día a usted, que este pasaje se está refiriendo a lo que es Israel, la nación. Por eso esa expresión es una expresión como femenina, la nación. Entonces, la nación de Israel se está refiriendo a este pasaje, y tiene que haber algún apoyo bíblico, como lo hemos venido viendo, de que todo lo que se habla en Apocalipsis, completamente todo, tiene varios apoyos bíblicos. Y ahorita nosotros vamos a traer por lo menos uno, y aunque los demás no los vayamos leyendo porque nos tomaría mucho tiempo, pero siempre sacamos quizás el más claro, el más importante. Aquí nos habla de Israel. Jacob es el nieto de Abraham, en el cual Dios le cambió el nombre y le puso Israel. Jacob tuvo un hijo, ¿verdad? Con la mujer que él amaba, José, ya era ya el número 10. Él tuvo 12 varones, 12 estrellas y una mujer. Entonces miramos que José tuvo sueños, ¿verdad? Y creo que por ahí tenemos una imagen donde tuvo el primer sueño y él va y lo cuenta, y el primero era que ataban manojos y los 11 manojos se inclinaban a él. Esto se cumple allá en Egipto. Y también tuvo otro sueño, y quiero que vayamos nosotros ahí a lo que es Génesis, vaya conmigo, 37 versículo 9, solo se lo voy a leer. Mire lo que dice: soñó aún otro sueño y lo contó a sus hermanos diciendo: he aquí que he soñado otro sueño, y aquí que el sol, mire lo que dice. ¿A quién se está refiriendo ahí el sol? A Jacob. He aquí el sol y la luna, ¿verdad? Y 11 estrellas se inclinaban a mí. Ok, entonces aquí ya tenemos nosotros la aclaración de ese sueño, ¿verdad? Que a Jacob es como se le está dando ese título de que viene a representar el sol. Entonces, cuando miramos nosotros, dice una mujer, ¿verdad? Y es la nación de Israel. Cuando usted está leyendo aquí Apocalipsis, vestida del sol, con la luna debajo de sus pies, y sobre su cabeza una corona de 12 estrellas. Son las 12 tribus de Israel. Israel así se estableció, así se quedó, y son 12 las tribus de Israel. Entonces aquí vemos nosotros que hay un pasaje claro, bien base, que nos habla de esto. Y por eso es que vemos que a Israel siempre, amado hermano, ha sido como el foco, como el faro, aún para nosotros desde pequeño. Le comentaba a un hermano y le decía que una de mis preguntas fue esa. Cuando yo estaba muy jovencito me hice varias preguntas, y una era: ¿por qué Dios escogió a Israel? ¿Y por qué no escogió la nación donde nosotros nacimos? Era mi pregunta. A raíz de esa pregunta me llevó a estudiar toda la Biblia, y de ahí me encantó la Biblia, porque empecé a mirar tantas evidencias de todas las cosas de a través de la historia, y eso me cautivó tanto a estudiar la palabra, que hasta desde esa época, hermano, casi no he dejado de estudiar la Biblia. Entonces miramos que es como el foco más grande, Israel, de todas las naciones en esta tierra, es el sol. Y habla de la luna, y luego el padre le dice: hijo, pero ¿qué es lo que estás soñando? ¿Cómo que yo y tu madre vamos a ir y nos vamos a inclinar a ti? ¿Cómo va a ser eso? Pero se cumple, porque José vendido sale para Egipto. Estando en Egipto, hermano, allá usted conoce bastante la historia, se vende a los madianitas y luego pasa allá por medio de Potifar a lo que es allá la nación egipcia, y él llegó a ser grande. Y después de que él llega a ser grande, esos sueños se vuelven realidad, y su padre y sus hermanos en la escasez fueron a buscarlo a él, y fue él que los recibió después de aquella tremenda hambruna. Entonces ya tenemos claro esto, de que, ¿verdad?, esta mujer es la nación de Israel. Ahora, vea lo que sigue diciendo. La señal de esta mujer, pero dice: y estando encinta, clamaba con dolores de parto en la angustia del alumbramiento. ¿Verdad? Se mira como que está embarazada, a punto de dar a luz. También apareció otra señal en el cielo: he aquí un gran dragón, y mire cómo lo menciona, escarlata, que tenía 7 cabezas y 10 cuernos, y en sus cabezas 7 diademas, y su cola arrastraba la tercera parte de las estrellas del cielo y las arrojó sobre la tierra. Y el dragón se paró frente a la mujer que estaba para dar a luz, a fin de devorar a su hijo tan pronto como naciese. Voy a continuar aquí con la mujer para que luego nos enfoquemos en lo que es el dragón y podamos, hermano, mirar qué la Biblia nos habla de este animal tan espantoso. Y aquí vemos y dice: y ella dio a luz un hijo varón. Es decir, de la nación de Israel es donde nace Jesús. Por eso es que él mismo le dice a la samaritana: la salvación viene de los judíos, porque a esa nación escogió el Señor y ahí él determinó venir a nacer, a humanizarse, a encarnarse. Entonces acá miramos que dice que tras pronto como nace, dice que es perseguido por el dragón. Observe usted acá, rápidamente ahí en el versículo, estamos ahí, 5, y ella dio a luz un hijo varón que regirá con vara de hierro a todas las naciones, y su hijo fue arrebatado para Dios, ¿y para qué? Pero si usted ve un poquito atrás, dice: y el dragón se paró frente a la mujer que estaba para dar a luz, a fin de devorar a su hijo tan pronto como naciese. Ahora, explicando un poquito esto, ¿verdad? Cuando Cristo nace, Satanás estaba presto para hacerle daño. Nosotros vemos que en lo absoluto, Satanás se va a alegrar con los planes de Dios. Miramos que desde que el Señor nace, vienen los magos del oriente y llegan donde Herodes. Herodes es un tipo del diablo, de una bestia también. Entonces viene y aquellos dicen: venimos a adorar al rey de los judíos que ha nacido. ¿Cómo que rey? Si aquí yo soy el rey en esta nación, no hay otro rey. Entonces viene y dice: no, pero es que la estrella hemos visto y hay evidencia de que ha nacido. Se viene y les dice él: bueno, tenemos que investigar eso, ¿qué es lo que está pasando? Llamó a los escribas, llamó a los conocedores de las profecías y se va y dice: no, si dice que nacerá en Belén de Judea, ahí tiene que nacer, y como está allí escrito en la profecía. Entonces ellos agarraron directamente donde había nacido y les dijo Herodes: bueno, si ustedes encuentran al niño, me dicen para yo también ir y adorarlo. Mire cómo es el diablo, hermano. Diablo es mentiroso. Y sucede que cuando aquellos van, aparece un ángel del Señor, ellos fueron y adoraron, le trajeron los presentes y agarraron por otro lado y se fueron. Cuando Herodes se ve burlado, hermano, dice: ok, vamos a levantar un edicto porque dicen que se ha levantado otro rey. Y como a Satanás usted ve que se le llama el príncipe de este mundo, el príncipe de la potestad es que opera en los aires también, que ahorita lo vamos a mirar. Entonces viene y aquellos se van y da el edicto que maten a todos los niños de 2 años hacia abajo. Mire desde dónde se llevó, se acababa de nacer, pero de 2 años hacia abajo. Y vemos, hermano, la furia con que Satanás se levanta queriendo detener el propósito de Dios en esta tierra. Y luego viene un ángel, le habla en sueño a José y le dice: toma el niño para que vaya a Egipto y para que se cumpla otra profecía, porque tiene que cumplirse esa profecía de Egipto, llamé a mi hijo. Y miramos, hermano, que agarra para allá y hubo gran llanto, lamento, dice la palabra del Señor, en todo Israel. Porque ¿cómo se sentiría usted, aquellos padres que están abrazando un niño, verdad, que tenga menos de 2 años y diga: el edicto es que lo maten, y que lleguen y es que se lo matan? ¿Cómo se va a sentir? Lamento, lloro. ¿Qué culpa tienen esos niños? Pero usted mire el odio que Satanás le ha traído a la humanidad siempre, amado hermano. Y el Señor vino a esta tierra como humano y él dijo: aquí me voy a aprovechar como humano. Yo a los humanos siempre los he vencido, a los humanos siempre yo los he subyugado, y ahora lo voy a matar si dicen que ha nacido el rey de los judíos, el Mesías prometido, lo voy a matar. Mire, amado hermano, cómo es de atrevido el diablo, cómo siempre va a querer cortar aquellos grandes planes de Dios. Pero sabe, amado hermano, de que jamás el diablo ha podido con los planes perfectos del Dios viviente, aleluya. Esos planes se van a realizar, se van a cumplir y se van a llevar a cabo. ¿Alguien le da gloria al Señor, iglesia? Yo creo que lo mismo es con cada uno de nosotros también. Quizás a nosotros Satanás no estuvo tan cerca, hermano, de matarnos. Y creo que muchos de nosotros somos un testimonio vivo. Desde la niñez, desde que nacimos, había propósito de Dios, amado hermano. Y el diablo quizás dijo: a este o a esta la voy a matar. Pero ¿sabe qué decía el Señor? A este no me lo tocas y no lo vas a tocar. Gloria al Señor. Y hoy este día estamos aquí dándole gloria al Señor. ¿Cuántos están agradecidos, hermano? ¿Cuántos le dan gloria al Rey eterno? ¿Cuántos le dan alabanzas a Él? Agradecidos porque la mano de Dios nos ha guardado y la mano de Dios nos ha protegido. ¿Alguien alaba al Señor en esta hora? Entonces vemos que ahí es donde Satanás pensó que iba a detener al Salvador del mundo. Y miramos que la guerra de Satanás siempre, por eso presenta la figura de una mujer, ¿verdad? ¿Por qué razón? Porque Satanás siempre ha traído guerra con la mujer, siempre, y da ese ejemplo de la nación. Y aquí es donde miramos nosotros cómo la Biblia nos da esos ejemplos y la profecía desde Génesis 3:15. Cuando el Señor le está dando la sentencia a esta misma serpiente, ¿verdad? Le está dando la sentencia y le está diciendo, óigame bien, de que cuando engañó al hombre, lo arrastró a subyugarlo y dice: pondré enemistad entre ti y la mujer. De la mujer va a nacer alguien que te va a aplastar la cabeza. De la mujer va a nacer alguien que verdaderamente te va a derrotar totalmente. Y por eso miramos, pone a la nación, pero sabemos que en esa nación fue una mujer la que dio a luz al Señor Jesucristo, la Virgen María. Entonces vemos claramente que las profecías bíblicas se tienen que cumplir. Y aquí lo está diciendo, de que ahí iba a dar a luz y que iba a reinar, y que iba a ser el rey por toda la eternidad. Iba a venir el rey verdadero, aleluya, a quitarle, amado hermano, las llaves del infierno y del Hades al diablo, y avergonzarlo públicamente, triunfando sobre ello. Por eso le damos gloria a nuestro Salvador. ¿Cuántos le dan gloria a Jesucristo, el Rey eterno? ¿Cuántos le dan alabanzas a Él? Entonces vea, ahí es donde se cumple. Y le dice, ¿verdad? Tú le morderás el calcañal, pero ella te aplastará la cabeza. Aleluya, gloria al Señor. Palabra que se tenía que cumplir. Entonces aquí vemos estas señales que se empiezan a dar, y esta parte de la profecía bíblica que se pone aquí es una de las más fuertes. Es una de las más fuertes ya ahorita al nosotros desglosar esto, ¿verdad? Porque le mencioné ayer que hay pasajes que tenían un cumplimiento, pero también había una señal profética más adelante que iba a volver a tener otro cumplimiento. Entonces, este pasaje nos habla a nosotros cómo aparece el dragón, cómo aparece Satanás. Y aquí es donde entramos en materia, algo que, hermano, se ha visto a través de las películas de Hollywood, se ha anunciado en tantas películas que le llaman dragón, en tantas caricaturas que hoy en día se están mirando, que a pastores nos ha tocado que ir a orar, porque los muchachos juegan esos juegos tan famosos que se hizo, el Dragon Ball Z en español, ¿verdad? Dragon Ball Z. Entonces, hemos visto muchachos endemoniados que hay que liberarlos. ¿Por qué razón? Porque se empiezan a jugar esos juegos y se apodera tanto de la mente de ellos. Y hay padres que les han comprado esos juegos a los muchachos. Y aquí yo le aseguro 100% que si vamos a las casas de muchos padres y entran, ahí está, y piensan que solo es un cartón, tenés un gran demonio en la casa, tenés un gran principado en la casa. Ese muñeco es uno de los principados más fuertes de Japón, ese Dragon Ball Z. Ese no es un muñeco ni es caricatura. Y por esa razón es que el diablo ha borbandeado tanto, tanto a la humanidad con caricaturas, con películas, con juegos y un montón de cosas. Pero está mandando un mensaje hasta en cierto sentido subliminal, que no es entendido, pero que lleva a una evidencia clara o a un propósito determinado. Y es lo que hoy en día miramos, muchachos que tienen tantos juegos y tantas cosas en la casa, y los padres dicen, son juegos, los niños tienen que jugar. Hermano amado, usted no tiene idea, ni idea, por cuántos niños me ha tocado a mí que orar. No tiene idea. Pero por la falta de responsabilidad de nosotros como padres, entregamos la tableta, el teléfono, los juegos, las computadoras a los muchachos, y esos muchachos después no quieren nada de Dios, absolutamente nada de Dios. Y algunos de ellos, me recuerdo un muchachito, hermano, niño, que venía aquí a la iglesia, y ese niño le gustaba agarrar un pandero y gozarse, se gozaba en la alabanza. Pero los padres le empezaron a permitir el teléfono y empezó a jugar con unos juegos. Increíble lo que había pasado con ese niño, increíble. Llegó un momento que no quería nada de venir a la iglesia y le dijo esto a su padre. Y le dijo, papá, ando un muñeco que me hable en la cabeza. Le dijo, ¿cómo, hijo? Ando un muñeco que me hable en la cabeza y ya no me está dejando dormir. Ah, le dice, no te deja dormir. Me llamaron y yo fui. Y como me ha tocado orar por tantos niños, por tantos muchachitos, y le puedo contar muchos testimonios. Y me recuerdo muy bien que ese niño, todos los juegos que él tenía ya había conseguido, con los que jugaba en el teléfono ya había conseguido los muñequitos. Impresionante. ¿Sabe cómo tenía 4 muñequitos con los que él jugaba? Uno en esta esquina de la cama, uno en la otra debajo del colchón, otro en la otra y él en medio. Le habían ordenado que hiciera eso, los muñequitos, que ya eran demonios. Y ya no podía dormir. Cuando yo llegué, ya vi al niño bien afligido y se veía que ya me rechazaba. Hermano, fui a orar por ese niño. Y le dije, vamos a botar estos juguetes. Y usted no va a volver a jugar nada más. Y le dije yo al hermano, porque me dice, pero es que él no tiene juguete. Le digo, hermano, búsquelo debajo del colchón. Ahí estaban. Ahí estaban. Entonces, cuando nosotros miramos un mundo que está mandando tanto mensaje desde la niñez a los adultos, hermano, y hasta los ancianos. Este está abarcando de todo por los medios. Porque ahora hay una adicción a tantas cosas, que hoy miramos a señores ancianos adictos a los teléfonos, adictos al Facebook, adictos, hermano, a muchas cosas. Es una adicción hoy en día en todas las personas. Y es donde nosotros ya, hermano, muchos no podemos vivir sin el teléfono. Ese teléfono tenemos, hermano, que tenerlo algunas veces. Y por eso a veces la cristiandad no le dedica tiempo a la palabra. Al teléfono sí, a la palabra no. ¿Verdad? Y eso es una enorme realidad. Y por eso es que usted ve que para ver un buen ejército en la nación de los Estados Unidos, ayer estaba orando por un muchacho que va para el Army y son 13 meses sin teléfono. ¡13! Escuche eso. ¿Cómo que ese muchacho suyo va a estar unas 2 horas sin teléfono? Amado hermano, es para que nosotros veamos cómo estamos. Y entonces, hay una de demonios ahorita, porque el dragón ha controlado. Vamos a mirar esto, hermano. Vamos a entrar bien, porque es necesario que como iglesia lo analicemos. Entonces, ¿sabe que después dice que tenía 10 en el 3? También apareció otra señal en el cielo. He aquí un gran dragón. Mire cómo lo presenta. La gente dice, ¿existen los dragones? ¿Hay dragones? ¿Quién? Porque no se ha visto. Y es lo que algunos dicen, es ese dragón que está en lo profundo del mar, que es Leviatán. Pero la Biblia lo pone como un dragón. Y así lo describen todas las traducciones, un dragón. Y usted mira que hay dragones, la película Dragón 1, Dragón 2, La Casa del Dragón, y hay una cantidad de películas. Hermano, todo es un satanismo terrible. Entonces, si existe. Ahora, el gran dragón escarlata. ¿Por qué lo pone escarlata cuando usted lo mira ahí rojo? ¿Verdad? Porque todo el tiempo el propósito de él es hurtar, matar y destruir. Hurtar, y cuando mata se baña en sangre. Entonces aquí miramos que por eso es rojo, escarlata, que tenía 7 cabezas y 10 cuernos, y en sus cabezas 7 diademas. Ok, a través de la historia se menciona que son 7 los reinos poderosos que van a existir. ¿Cuáles son esos? El asirio, el egipcio, el babilonio, medos y persa, el griego, el romano, ¿verdad? Que es el 6, y el último, donde va a venir la bestia. Esos son los 7. Por eso habla de 7 cabezas, 7 diademas, 7 coronas, las coronas de los reyes. Esos son los imperios fuertes que han existido a través de la historia, y bíblicamente está comprobado. Entonces dice ahí, y tenía 10 cuernos. Es decir, que él ha tenido el poder en cada uno de esos reinos. Cuando habla de los cuernos, es de poder. Entonces, tanto como en lo de Dios y también en lo de Satanás. Y por eso es que el diablo le dijo a Jesús: todos estos reinos me han sido dados y yo lo doy a quien lo quiero. Él tenía la autoridad y él tenía la potestad. A eso se refieren los 10 cuernos, en el poderío que él ha ejercido en los gobiernos del mundo, no solo en los gobiernos, sino en estos reinos fuertes que han logrado liderar el mundo, cada uno de ellos. Y dice ahí, esa es la explicación de eso. Y en su cola arrastraba la tercera parte de las estrellas del cielo y las arrojó sobre la tierra. En esto hay 2 posturas teológicas para que usted las vea. ¿Y cómo son? La tercera parte, y esa, hermano, es donde se apegan algunos. Algunos dicen que son 4 partes y que el 25 es una, el 25 es otra y así. Pero cuando habla de tercera parte es porque como que hay 3 partes. Y cuando esta postura se pone, hermano, es impresionante. Le voy a decir por qué. Porque si 100 se divide en 3, sale 33.3. Más 33.3 son 66. ¿Ok? Entonces, cuando habla de ese número, arrastró la tercera parte, el 33.3, pero él quería también la otra cantidad, y por esa razón es que a él le queda ese número, el 6. Entonces miramos que Satanás, cuando se revela en contra de Dios, tanto Isaías como Ezequiel lo mencionan, miramos de que se arrastra la tercera parte, que se cree que es un 33.3% de los ángeles. Eso es la tercera parte. Se los arrastra desde el cielo y los siguen a él. Aquí es donde se ve que claramente la cola, menciona la cola. Y fíjense que en la Biblia hay varias descripciones de cosas que han pasado de la cola, porque se pone como dragón y se pone como la serpiente. Y lo que es la serpiente pitón, que es mencionada en la Biblia, que son los nombres que se le dan a lo que es a los brujos o a las brujas de más alto rango le llaman pitonisas. Entonces, lo que es la serpiente pitón, donde tiene toda la fuerza, no es en la cabeza, es en la cola. Comprobado, yo lo he estudiado eso. Entonces, cuando hacen la prueba de los que amansan estas culebras, y cuando las están amansando estas serpientes que son tan grandes y a veces se les enrollan, lo único que necesitan es agarrarla de la cola y levantarla y desenrollarla. Por eso es que la gente no sabe, en la parte de atrás de la cola, un mazacuate, ¿cuántos conocen el mazacuate? Que le llamamos nosotros así, ¿verdad? Allá en El Salvador y creo que en diferentes partes. La fuerza de la pitón ahí está, en la cola. Cuando algunas veces alguien quería, por eso es que se confundían y la agarraban del cuello, ella no soltaba la presa, porque donde tenían que empezar era de la cola y era bien blandita. Y por eso miramos que en la fuerza está la cola. Y cuando dice que este dragón con la cola arrastró, y es lo que ya empiezan a dar algunos significados de lo de la cola de la serpiente y del dragón. ¿Cómo, verdad, la serpiente camina? ¿Cómo anda? Se mueve. Y usted mira que si observamos eso en mujeres seductoras, es donde a veces se menciona que se mueven como serpiente. Entonces, cuando vemos mujeres que aún andan descontroladas, que no andan bien, así caminan, muy desordenadas, aún dentro de la iglesia. ¿A cuánto más allá afuera? Entonces, cuando miramos nosotros, dice que Satanás sedujo a todos esos ángeles. Mire que se trajo una gran cantidad. Sea que la teología bíblica mencione, ¿verdad? Pero la más fuerte, algunos creen que es el 33%. Hermanos, se trajo una cantidad grande. Si fuera el 25% también es grande, porque los ángeles se cuentan millones de millones de millones. Entonces se trajo una gran barbaridad de millones de demonios. Solo del pozo del abismo van a salir ¿cuántos? ¿Se recuerdan? 200 millones. Cuando usted mira, hermano, es una enorme cantidad que están presos. Ajá, y los que operan en el aire, ¿cuántos más son? Entonces dice que los sedujo, se los arrastró. Y ahí es donde se ha enseñado. Escúcheme, iglesia, escuche esto y preste atención. Doctrina para la iglesia, enseñanza también para la iglesia. Amén. Están aquí, hermano, levánteme la mano los que están aquí, yo quiero mirar. ¿Por qué mucha gente, cuando hay en la iglesia una persona que no se sujeta a la autoridad y no sale bajo bendición, ¿por qué la siguen? Te pregunto, ¿por qué la siguen en tantas iglesias? Sabiendo que ese es un espíritu del diablo. Porque nadie me puede decir a mí que Satanás salió bajo las órdenes del Señor. No. Con la cola sedujo y arrastró. Y usted va a mirar tantas iglesias establecidas en el día de hoy, arrastrando gente y dividiendo iglesias. Que yo he enseñado, pero hay un montón de gente dormida. Oye la enseñanza hoy, y con los años pasa y van siguiendo a alguien que estuvo ministrando en las iglesias y salieron peleados y sin una bendición pastoral. ¿Están aquí o no? Ok, entonces, ok, si usted está despierto, está entendiendo lo que es la Biblia, lo que es la palabra de Dios. Porque nosotros como ministerio hemos establecido iglesia. Hace poco salió el pastor Faustino y salió bajo una bendición. Por su conducta, por su porte dentro de la iglesia, por su fidelidad, nunca lo llamé a una reunión, nunca lo tuve en la oficina, jamás de la vida. Por su porte, entonces esos son los ministros que Dios quiere. Entonces, pero la gente, hermano, anda tan ciega y la gente se va a meter donde sea, aunque vayan arrastrados por el enemigo. Entonces, todo ministerio tiene que levantarse bajo una bendición y no arrastrados por la cola del dragón. ¿Cuántos le dan gloria al Señor y le alaban? ¿Cuántos dicen amén en esta hora? Amén. Entonces, lo primero que usted tiene que preguntar a una iglesia que vaya es: ¿cómo salió de la iglesia? Todo pastor puede decir que bien, pero que le vayan a preguntar al pastor cómo salió. Y que le vayan a preguntar a los líderes cómo salió. Porque nosotros conocemos gente que ha salido en disciplina, pero son pastores, pero son ministros. ¿De qué? ¿De qué? Es decir, cuando nosotros miramos, eso es lo que Satanás hizo. Dice que leamos nada más unos rápidamente los pasajes que algunos nuevos quizás no los conocen, pero vaya conmigo a Isaías. Cuando nosotros leemos Isaías, amado hermano, nos vamos a dar cuenta rápidamente, gloria al Señor. Isaías 14, mire lo que dice la Biblia. Aquí es donde Satanás, que era un querubín protector, se arrastra a una cantidad de ángeles, y Pedro dice que abandonaron su propia morada. Bueno, esto es lo que quiero llevarlo yo a usted. Mire que el diablo es seductor, el diablo es engañador, el diablo es mentiroso. Para que se haya engañado a esos ángeles, ok, postura teológica. Desde que Dios creó las cosas, creó también el infierno. Y a cada ángel, porque Dios es Dios justo y Dios es Dios bueno. Es decir, así como Dios juzga al hombre, así ha juzgado a las cosas, porque es un Dios justo. Los ángeles que pecaron ya sabían que si seguían al diablo se condenaban. Entonces, vea, hermano, para que alguien te engañe, para que alguien te arrastre, es que tiene que ser bien engañador, ¿sí o no? Entonces, cuando vemos aquí en Isaías 14, dice de esta manera, en el 14:12, ¿cómo caíste del cielo, oh lucero, hijo de la mañana? No le diga así a su hijo, hermano, ¿verdad? Porque algunos así le dicen. Cortado fuiste por tierra, tú que debilitabas a las naciones. Mire lo que habla aquí. Tú que decías en tu corazón: subiré al cielo en lo alto junto a las estrellas de Dios, levantaré mi trono y en el monte del testimonio me sentaré a los lados del norte, sobre las alturas de las nubes subiré y seré semejante al Altísimo. ¿Qué es lo que ha querido Satanás? Ser igual a Dios. Igualado, ¿verdad? Y nosotros sabemos, hermano, por lo que menciona Ezequiel, que de todos los ángeles, se puede mencionar de esa manera, era un querubín. De todos, el más hermoso era Satanás. Y se dan muchas cosas en lo que es la enseñanza bíblica, porque se menciona de que era el querubín protector que estaba siempre cerca de Dios y era como el líder en lo que era la adoración celestial. Y es lógico que es una vida, no solamente iba a estar ahí, sino que se cree que también, ¿verdad?, los ángeles salen. Y cuando Satanás estaba en la presencia de Dios, era espléndido por todas las piedras que menciona la Biblia. Tú, querubín protector, ¿verdad? Yo te puse en el santo monte de Dios. Y en el día de tu creación se prepararon los tambores, dice ahí Ezequiel, ¿verdad? Y de toda piedra preciosa fue tu vestidura. Era una hermosura aquello, brillaba. Entonces, hermano, es donde muchas personas se han descuidado. A Satanás lo empezaron a elogiar probablemente cuando él salía, y óigame bien, y le decían: wow, eres el más espléndido, eres el más hermoso. Y ese problema, hermano, ha golpeado tanto al ser humano, porque el ser humano tiene algo: no le gustan las críticas, pero le encantan los elogios. Pero el problema es que Satanás sabe que así como él, hay elogios que te pueden llevar a la caída, ¿verdad? Hay gente que no es capaz de recibir tanto elogio porque se cree todo. Y en el ministerio, todo lo que nosotros hagamos, hermano, todas las habilidades que el Señor nos ha dado, no es porque nosotros seamos algo, no, es porque el Señor ahora brilla en cada uno de los que lo usa, pero la gloria es para Él, la honra es para Él, aleluya. El hombre se debe de mantener humilde porque todo lo que hacemos lo hacemos para Él. Ve, entonces le dice ahí, mas tú derribado eres hasta el Seol, a los lados, ahí está la sentencia. A los lados del abismo, a donde están otros presos. Mire lo que dice. La sentencia estaba desde la antigüedad, que el que pecara delante de Dios iba a ir al infierno. Así como los amigos que están hoy este día aquí, hombre o mujer, te gusta el pecado, te deleitas en el pecado, te espera el infierno. No te puedo decir otra cosa. Te espera, te está esperando el diablo que te engaña y que te mete a la mente que disfrutar en esta vida, eso es lo mejor que hay. Pero ¿sabe qué? Nosotros tenemos que tener una claridad en nuestra vida, ¿verdad? Que algunas veces nos puede tocar sufrir en esta tierra por amor a Cristo, ¿verdad? Y el hombre, mire, Satanás, a todos los que estamos aquí nos ha engañado más de alguna vez. Nos engañó en el pecado. Nos quiso y nos arrastró a lo malo alguna vez. Fuimos a hacer lo malo porque Satanás. Pero qué bendición que un día llegó Cristo y que nos abrió el entendimiento, amado hermano. Y Él nos ofrece vida eterna, aleluya. El regalo de Dios es vida eterna. El regalo que Él ofrece es la salvación. ¿Verdad? Los jóvenes, jóvenes, no es juego. No es juego la vida cristiana. A todos los jovencitos que les gusta la vanidad, que les gusta andar bien pomposo, que la vanidad no va con Dios. Al que le gusta andar en adulterio, en fornicaciones, en pecados, en inmundicia, en lascivia, en pornografía, hey, no te voy a decir que te espere el cielo. Todo eso se puede dejar en el nombre de Cristo. Todo eso se puede vencer en el nombre del Señor, porque Él quiere una mente sana y un corazón limpio. Aleluya, sin santidad nadie, nadie, nadie verá al Señor. Entonces Satanás seduce y arrastra y lleva al Seol.

cuando, hermano, el hombre pueda vencerlo, ¿verdad? Porque Satanás te está seduciendo para arrastrarte al infierno. Estos ángeles, arrastró los ángeles que conocen el cielo, que conocen a Dios, que conocen todo lo que es la creación. Imagínate qué astucia tiene el diablo para engañar. Por eso es que usted mira que al hombre lo tiene bien controlado. ¿Cuánto predicamos el evangelio? La gente no quiere. ¿Cuánto predicamos, hermano, de buscar de Dios? ¿Y cuánta gente bien aguada en la iglesia? ¿Cuánto predicamos, hermano, de buscar la llenura del Espíritu Santo? Hermano, hay ayuno, hay oración. La gente no quiere. Es decir, la carne no quiere desprenderse de lo que le gusta, de aquello que, hermano, se está deleitando. Pero ¿sabe qué? La palabra de Dios viene para nosotros, para que busquemos del Espíritu, para que busquemos más de Dios, para que nos llenemos más del Espíritu Santo. Aleluya, porque es la vida suya, amado hermano. Allá arriba no entrará carne ni sangre. Dios quiere gente de santidad y de búsqueda del Espíritu Santo. Alguien le da gloria a Dios. Vea esto, hermano, impresionante. Entonces dice, su cola arrastraba la tercera parte de las estrellas del cielo y las arrojó a la tierra. Se cree que esto pasó desde anteriormente, cuando pecaron, pero ahora hay otro punto aquí bien importante que tenemos nosotros que mencionarlo. Y dice ahí, y el dragón, ¿verdad?, se paró frente a la mujer, ya le expliqué eso, que estaba para dar a luz a fin de devorar a su hijo tan pronto como naciese. Es que el diablo, hermano, también algunas cosas lo miramos que, aunque tiene una sabiduría corrompida, maligna, pero también, hermano, con el Señor es bobo. El diablo puede engañar al ser humano, pero mire, con Cristo él no podía. Y él pensó que él iba a poder, ¿verdad? Y en la humanidad, Cristo en la humanidad lo vino a vencer. Y nos da a entender a nosotros, hermano amado, que él se compadece de todas nuestras debilidades y que usted y yo con Cristo podemos vencer todo. Con Cristo todo lo podemos. Con Cristo no hay tentación que no se venza, gloria al Señor. Cuando Cristo está de su lado, usted va a buscar más de Dios cada día. Amén. Y luego dice acá claramente en el 6, y la mujer huyó al desierto. Bueno, lo voy a leer corrido. Y ella en el 5, y ella dio a luz hijo varón, que lo regirá con vara de hierro. Lo dice en el Salmo 2, lo dice también en Hechos, lo dice también Hebreos. Lo regirá con vara de hierro a las naciones. Y su hijo, esto nos habla para el tiempo del milenio, que también lo vamos a estudiar. Y su hijo fue arrebatado para Dios y para su trono. ¿Dónde está Cristo ahorita? ¿Sentado a dónde? ¿A la diestra de quién? Del Padre, así dice la Biblia. Fue arrebatado en una nube a la vista de todos aquellos, y él les dio las últimas encomiendas, ¿verdad? Y ya cuando él se iba, las últimas palabras casi que le dijo, hey, ¿verdad? Pero recibiréis poder cuando haya venido sobre vosotros el Espíritu Santo, y me seréis testigos aquí en Jerusalén, en toda Judea, en Samaria, hasta lo último de la tierra. El Señor le ha dado poder a la iglesia de hollar serpientes y escorpiones, gloria al Señor, y que ninguna clase de pestilencia nos haga daño a aquellos que creemos en Él, aleluya, porque Él nos ha dado el poder y la autoridad. Alguien le da gloria al Señor, hermano. Miren, y ahí dice, y la mujer huyó al desierto. Nos habla de la angustia que va a tener después de los primeros 3 años y medio de la gran tribulación, de la tribulación, donde tiene lugar preparado por Dios para que ahí la sustente por 3 años y medio. 3 años y medio, Israel va a ser acorralado por las naciones. Israel va a tomar la franja de Gaza, la va a tomar, porque la única parte del desierto para ellos al final de huir va a ser esa parte, porque ya de ahí no tiene para los otros lados. Al otro lado está Siria, está Líbano, está Tiro y Sidón, allá está Jordania, todo eso no. Entonces nosotros miramos que dice que

0: que Israel va a ir al desierto y que Dios la va a proteger, porque Dios guarda a Israel. Ahorita pueden decir, hermano, lo que digan. Escuche, iglesia, présteme atención, que no he traído ahorita ninguna de lo que está pasando. Israel ahorita está en una de las encrucijadas más fuertes que ha podido estar ahorita, porque ahorita las Naciones Unidas le han dado alto al fuego. Israel no lo ha respetado porque le tienen rehenes. Esa es la única carta que tiene. Luego miramos nosotros que ahorita los de Yemen, allá adelante de Arabia, cerca de Irán, los están abasteciendo de misiles para atacar a Israel, pero además de atacar a Israel, están atacando barcos de la OTAN, es decir, de Estados Unidos, de Inglaterra, y ahorita se desplegó una gran barbaridad de soldados, ¿verdad?, de la OTAN, 75,000 y probablemente manden más, porque se está despegando una tremenda guerra. Corea del Norte ya tiene preparado misiles y aún nucleares, porque quiere subyugar a Corea del Sur. China está por tomar a Taiwán. Y miramos que China ya también tiene guerra ahorita con lo que es la India. Hermano, hay un conflicto, Rusia con Ucrania, y Rusia ahorita tiene amenazado a lo que es Polonia y lo que es Alemania. Que en cualquier momento, hermano, estalla una guerra nuclear, ¿verdad? La gente está diciendo, ahorita no, porque, ¿verdad?, todavía falta cierto cumplimiento. Lo que le puedo decir, hermano, de todo eso, de todo, todo, todo, la conclusión que yo le puedo decir es que muchos están dormidos y muchos no están esperando a Cristo. Es decir, muchos no están esperando a Cristo. Mire, mañana hay ayuno. Hay gente que prefiere estar dormido, roncando, y entre semanas matándose, buscando y buscando y buscando el afán de esta vida, que en estar buscando de Dios, sabiendo que son los últimos días. Es decir, yo sé que algunos de ustedes saben, pero por la carnalidad, es más fuerte la carnalidad que la espiritualidad, que no les da a ustedes, no los deja buscar de Dios, no los deja venir a humillarse delante de Dios. Lo único que yo le puedo decir, hermano, que aquel que se humille y que Dios lo haya humillado, ese va a ser salvo, gloria a Dios. Porque, amado hermano, son los últimos días, gloria al Señor. Esto está por estallar en esta tierra, amado hermano. Pero yo no estoy viendo solo eso, yo estoy viendo que Cristo pronto viene, aleluya. La alegría de mi corazón es que Cristo pronto viene, y todo lo de esta tierra aquí se queda, gloria a Dios. El que ha de venir vendrá, y la iglesia camino al Padre. Hay muchos que lo estamos esperando, gloria a Dios. Hay muchos que deseamos cielo nueva, tierra nueva, anhelamos la gloria eterna. Alguien le da alabanzas al Rey, hermano. Hay gente que no quiere estar con Dios, hermano, porque yo también soy humano y yo sé que es lo que andar en carnalidad. Todo lo demás te atrae, pero no buscar de Dios, pero no ir a un ayuno, no humillarte. Todo te puede gustar. Si te dicen vamos a desayunar, vas. Si te dicen vamos a almorzar, vas al chino. Si te dicen vamos a cenar, vas. Si te dicen trabajo, corres como loco de día y de noche. Pero te dicen vamos a la iglesia al ayuno, no, porque la carnalidad es más grande y no lo notamos. Pero yo te digo algo, Dios no seguirá hablando. Es lo único que te puedo decir. Dios nos va a seguir hablando a todos nosotros para ver qué tanto nos humillamos. Porque si el Señor te haya descuidado, si te haya descuidado, te vas a quedar. Te vas a quedar, ¿verdad? Y eso, hermano amado, por eso la Biblia dice, muchos son los llamados, pocos los escogidos, son muy pocos. Y de ahí la gente se va a quedar un sufrimiento enorme, grande. Esto está por estallar, hermano. Mire, esa gente que tiene ese reloj apocalíptico del juicio, esa gente lo ha hecho comparado con la Biblia, porque el diablo conoce la Escritura. No olvidemos que todo eso, hermano, todo eso, una comparación, óigame bien, una comparación que ellos tienen apocalíptica de todo lo que se esté hablando, y ese reloj se ha pegado tanto al mero final, hermano. ¿Y esto qué nos habla? Hasta el diablo está hablándole, hermano. Eso se inventó por ateos, ese reloj, por científicos, por gente que no tiene que ver, hermano, nada con el cristianismo. Pero Dios los ha usado para que a muchos, hermano, todavía vean ese reloj que están anunciando, que es un reloj del juicio, le llaman ellos. Hermano, que ya se está acabando el tiempo. Imagínate, hermano, ni así muchas personas no buscan más de Dios, sabiendo que ya es el día final. Pero Dios hace años sigue hablando al hombre, que el día y la hora nadie la sabe. Pero Él dijo, he aquí yo vengo en breve. Él no tarda, Él no tarda. Él pronto viene, iglesia. Nuestro rey pronto viene. Yo no sé si usted se alegra, pero yo puedo aplaudir con gozo y con alegría. Nuestra redención está cerca. No importa lo que el diablo quiera hacer, a los escogidos de Dios no los ha podido tocar y no los va a tocar. Aleluya, gloria a Dios, porque nosotros tenemos sello de redención. Gloria al Señor. Tenemos sello para ir a la vida eterna. Tenemos pasaporte sellado, iglesia. Alguien le da gloria al Cordero en esta hora. Qué importante la gente dormida. Qué lamentable, hermano. Qué lamento va a haber en la humanidad por el descuido y la ansia de la gente de las cosas materiales y de la humanidad y de la carnalidad que se le ha pegado. Terrible. Mire lo que dice ahí. Ay, hermano amado, cuando yo veo esto, dice: después hubo una gran batalla en el cielo. Miguel y sus ángeles luchaban contra el dragón y luchaban en, mire, y luchaban el dragón y sus ángeles, pero no prevalecieron, ni se halló lugar para ellos en el cielo. Dos aplicaciones y dos verdades aquí. La primera es que desde el cielo Satanás se opuso. Dios no tuvo que ver nada y le dijo: mira, para que veas, tú tenías un rango alto, pero ahora yo se lo doy a otro. Se cree, bíblicamente está comprobado, los que conocen Biblia, que cuando aún peleaba Miguel por el cuerpo de Moisés con Satanás, no podía Miguel. Hasta que le dijo: Satanás, traigo una orden divina, traigo una orden del que me envió. Y es lo mismo que se nos ha dado a nosotros. Mire, usted y yo, si Cristo no lo mencionamos, no está con nosotros, el diablo nos hace pedazos. Nos arrastra, nos lleva, nos esclaviza y lleva a la gente a la miseria, a los vicios, y lo hace como el diablo quiere. Ahora entienda por qué usted no tiene a Cristo. Algunos que son arrastrados al pecado continuamente, no tenés a Cristo. Es que yo no puedo dejar esto. No tenés a Cristo. Porque el día que tenemos a Cristo, hermano, Él dijo que ese yugo es fácil y es ligera su carga. ¿Verdad? Entonces, cuando vemos nosotros, Miguel le dijo: hey, me das el cuerpo y me lo suelta, que el Señor que me mandó te reprenda. Pum, lo dejó. ¿Por qué no podía Miguel? Porque Satanás era más fuerte que él. Ahora Dios le dio autoridad a Miguel, una gran guerra. Desde que se desprendió de ahí arriba, lo arrojaron. Esa es una. Segundo, la base del diablo y los demonios, creo que casi la mayoría conocemos que bíblicamente opera en los aires, lo que se le llama segundo cielo. Primer cielo es lo que se ve, el otro es invisible, no se mira, ¿verdad? El segundo cielo opera en los aires. Y ahorita se lo voy a comprobar bíblicamente. Ahora, mire lo que dice ahí: hubo esa guerra, pero no prevalecieron, ni se halló lugar para ellos en el cielo. Y fue lanzado fuera el gran dragón, la serpiente antigua, que se llama, mire lo que dice ahí. Aquí es donde viene a dar la serpiente. Mire lo que dice aquí: fue lanzado fuera dragón, la serpiente que aparece en el huerto del Edén, antigua, que se llama el diablo, que es acusador. Eso es el significado, diablo. Satanás, tentador, el cual engaña al mundo entero, ¿sí? Porque no ha habido un ser humano que es perverso, no haya engañado, ¿verdad? A todo. Bendito sea Dios por Cristo, dice Pablo. Gracias a Dios por Cristo. Porque, hermano, nosotros sin Cristo no seríamos nada. Gracias a nuestro Salvador. Y dice ahí, hermano, fue arrojado a la tierra y sus ángeles fueron arrojados con él. Ahora, este es el otro punto. Que en la gran tribulación ya no va a haber espacio en los aires para los demonios. La base de ellos, que ahorita está en los aires, donde opera, vamos a Efesios. Pablo es el que aclara esto. Le voy a leer dos pasajes. Probablemente le tome unos minutitos más. Efesios, vaya conmigo. 2:1. Y él os dio vida a vosotros cuando estabais, ¿cómo? ¿Cómo estábamos, hermanos? ¿Muertos en qué? En delitos, así estábamos, ¿verdad? Estábamos en delitos y pecados. El que esté muerto hoy puede recibir vida. Amén. Si hay alguien que no tiene a Cristo, hoy se puede ir bendecido. Amén. Cuando estábamos muertos en delitos y pecados, en los cuales anduvisteis en otro tiempo, siguiendo la corriente de este mundo, conforme al príncipe, conforme a Satanás, el príncipe de la potestad del aire. Del aire, ahí dice Pablo que está la base de él. El espíritu que ahora opera, ¿en quién? En los hijos de no opera en nosotros. Por eso es que el cristiano debe de mantenerse humilde, sencillo. El cristiano debe de ser sí, sí, no, no. El cristiano debe de conducirse como tiene que conducirse. Amén. Entonces, ahora, Pablo es el que descubre todo esto. Conoció todo lo que es el ámbito sobrenatural espiritual. Efesios capítulo 6, versículo 12. Porque no tenemos lucha contra sangre y carne, sino contra los más fuertes que tiene Satanás, principados, potestades, contra los gobernadores de las tinieblas de este siglo y contra los demonios, huestes espirituales de maldad. ¿Dónde? ¿Dónde, hermanos? En las regiones que celestes. Ok. Entonces aquí estamos viendo nosotros dónde opera. Atención. Todas las películas de Hollywood, todas las caricaturas que se ven demonios matándose, peleándose, en todo eso, ya miramos que salen 200 millones del pozo del abismo. Ya miramos que salen 4 principados que van liderando 50 millones cada uno. Porque el diablo también aprendió, es ordenado en todo. Entonces sale esa barbaridad de demonio y vienen directamente a la humanidad. Ahí todos los que ven esas películas van a decir, wow, como que estamos viendo en 3D y como que se me convirtió en una pantalla el cielo. ¡Pah! Cuando venga el demonio, hermano, y picadas de escorpiones, de serpientes. Ahí literalmente no hay un teólogo que no le enseñe, hermano, que le enseñe de una manera diferente. Bíblicamente dice que atacarán al humano y así dice. Entonces, ahora que Satanás, fíjese, mire cuántos demonios, no se sabe qué cantidad de millones de demonios hay, pero mire cómo tienen este mundo. Usted va a la China, usted ve de toda clase de pecado. Usted va a Centroamérica, Suramérica, al Caribe, usted ve lo mismo. Mira borrachos, mira drogos, mira los mismos pecados. ¿Cuántos demonios tentando y cuánta gente se está endemoniando en este tiempo? Hermano, usted no tiene una idea. Uno como ministro del Señor, yo he ido a lugares, hermano, y desde que me ven con un odio. Yo no conozco a esa persona, pero es lógico que yo entiendo en lo espiritual. Esa gente está llena de demonios y los demonios que andan adentro desde el momento que me ven a mí se revuelcan. Es decir, he ido cantidades de lugares y personas algunas veces que hasta se me han acercado y me quedan viendo de una manera terrible. En la iglesia me ha tocado ministrar tanta gente endemoniada. Ahorita se está endemoniando la gente terrible. Ajá. Y cuando vengan ya los demonios y pongan la base en esta tierra, 3 años y medio de la gran tribulación, ahí dice que ahora son arrojados a la tierra para que operen y hagan toda clase de mal. Y ahí es donde a Satanás se le ha dado ahora libre carretera, libre, hermano, para que haga lo que sea. Ahora aquí usted mira, aquí en Apocalipsis, hermano, eso es para la gran tribulación. Por eso, iglesia amada, guárdese para Dios, luche, busque del Señor, apártese de todo mal deseo de los ojos de la carne y de la vanagloria de la vida, y busque más del Señor, aleluya, porque la venida del Señor está cerca y usted y yo debemos de consagrarnos para Él. Gloria al Señor. ¿Cuántos le dan gloria al que vive, amado hermano? Amén, amén. Gloria al Señor. Lo voy a dejar ahí porque no termino, pero con la ayuda del Señor continuamos. Amén. Y esto es bien importante, hermano, que nosotros como iglesia lo comprendamos, porque de verdad, de corazón, yo no quisiera que nadie se quede, que ninguno nos quedemos, sino que todos volemos. Amén, hermano. Sino que todos seamos guardados de todo esto que viene para la humanidad. Si ahorita usted tiene guerra, escúcheme, por esa razón es que se cree que operan allá arriba, y por eso es que las oraciones de nosotros algunas veces son bloqueadas bíblicamente, ¿verdad? ¿Dónde operan? Ahí. Entonces las oraciones son bloqueadas, así que por eso necesitamos buscar más de Dios, tener más espiritualidad y guardarnos más para el Señor. Hermano, Cristo viene. ¿Cuántos creen que Él viene? Pronto viene, iglesia. Guardémonos para Él. Ese es el mensaje hoy, este día. Que haga el diablo lo que quiera con la humanidad caída, pecaminosa, pero con la iglesia no va a poder hacer nada, porque somos lavados con la sangre del Cordero, aleluya. Tenemos el sello y nos ha dado poder y autoridad, y el diablo y los demonios no pueden en contra de la iglesia de Cristo. Y si le va a alabar, alábele con gana, gloria a Dios, porque Él nos ha redimido. Y a su nombre, iglesia, póngase de pie. Vamos a darle gracias al Señor.
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0: muy bien, por ahí estábamos disfrutando de este tema titulado Cordero de Dios. Alabanza solicitada en esta madrugada, gracias a todos nuestros oyentes que siguen en la sintonía de Radio El Buen Pastor, deseándoles una feliz madrugada. Ocupado y agradeciendo como siempre el hacerse acompañar.
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0: 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Para esta madrugada pues esperamos su comprensión, ya que no podremos llevar a cabo el espacio de la oración.
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0: Por nuestro estado de nuestra garganta, así que esperamos, mis estimados, que usted pues también se mantenga muy al tanto de la programación de la radio para esta madrugada. Y seguimos con más alabanza, vamos con este bonito tema titulado Juntos por Siempre, alabanza en la voz de nuestro hermano Víctor Hernández.

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Excelente alabanza en la voz de John Eli. Me elegiste, este era el tema que estábamos escuchando en esta madrugada. Llegando a la 1:18, ya iniciando lo que es este nuevo día. Estamos en el día miércoles 3 de junio, gracias a usted que continúa con nosotros. Disfrutando de la radio El Buen Pastor 94.9 FM, por acá nos dicen... Buenos días, puede complacerme con la alabanza Carro de Israel, escuchamos de Houston, Texas. Excelente, saluditos hasta Houston, Texas, con todo gusto. A continuación le complacemos este tema en la voz de Francisco Orantes.

0: Es la 1:30.
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Muy bien, por ahí estamos disfrutando de este mix de coros en la voz del grupo Vástago en esta excelente madrugada, ya casi llegando a las 2 de la madrugada, y a las 2 tenemos una hora con tu artista favorito. Y para esta madrugada estaremos escuchando una hora completa de alabanzas con mi hermana Reina de Guzmán, conocida también como hermana Reina Enríquez, así que no se puede perder esos bonitos temas. Alabanzas tan conocidas, ¿verdad? Como Limpia mi vida, Háblame Señor, El ángel que vi llorar y más temas que vamos a disfrutar en una hora de alabanzas con hermana Reina de Guzmán. De 2 a 3 de la madrugada, así que le invitamos a que no le cambie, mantenga la sintonía de la radio y feliz día para todos.

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1: Señor, quiero darte gracias por todo lo que me das, Señor, y todo lo que me has dado. Y en este primer volumen, Señor, me siento muy agradecido contigo, porque hasta este día, Dios, me has guardado y me has cuidado a pesar de los momentos difíciles que han cruzado mi vida. Gracias, Señor, a ti sea la gloria y la honra.

0: conclusión, ya sea que coman o beban, o hagan cualquier otra cosa, háganlo todo para la gloria de Dios. 1 Corintios, capítulo 10, versículo 31. 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
1: Son las 2 en punto.

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1: Son las 2:21.

0: Son las 2:35.
1: Muy bien, por ahí hemos disfrutado de algunos temas muy hermosos en la voz de mi hermana Reina de Guzmán en esta madrugada, 2:35. Recuerden que a las 3 el mensaje de Dios para nuestras vidas, y para esta madrugada estaremos escuchando el tema Cuida tu lengua en la voz de el pastor David Gutiérrez, así que no se puede perder la palabra del Señor. Continúe disfrutando de la radio El Buen Pastor y feliz madrugada.

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0: Sonría, Cristo le ama. Ay, va a sufrir el diablo esta noche aquí. Santo, te alabo, Padre. Esa boquita se la dieron para que alabara a Dios. Esa boquita se la dieron para que hablara palabra de Dios. Esa boquita no se la dieron para que hablara mal del hermano. No se la dieron para que dijera malas palabras. No se la dieron para que anduviera mintiendo. No se la dieron para que insulte a los demás. No, se la dieron para la gloria de Dios, para que hable palabra. Para que edifique. Cuide su lengua, que yo no se la voy a cuidar. Es responsabilidad suya. Yo le voy a predicar la palabra, pero usted tiene que cuidar su lengua. Antes de hablar, primero pregunte si va a edificar con lo que va a hablar. Antes de decir algo, gloria a Dios, es lo que voy a decir, va a bendecir a mi hermano, va a restaurar a mi hermano, va a ayudar a mi hermano. Y si usted sabe que no va a edificar con lo que va a hablar, le ordeno en el nombre de Jesús, cállese. Que se calle, le digo. Que si no edifica, no hable. Tenemos demasiada gente insultando en las redes sociales. Necesitamos hombres que tengan la boca de Dios. Mujeres que tengan la boca de Dios. Oh, gloria. Gloria. Oh, gracias. Wow, qué bendito. Esta palabra me va a bendecir a mí hoy. Porque yo les predico a ustedes, pero el paquete me lo llevo yo, hermanito. Porque esto de predicar, no cree usted que es un simple hablar. Es una gran responsabilidad. Porque lo que predico tengo que vivirlo, gloria a Dios. Porque no hay nada más terrible que oír un predicador hablar de Dios y no vivir de acuerdo a lo que Dios dice. Bien, aleluya. Empecemos con el hermano Santiago, capítulo 1, versículo 19. Por eso me gustaba mucho lo que decía el evangelista Nobel Pensamiento. Porque él decía, hay hermanos que dicen, yo no tengo pelos en la lengua. Y él dijo, ojalá te nazca una peluca. Sí. Sí, porque hay gente que es más linda callada. Te ves más lindo con la boquita cerrada. Hay gente que hablando son un problema. Pero hay gente que cuando hablan, tú les dices, no te calles, habla. No te calles, háblame. Y ya va a saber usted por qué. Santiago capítulo 1, verso 19. ¿Todos lo tienen? Aquí vamos a aprender algo bien lindo de parte de Dios. La palabra de Dios se lee honrando al Padre, al Hijo y al Espíritu Santo. Por esto, mire cómo empieza este Santiago. Por esto, mis amados hermanos, qué diferente a los predicadores de hoy, ¿verdad? Que te dan una gran insultada y ni hermano te dice. Mis amados hermanos, todo hombre, y eso incluye a las hermanas, sea Léalo. Pronto. ¿Para qué? Para oír. Y lo otro, tardo para hablar. Mire, hermanito, escúcheme lo que le voy a decir. Por eso es que Dios le dio dos orejas y una boca. Santo. Y gloria a Dios que lo dio una sola boca. Imagínese si nos hubiera dado dos bocas. ¿Quién lo calla a usted? Si hay gente que cuando usted le escucha que es un cotorrito hablando, usted casi le dan ganas de decirle silencio. Silencio, que lo que se está saliendo de tu boca no huele a gloria. Oh, gloria. Oh, gloria. Aprende este principio. Lo primero que tenemos que hacer: prontos para oír. Siéntese y oiga palabra de Dios. Aleluya. Oh, gloria. Y sea tardo para hablar. Que en las muchas palabras hay pecado. Hay gente que por ser rápida para estar hablando cometen graves errores. Y cuando algo se te sale de la boca, ya no lo puedes regresar. Hace años, le digo a una persona, quiero hablar con usted. Cuando yo le digo así, se le suelta la ametralladora que tenía en la boca. Ya sé, me dijo, ¿por qué usted quiere hablar conmigo? Porque le dijeron esto, le dijeron aquello, y le dijeron lo otro, y le dijeron esto, y aquello, y aquello, y aquello, y aquello, y aquello. Y es verdad, me dijo. Se lo digo yo para que usted lo sepa. Y yo con los ojos así. El problema es que reflexionó tarde. Cuando termina de hablar, me dice, ¿y usted lo sabía? No, le dije yo. Ay, dijo. ¡Alábalo! Le agarró un sudor frío. No sabía, me volvió a preguntar. No, le dije. Dijo, ¿y ahora qué hago? Le entregué todo el paquete al pastor y él no sabía. Es que no hay nada oculto que no haya de ser manifestado ni escondido, que no haya de saberse. Es que yo no conozco a uno todavía que se escape del ojo de Dios, de la mano bendita de Dios. Si nadie lo dice, tú se te sale de la boca, gloria a Dios. Por eso, sea pronto para oír, pero tardo para hablar. Piense lo que va a hablar. Aleluya. Hay gente que se lamentan demasiado tarde porque han abierto la boca y han soltado de todo. Gloria a Dios. Y cuando ya es tarde, quieren rectificar. No. Primero piensa. Aquí hay sabiduría. Esta es palabra de Dios. Tome esa palabra, métete en el corazón y camina por la vida con sabiduría. Ay, Señor, te alabo. Y para que eso no quedara incompleto, dice Santiago, tardo para airarse. Hay cositas que hay que pensarlas bien. Hay gente que no controla la lengua y no controla la ira. Ten cuidado, que muchas veces ese flaquito que tú estás retando es karateca y no sabe. Y vas a terminar con placa nueva. Y no culpes a Dios que no te haya hablado a tiempo. Y no digas que es culpa de Dios. Es culpa tuya. Porque si llevaras la palabra de Dios a la práctica, jamás te meterías en problemas. Gloria a Dios. Por eso la Biblia es un manantial de vida. Es un manantial de sabiduría del cielo. Bendito sea Dios y bienaventurado aquellos que cargan una Biblia, no de adorno, sino para vivirla. ¡Oh, gloria! Llévese de este consejo. Y mire que Santiago era fuerte para predicar, pero aquí empezó bien. Aleluya. Mis amados hermanos, les dijo. ¡Qué consejo! Y como dijo Pablo a Timoteo, toda la escritura, le dijo, es inspirada por Dios. Así es que esta palabra fue inspirada por Dios. Y es Dios el que nos invita a nosotros. Que seamos prontos para oír. Mire, hermanito, ¿sabe cuál es la gente que más crece en la iglesia? La gente que es buena para oír. El que viene a la iglesia a oír palabra de Dios, su crecimiento espiritual empieza a subir, a subir, a subir, a subir, a subir. Porque la palabra te limpia, la palabra te santifica, la palabra te libera, gloria a Dios. La palabra cambia la vida del ser humano, gloria. La palabra te quita esas áreas de tu vida que no le agradan a Dios. La palabra te regenera, la palabra te cambia la manera de pensar, te cambia la manera de vivir, te cambia la manera de hablar, te cambia todo. La palabra, el poder de la palabra. Samalo, amai. Ay, es que yo veo gente transformada aquí por el poder de la palabra. El que es cambiado por la palabra jamás vuelve a ser el mismo. Gloria a Dios. Dios te saca el chisme. Dios te saca la contienda. Dios te saca los pleitos. Dios te saca la ira. Dios te saca todo.
1: Oh, santo. Wow, gloria.
0: Vamos a meternos más adentro. Proverbio, vaya para Proverbio. Capítulo 18. Escuche lo que le voy a decir. En esa lengüita que usted carga, sin hueso, hay un poder tan terrible que yo tengo un libro que lo recomiendo, muy bueno. Un estudio del libro de Santiago. Y el escritor dice que de todos nuestros miembros que hay en nuestro cuerpo, no hay nada más destructivo que la lengua. Nada. En ella puedes tener palabras de vida y palabras de muerte. Escuche lo que le voy a decir. Usted ve esos evangélicos de hoy en día con una Biblia en la mano. Han matado gente con sus palabras. Hay personas que están en el mundo por la irresponsabilidad de no aprender a usar la lengua. Hay gente que se ha ido de la iglesia. Alaba que Cristo, que Él vive. Porque alguien lo hirió de muerte dentro de la iglesia con su lengua. Ay, santo, te alabo, Padre. Hay gente que están destruyendo ministerio, destruyendo iglesia, destruyendo pastorado, destruyendo evangelista, destruyendo predicadores, destruyendo diáconos, destruyendo líderes, destruyendo hermanitos de la iglesia con la lengua. Adóralo, que Él vive, adóralo. ¿Y usted qué pensó? ¿Que Dios solo va a llamar a los adúlteros, fornicarios, a los ladrones, a los asesinos? No, un día te van a pedir cuenta, gloria a Dios, de lo que hablas con esta boca. Porque esa boca no te la dio Dios para destruir al que tienes a tu lado. Dios te la dio para alabar a Dios y para edificación. Oh, gloria. Proverbio 18. ¿Lo tienen? Lea conmigo el verso 21. Para que usted vea que lo que le estoy diciendo es verdad. ¿Ya lo tiene? Escuche eso. La muerte y la vida están en el poder de la lengua. Mira su lengüita. Alábalo. ¿Qué está saliendo de usted? ¿Palabra de vida o palabra de muerte? ¿Qué es lo que está saliendo de su boca? Ay, adora a los que Él vive. Tú que me escuchas a través de radio, televisión, redes sociales, a través de todos los medios, ¿qué es lo que está saliendo de tu boca? ¿Palabra de vida o palabra de muerte? No me vengas a decir que eres de sana doctrina y lo único que estás haciendo es destruyendo la vida de los seres humanos. Hay que ser responsables. Hay que ser serios. Olvídate del fanatismo que tú tengas. Usa la Biblia con sabiduría. Que hay momentos que es mejor estar callado. Hay momentos que lo único que Dios quiere que tú hagas es que ores, gloria a Dios. Hay momentos que lo único que Dios quiere es que hables, pero palabra, palabra de Dios. Palabra de Dios. Ay, santo, mi alma te alaba. Aquí no necesitamos tus opiniones. Queremos la opinión del Dios de la gloria. Aquí lo que queremos es palabra de Dios. Palabra de Dios. Esa palabra que edifica. Esa palabra que restaura. Oh, gloria. Hay palabras que hieren más que un golpe físico. Causan más daño. Usted, esposito, que llega de su trabajo y llega enojado con la esposa, como que si ella tuviera culpa. En la casa nadie te insultó. Si te insultaron en el trabajo, eso es allá. ¿Y por qué lleva ese problema a la casa y empieza a agarrar a la esposa como que fuera trapeador? Y tu mujer, que no sirves para nada. Santifique esa lengua. Deje que esa lengüita sea dirigida por el Espíritu Santo. Deje que la lengua no la dirija el diablo. Deje que no la dirijan los impulsos de ira. Tu lengua debe de estar controlada por el Espíritu de Dios. Y tu masata y kima. Mando aquí a los Samaya. Oh, gloria. Hay esposas heridas en las casas, en los hogares. Ajá, y después le estás pidiendo amor. Amor, y vas a dormir allá en el sofá. Después de esa gran insultada que le has dado. No, pero yo soy evangélico, no digo malas palabras. Es que, hermanito, hay palabras que hieren. Que destruyen. Que vienen empapadas de veneno. Vienen saturadas de muerte. En esas palabras hay poder. Ten cuidado. Amor. Y la sierva está hecha un destruida por dentro. Y aquel gritando amor y ella con ganas de darle, pero con el sartén. No lo haga, hermanita, no lo haga. Contrólese. Tranquila. Dele gracias a Dios que hoy vamos a tener palabra de Dios esta noche. Y no solamente te va a restaurar a ti, hombre, sino a usted también, mujer. Dejemos los hermanos, las hermanitas. ¿Y usted qué dijo? ¿Que las hermanas no tienen lengüita también? Adora los que él vive. Viene de romper cemento, de estar subido en una casa cambiando techo. Gloria a Dios. Viene asoleado y usted lo recibe. Inútil. La muerte y la vida están en el poder de la lengua. Adora a los que él vive. Y el hombre, la próxima vez, en lugar de querer llegar a la casa temprano, quiere llegar tarde o se quiere ir para otro lado. Y ahí está la hermanita echándole la llamada. Deje de insultar, deje de hablar feo. Gloria a Dios. Aprenda a usar la lengua con sabiduría. Aprenda a hablar como a Dios le agrada. Hable, pero hable bajo la dirección de Dios. Mire, es que este mensaje me da la oportunidad de dar parejo. Voy con los patrones ahora. Los jefes. Póngase listo, que esta noche aquí hay palabra de Dios y hay sabiduría de Dios en esa palabra. El que aprenda a usar la lengua le va a ir bien en la vida, gloria a Dios, porque ahí está el poder de la muerte o el poder de la vida, gloria a Dios. Sépala usar. Mire, hermanito, hermana, usted, si Dios lo ha bendecido con algún negocito y tiene empleado, más si son evangélicos, como dice la Biblia, trátelo bien. Posiblemente usted tenga por ahí un haragán. Pero usted sea sabio. No le diga haragán porque lo va a volver más haragán. Mire, vaya y dígale. No sabes cuánto te agradezco por tu servicio. Que Dios me bendijera con 10 como tú. Después de esas palabras, dele la pala para que bate el cemento. Palazo para allá, palazo para acá. Y aleluya, nadie rinde como él, porque la palabra tiene poder. Esa persona, en lugar de sentirse desanimado, se siente animado. ¡Gloria a Dios! Hoy sí le voy a echar ganas, dice, porque el jefe dice que yo soy el mejor de todos aquí. ¡Aleluya! Y se le acerca el otro y le dice, tómala suave. No puedo, le dice, es que yo valgo por 10 en este trabajo. La gloria sea para Dios. El poder de las palabras. ¡Sé sabio! ¡Edifica! Pero dedíquese a insultar. Usted da la vuelta y el trabajador tira la pala. ¡Ah, que venga él! ¡Que venga él! Porque tú lo has destruido. Porque no te has dado cuenta el poder que tienes en esta lengüita. ¡Úsala! ¡Úsala! Ahora mismo yo estoy usando esta lengua para predicar este evangelio al mundo entero, gloria a Dios, y estoy seguro que esta palabra va a llegar hasta los confines de la tierra. Bendito sea Dios, no es la palabra mía, es la bendita palabra de Dios.
2: Aleluya, mi alma te alaba.
0: Hay hermanitos que salen a evangelizar, a visitar. Pobrecito de usted si lo visita uno de esos hermanos que lo que traen en la lengua es veneno. Y lo que traen es muerte. Mire, si lo visita uno de esos, dígale, thank you, see you next time. Please. Aleluya. Alábalo que él vive. Porque Juan dijo, si otro viene con otro evangelio fuera del que ha sido predicado, no le digáis bienvenido, ni lo recibáis en tu casa. Su casa tiene que ser visitada por hombres y mujeres de Dios. Escúcheme, a usted que le están cayendo esas llamaditas de chismosos. Ay, ya me metí con los chismosos. Ay, Señor, con solo que le oiga la primera palabra, Usted ya sabe el botoncito, ese es donde se apaga, ¿verdad? Y mándele un texto. Llámeme después.
2: Porque una cosa es que alguien traiga palabras de muerte, palabras de destrucción a mi vida, pero otra cosa es que yo le preste el oído. Santo, aleluya. Esta noche como que no nos va a quedar nada suelto aquí. Porque tan malo es el que lo dice como el que preste el oído para aquello que no es de Dios. Aleluya.
0: Iglesia amada, en esa lengua hay poder. Terrible. Yo creo que nosotros no hemos medido consecuencias. Usted sabe que hasta esas guerras que están ahora es por el poder de la palabra. Alguien se reunió, taca, taca, taca, taca, taca, taca, ¿y tú qué piensas? No, apreté el botón ya. Y se desató la cosa. De aquí. Salió la orden de aquí. De la boca. De la lengua.
2: Y dice este texto al final: la muerte y la vida están en el poder de la lengua. Y el que la ama comerá.
0: ¿De qué comerá?
2: De sus frutos.
0: Pero cuando la gente escucha esa palabrita, de sus frutos, está pensando solo en lo positivo. No, es que si tu lengua lo que tiene es muerte, vas a comer muerte. Aleluya. Si tu lengua lo que tiene es vida, vas a comer frutos de vida. Usted elige qué clase de frutos quiere.
2: Ay, Señor, mi alma te alaba, Padre.
0: Y no culpe a nadie si después le llegan los racimos de muerte. Y aquí viene. Porque uno siempre cosecha lo que uno siembra. Siempre.
2: Proverbios capítulo 12.
0: Ah, esto es tremendo. Esto es bendito.
2: Tome nota.
0: Hay gente que insulta y se hacen inocentes. Escúcheme lo que le voy a decir.
2: Usted sabe cuando usted está edificando y cuando usted está ofendiendo.
0: No me diga que no. Porque Dios hizo a los seres humanos inteligentes. Nosotros no somos monos. Ni somos chimpancéses. No. Somos seres racionales, inteligentes, sabios. Cuando Dios nos creó a su imagen y a su semejanza. Hay atributos que tienen los seres humanos que no nos tienen los animalitos. Ellos se guían por instinto, pero...
2: Pónganle un hoyo al frente a usted a ver si se va. Se para y dice, ah, espérate.
0: Súbalo a un avión y que lo tiren sin paracaídas.
2: Déjame pensarlo. Te vamos a poner el casco nada más.
0: Porque es inteligente. Entonces usted sabe lo que hace. No se excuse, usted sabe. Usted sabe si cuando está hablando está edificando. Usted sabe si lo que está haciendo es unir la iglesia o destruir, dividir la iglesia. Usted lo sabe. No me diga que no. Por eso es que le vamos a dar cuentas a Dios. Proverbios capítulo 12, verso 18. Oiga lo que dice ese proverbio. Hay hombres cuyas palabras son como golpes de espada. Hay gente que cuando habla lastima, ofende, hiere, destruye. A eso es que yo le digo: mejor quédate calladito. Tus palabras no las necesitamos aquí. ¿Cuántos se atreven a decir eso? No. Si no vas a edificar, quédate calladito para la gloria de Dios. Porque haces más callado que hablando, gloria a Dios. Porque hay hombres cuyas palabras, dice el proverbio, son como golpe de espada. Pastor, evangelista, predicador, maestro, que tienes la responsabilidad de predicar, deja de andar tirando indirectas de los altares. Mejor llama si tienes un problema con alguien, pero jamás use este lugar sagrado para hablar cosas que no son de Dios. Porque hay gente, aleluya, que cuando le dan el micrófono, aleluya, mire hermanito, empieza aquel es que se lo voy a tirar, aquel que está allá, aquella que está allá, es que esa es la que la trae conmigo. Que el Señor reprenda al diablo. No, este lugar es sagrado, este lugar es santo, esto es para predicar palabra de Dios. Esto no es para tirar indirectas. A mí me desagradan esos evangélicos que usan las redes sociales para decir cosas que no se atreven a decir viendo a los ojos. No me gusta esa gente a mí. Y vea que yo tengo mucha información de gente, pero jamás he usado estos medios para hacerle daño a nadie. No. He tenido gente en otro tiempo que me han insultado a través de las redes sociales, pero nunca he usado el púlpito para defenderme, porque aprendí que yo no me tengo que defender. A mí me defiende Dios y me ha ido muy bien. ¡Gloria a Dios! ¡Alaba lo que Él vive! Este evangelio es demasiado sagrado. Este evangelio, aleluya, no hay que vituperarlo. Este evangelio no hay que mancharlo. Este evangelio no hay que pisotearlo. No. Deja que te defienda Dios. Deja que te defienda Dios. Que Dios lo sabe hacer mejor que tú. Mejor que tú y mejor que tú. Gloria a Dios. Y mejor que yo. Dios sabe pelear mejor esta batalla. Dios sabe edificar. Leámoslo una vez más. Hay hombres cuyas palabras son como golpe de espada. No ha tenido la oportunidad de tener a alguien al frente así. Ay, que usted dice, ay, bendito, hermano. No, es que usted está así porque usted es un carnudo, usted es un hijo del diablo y usted se lo merece. Y el hermanito que se le sale en los ojos. Claro, te ha soltado porque tú no estás en los zapatos de él. Aleluya. Pero qué diferente sería, ¿verdad? Si le dices, hermanito, hace rato me he dado cuenta que el diablo se te ha levantado y he empezado a orar por ti. Estoy ayunando por ti. Aleluya. Y si quieres un consejo, aquí están mis oídos para escucharte y dirigirte a través de la palabra de Dios. Si necesitas un consejo, mira, ese camino que llevas no te conviene. Hermanito, te voy a ayudar. Aleluya. Te voy a dar la mano. Vente, levántate. ¡Levántate! Que Cristo tiene poder para restaurar, para perdonar, para bendecir. ¡Aleluya! La sangre de Cristo tiene poder. ¡Aleluya! Y oiga lo que dice la palabra. Más la lengua de los sabios. ¿Qué es, hermanito? Medicina. Mire, hay hermanos y hermanas que tienen una boca tan bendita que usted estaba en la casa desanimado y lo visitó o le dio una llamadita. Y usted le dice, fíjese que no, ya no quiero ir a la iglesia. Y él le dice, pero sabe, nos hace una falta tan grande en la iglesia. Todos estamos orando por usted. Y empieza a sanarse. Y la persona le dice, sí. Pero es que ahí está la hermana, el hermanito aquel que me hirió. ¿Sabe algo? Vamos a orar por él. Amén. Vamos a orar por él. Aleluya. Y le voy a dar un consejo. El que perdona se sana. El que perdona se restaura. Esa raíz de amargura lo va a esclavizar, le va a amargar la vida, le va a robar la salud, lo va a destruir por dentro y por fuera. Perdónelo. Al rato está el hermanito sanito, sanita, para la gloria de Dios. ¿Sabe por qué? Porque la lengua de los sabios es medicina. Escúcheme aquí en esta noche. ¿Qué es lo que cargas en tu boca? ¿Una espada o medicina? Algunos se les sale el machete. La colima, dicen allá en Honduras. Aleluya. Mi alma te alaba, Jesús. Adora a los que Él vive. ¡Aleluya! Deje ese machetito allá afuera, que allá afuera es que usábamos el machete. Aquí en la iglesia su boca tiene que tener medicina del cielo. ¡Bendito Dios! ¡Ay, qué lindo es el Señor! ¡Ay, que esta iglesia se llene de hermanas y hermanos que tengan en su boca medicina! ¡Medicina para el caído! ¡Medicina para el débil! ¡Medicina para el que ya no tiene fuerza! ¡Oh, gloria a Dios! Que Dios levante predicadores que tengan palabra de Dios, palabra de vida, palabra que sane, que restaure.
2: Hay gente que piensa que la sana doctrina solo es exhortar. No, la sana doctrina también te da palabras de sanidad.
3: Adora a los que él vive. Ay, ¿qué estará haciendo el Espíritu Santo de Dios a través de esta palabra en este momento, a través de radio, televisión, a través de redes sociales? Escucha palabra de Dios, deje esa amargura, deje ese resentimiento, deje esa falta de perdón. Esta es la noche de tu restauración, esta es la noche de tu victoria. El diablo tiene que perder esta batalla, gloria a Dios, porque esta batalla la va a ganar Jesucristo. Jesucristo. Oh, gloria. Es imposible hablar de la lengua y no volver a Santiago. Vuelva a Santiago. Capítulo 3. Sé que el tiempo se me ha ido. Y no digas que no sabes lo que dice. Aquí hay gente adulta ya. Que ya no se les da atol con cuchara. Aquí en esta iglesia se come vianda. Mi pastor decía, carne con pellejo, decía. Aleluya. Cuida tu lengua. Escucha lo que te voy a decir. Hay lengüitas que tienen veneno. Y no cualquier veneno. Veneno mortal. ¿Será que el pastor está hablando de las culebras de Honduras, las barbas amarillas, dicen algunos? No. ¿De las cobras venenosas del África? No. De las aquellas que hay por esos países que dicen que a los 10 minutos el cliente está muerto. Pero hay algunos evangélicos y hay algunos seres humanos que tienen una lengüita que mata en segundo. Desanima. Destruyen. Causan daño. Pero bendito sea el Señor y el Espíritu Santo y su palabra que está aquí en esta noche. Porque Dios tiene el antídoto para ese veneno en esta hora. ¿Qué le parece? Hay unas culebras cascabeles allá por Arizona que si te muerden, te mueres. Y por eso rapidito hay que llevarlo a un hospital para inyectarlo. Pero en esta noche aquí vamos a salir todos inyectados. Déjese inyectar por el poder de la palabra. Que le pongan el antídoto en esta noche. Va a salir curadito. Y si lo muerde una víbora allá afuera, usted va a decir, yo ya tengo la cura, ya. Ya tengo la medicina. Aleluya. Voy a tratar de leerlo un poco rápido y voy a llegar donde queremos llegar. Dice Santiago, capítulo 3, verso 1. Hermanos míos, no os hagáis maestros, muchos de vosotros,
0: sabiendo que recibiréis mayor condenación. Usted tiene que tener cuidado. Y escuche lo que dice. Escuche lo que dice Santiago. Porque todos ofendemos, no algunos, todos. Hasta a mí me metió en el saco Santiago. Todos. Todos. Y no de vez en cuando. Muchas veces. Y no levante la mano que usted diga que no. Porque todos ofendemos muchas veces. Si alguno no ofende en palabras, aleluya, este varón perfecto, capaz también de refrenar todo el cuerpo, ese tiene dominio propio. Y dice Santiago, enseñando de una manera maravillosa a la iglesia, he aquí que nosotros ponemos freno en la boca de los caballos para que nos obedezcan. Y dirigimos así todo su cuerpo. Un frenito así, así. Ustedes lo conocen. Se lo ponen aquí al caballo y el jinete le hace para acá y el caballito sale para allá, le hace para acá y se va para allá. Y si le hace así, se para. Y si no se para, por lo menos brinque y lo tira usted para adelante. Pero ese frenito lo detiene. Mirad también las naves, aunque tan grandes y llevadas de impetuosos vientos, son gobernadas con un muy pequeño timón por donde el que las gobierna quiere. Póngale frenito a esa lengüita. Que lo puede llevar a mire, a provocar la tercera guerra mundial a usted. Hay gente que con esta lengua desatan peleas en la casa. Aquí dice Santiago, escuche el 5. Así también la lengua es un miembro pequeño, pequeñito. Mire, si nos cabe en la boca. Claro que cuando uno es hablador le dicen lengua larga. No sé por qué, ¿verdad? Ese hermanito dice lengua larga. Como que fuera de aquellos que cazan mosquitos, ¿verdad? Pero se jacta de grandes cosas. He aquí, le dijo, cuán grande bosque enciende un pequeño fuego. Escuche eso, hermano. O sea, mire, usted conoce los fósforos. No sé cómo le llaman en su país. Cerillo, fósforo. Eso, ¿verdad? Que le ponen en la cocina. Y enciende. Ese fueguito. Lo han puesto por allá en California y ha quemado casas, ciudades, bosques, miles de hectáreas. Un fueguito. Mire lo que usted puede hacer con ese aparatito que tiene ahí sin hueso. ¡Cristo vive! Con esta lengüita, usted puede destruir toda esta congregación. Si se vaya afuera y se va a la fábrica, aunque sea mentira. No, mire, yo ya no voy a esa iglesia porque allí me robaron. Yo ya no voy a esa iglesia porque fíjese, ta. Viera al pastor y usted viera a los hermanos de ahí. Ese fueguito.

0: Sí, pero vinieron dos ambulancias, le dice. Ah, pues son dos muertos, dice él, ya va en la mesa. Ya él no dice uno, ya él se va con dos. Y se lo lleva al otro, que es New York Times. Fíjate que el hermano me dijo que eran dos. Aquel le puso tres. Un pequeño fuego. Le mete fuego a la iglesia. Que el Señor reprenda al diablo. ¡Apáguelo! ¡Apague ese fuego del diablo en la iglesia! No tolere esas llamitas, que esas son las que queman las congregaciones. Esas son las que destruyen relaciones humanas. Esas son las que destruyen amigos, hogares, familias, iglesias, ministerios. Dice Santiago, y la lengua es un fuego. Un mundo de maldad. Escuche cómo lo dice Santiago. Un mundo de maldad. La lengua está puesta en nuestros miembros y contamina todo el cuerpo e inflama la rueda de la creación. Y ella misma es inflamada por el infierno. En otras palabras, el mismísimo diablo contamina esta lengua si usted no tiene cuidado de ella. Que tu lengua sea llena del Espíritu Santo, controlada, dirigida. Que aquí nuestras lenguas no las inflame el infierno. Dígale en la cara ese diablo, mi lengüita va a ser de Dios de hoy en adelante. Mi lengua es de Dios. Es parte del templo y morada del Espíritu Santo. Se me ve el tiempo, vamos. Porque toda naturaleza, bestias y de aves, y de serpientes y de seres del mar, se doma y ha sido domada por la naturaleza humana.
1: El mensaje de la palabra de Dios ha terminado. ¿Quiere tener la seguridad que al morir irá al cielo? Invóquele de esta manera. Señor Jesús, yo te recibo hoy como mi único y suficiente Salvador personal. Creo que eres Dios, que moriste en la cruz por mis pecados y que resucitaste al tercer día. Me arrepiento. Soy pecador. Perdóname, Señor. Gracias doy al Padre por enviar al Hijo a morir en mi lugar. Gracias, Jesús, por salvar mi alma hoy. En Cristo Jesús, mi Salvador. Amén. 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

Muy buenos días, queridos hermanos y amigos que están en nuestra sintonía en esta preciosa mañana de este nuevo día, día miércoles 3 de junio. Recuerde que estamos en el espacio de Cuerda del Alma, por ahí complaciendo algunos temas solicitados. Que Dios bendiga a mi hermano Israel Torres hasta New Jersey, saluditos y bendiciones. Por ahí se reporta con nosotros, así que saludos en esta mañana. Y también que Dios bendiga a mi hermana María Nery Sánchez de Majano, hasta que Caserío Los Majanos. Le complacíamos el tema Me Llegó la Tarde con el grupo Fortaleza. Y también saludamos a hermana Fortunata Márquez desde Borrego, New York. Nos había solicitado el tema Por Su Llaga. Así que también por ahí le complacíamos. Muchas bendiciones. Dios le bendiga y buenos días, hermano Julio. Un privilegio saludarle, mi hermano. Gracias igualmente, hermano Pablo Rivera. Dios lo bendiga, es un gusto. Saluditos hasta Dallas, Texas. Por acá nos pide el tema Qué Maravilloso Es con el dúo Emanuel. Así que claro que sí, también vamos a estarle por ahí, ¿verdad? Complaciendo esa bonita alabanza a nuestro hermano que nos escucha allá en Texas, el hermano Pablo Rivera. Saludos para él y para toda su hermosa familia, su esposa, hermana Ana Delis, su hija y sus hijos, deseándole muchas bendiciones. También por acá mi hermano Israel nos dice, amén, mi hermano Julio, Dios le bendiga, póngame la alabanza, señales con los paladines del reino, Dios me lo bendiga. Amén, igualmente a mi hermano Israel, Dios lo bendiga, bendiciones y feliz día. Por ahí vamos a estarle agregando con todo gusto ese tema. Ya estamos llegando a las 4 de la madrugada con 18 minutos. Queremos desearle lo mejor, un feliz día lleno de muchas bendiciones y éxitos en sus labores diarias, en su trabajo y en todo lo que realice en este miércoles. Ya llegando a mitad de semana, pues todo sea para bendición para nuestras vidas. Y sobre todo, ¿verdad?, dándole gracias a Dios por sus bondades y sus misericordias. Así que vamos complaciendo más temas solicitados en esta hermosa madrugada. Suena a continuación el tema Qué Maravilloso Es y la alabanza titulada Señales.

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3: Son las 4:41.

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1: Bueno, por ahí estábamos disfrutando de lo que era el tema titulado Ciudad Celeste. Y también la alabanza del Salmo 34. Saludamos por ahí a nuestros hermanos que se reportan. Saludamos también por acá a nuestro hermano y amigo Julio César Gómez, que Dios lo bendiga hasta Silver Spring, Maryland. Muchas bendiciones y feliz día también igualmente a mi hermano Julio. Y también saludamos al hermano Arnoldo Benítez. De las Jitas Abajo, le complacíamos también anteriormente el tema Enséñame Señor. Ya solamente 9 minutos y llegamos a las 5 de la mañana. Estamos por finalizar lo que es este espacio de Cuerdas del Alma y también mi turno. Será hasta la próxima, si así nuestro Dios lo permite, en que estaremos regresando nuevamente a cabina de radio. Le acompañó su hermano y amigo Julio Martínez. Así que nos vamos a ir ya despidiendo de este espacio. Disfrutamos esta hermosa alabanza. Oh, alma mía, en la voz de los voceros de Cristo y Julio Melgar.

una familia. Todo lo que estamos viviendo en este lugar, más que un concierto, es Dios marcando nuestras casas y nuestras familias. ¿Cuántos creen eso? Cuando Dios vio a tu papá, no vio al guitarrista, al hombre que componía canciones lindas, sino cuando Dios vio a este hombre, vio generaciones. Eso es lo que Dios hace. Cuando Dios te ve a ti, Dios ve generaciones. Y Dios no solo quiere marcar la vida de un hombre y darle un talento y cosas con él, sino cuando Dios lo vio a él, vio a ese otro hombre. Y cuando Dios vio a ese hombre, vio a este hombre, vio a los nietos que andan por ahí. Eso es lo que Dios hace. Cuando Dios vio a Abraham, vio no el problema que estaba pasando a Abraham, dijo, pobrecito, no puede tener hijos, sino cuando Dios vio a Abraham, vio generaciones en él. Yo quiero que aquellos que saben que esto es más que un concierto, es Dios marcando tu casa.

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todo el que se acerca ante el trono de la gracia es perdonado, es levantado, es libre. Aunque muchos te han dado la espalda, hay alguien que te levanta, que te perdona. Su nombre es Cristo Jesús.

Ahí estábamos escuchando ese canto precioso, al cual estábamos disfrutando ese tema Me Acerco. Tenemos las 5:15, 5 de la mañana con 15 minutos. Que Dios bendiga a todos los hermanos, los amigos que están en sintonía de la radio El Buen Pastor en la mañana de este día, miércoles 3 de junio. Estamos en el tercer día de este mes. Siempre disfrutando de la misericordia, la bondad de nuestro Dios Todopoderoso. Le saluda a su hermano y amigo Betuel Hernández, quien estaré acompañándoles hasta eso de la 1 de la tarde, esperando, verdad, podamos siempre disfrutar de toda la bendición que está preparada para este día miércoles. Vamos en esta hora a leer unos textos de la palabra del Señor, pero antes quiero leer una pequeña reflexión, que esta se titula Jesús no predicó sermones fúnebres. Es el título de esta reflexión. Quiero que la escuche y que podamos, verdad, meditar luego también en la palabra del Señor, que es el pan de vida, verdad, la palabra de Dios. Pero antes vamos a leer esta pequeña reflexión. Dice, Jesús no predicó sermones fúnebres, es el título. Dice que había un joven que se le pidió que predicara un sermón fúnebre en Chicago. Vio que era una buena oportunidad para predicar el Evangelio. Y se puso a buscar en la Biblia los sermones fúnebres predicados por Jesús. Revisó los 4 Evangelios, pero no encontró ninguno. Descubrí, dice el joven, que Jesús hizo suspender todos los entierros a los que asistió. La muerte no podía existir donde él estaba. Cuando los muertos escuchaban su voz, resucitaban. Qué precioso esa reflexión. Y mire lo que dice el Evangelio de Juan, capítulo 11, verso 25. Le dijo Jesús, lo leemos en el nombre del Padre, del Hijo y del Espíritu Santo. Le dijo Jesús, yo soy la resurrección y la vida. El que cree en mí, aunque esté muerto, vivirá. Y todo aquel que vive y cree en mí, no morirá eternamente. ¿Crees esto? Amén. Qué precioso vemos la palabra del Señor y lo que decía este joven en esa anécdota o en esa ilustración. Es muy cierto. Jesús nunca predicó un sermón fúnebre, porque cuando él estaba o se acercaba donde había un funeral, él hacía suspender ese funeral porque él resucitaba a los que estaban muertos. Tal es el caso de la hija de Jairo, tal es el caso del hijo de la viuda de Naín, tal es el caso de Lázaro. Y aun cuando Jesús resucita, dice que resucitan con él muchos que habían muerto. Entonces, hasta el mismo Jesús resucitó al tercer día. Qué precioso es ver que donde está Jesús, la muerte no prevalece. Donde está Jesús, dice que el que cree en él, aunque esté muerto, vivirá. Él es la resurrección y es la vida. Él es el todo de nosotros. Si nosotros creemos en el Señor, si nosotros confiamos en Él, aunque un día quizás, ¿verdad?, partamos de esta tierra, pero hay consolación, decía Pablo, para los que están en Cristo. Que un día el Señor, con voz de mando, con trompeta de Dios,
descenderá del cielo. Y los muertos en Cristo resucitarán primero. Esto quiere decir que nosotros tenemos una confianza asegurada. Este es como el seguro de vida, que si en el seguro de vida le aseguran, ¿verdad?, que cuando usted ya no esté, pues alguien va a cobrar el seguro. Y le dan esa seguridad. Pues nosotros tenemos ese seguro de vida, de que si un día partimos de esta tierra, vamos a estar con el Señor si creemos y si confiamos en Él, que es la resurrección y la vida. Y estamos hablando de la vida. Alguien podrá decir, ¿por qué está hablando de la muerte? No, estamos hablando de la vida, porque Cristo es la vida. Cristo es vida. Cristo es cambio. Cristo, en Cristo, es una diferencia. Cuando Jesús llegaba y había alguien que había muerto, Él hacía resucitar al muerto. Él no iba a predicarles y a decirles, un día lo vamos a ver allá en el cielo. No, Él llegaba y ponía enfrente del que había fallecido y le decía, levántate, y el muerto se levantaba. Y ya luego de eso Él decía, yo soy la resurrección, yo soy la vida. La gente se quedaba sorprendida, se quedaba atónita, asustada. Nunca habían visto tal cosa. Pero Jesús tenía el todo el poder. Él era la vida. Él tenía la vida en sus manos. Él mismo decía, yo, a mí nadie me quita la vida. Yo la pongo. Y también la puedo tomar de nuevo. Él tenía el poder sobre todo. Pablo decía, el aguijón de la muerte es el pecado. Pero cuando Cristo viene a la tierra y muere en la cruz,

0: pueblo del Señor, en el nombre de Jesús. Amén y amén.
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0: Excelente, ahí estábamos escuchando ese canto, Sufrir por Vivir. Sufrir por Vivir, en la voz de Ramón González.
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0: Dios bendiga, ¿verdad?, a todos los hermanos que están en la sintonía de la radio.
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0: En esta mañana de este miércoles 3 de junio estamos en este espacio de Trompetas de Cristo gracias a la cortesía
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0: 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Dios bendiga a nuestro hermano Israel Torres, quien está por ahí en sintonía. Nos dice mi hermano Betuel, Dios le bendiga, bienvenido al turno. Por favor, en el espacio de Trompetas de Cristo, ponga la alabanza, Ahí Viene el Maestro, con Los Alegres de Terán. Con todo gusto, Dios le bendiga a nuestro hermano.
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0: y por ahí pues vamos a
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0: A estar complaciendo con ese canto. También a nuestra hermana Fortunata Márquez, que también por acá nos pide el tema Ahí Viene el Maestro. Que ahí vamos a estar complaciendo, ¿verdad?, con ese canto para saludar ahí a nuestros hermanos. Dios bendiga a los hermanos que están a través de el internet, la página web, el TuneIn Radio. Dios me les bendiga grandemente. A los hermanos que están a través del Facebook, Dios les bendiga también. Gracias por estar en nuestra sintonía y pues vamos a quedarnos con este canto, Ahí Viene el Maestro.

0: Ahí estábamos escuchando ese hermoso canto, Trigo Soy. Sabe, alabanza, la escuchábamos en la voz de Daniel Morales y Humberto Sabán. Tenemos las 5:53. Dios bendiga a nuestros hermanos que por acá se nos han reportado. Dios bendiga a nuestro hermano Fermín Fuentes hasta Aceituno, ¿verdad? Nuestro hermano ahí está en sintonía en Cantón El Aceituno. Dios le bendiga y por ahí nos pedí el canto agradecimiento. Los mariachi mensajeros de Cristo. Y hemos estado complaciendo con ese canto.
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0: También Dios bendiga a nuestro hermano Rommel Alvarado, quien por ahí nos pedía el canto marinero con Oscar Medina. Ahí vamos a estar complaciendo con ese canto más adelante. Dios le bendiga a nuestro hermano que está en sintonía allá en Monteca. Bendiga a nuestra hermana Fortunata Márquez, quien por ahí nos pedía el canto El Corrido de Leonel. Y ahí también hemos estado escuchando ese canto. Así que Dios me le bendiga también. Y a todos los hermanos que están en la sintonía a través de nuestro Facebook también, que Dios le bendiga. Y a los hermanos que están también a través de el internet, la página web, el TuneIn Radio. Dios le bendiga también en esta hermosa hora. Vamos a escuchar un canto en la voz de Andrés Galdames, el tema Las 100 Ovejas. 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

Bien, ahí estábamos escuchando ese canto, El Poder del Cristiano. Bueno, el tema Te Alabaré era el tema que escuchábamos con Luis Santiago. Dios bendiga a nuestro hermano Enrique Salmerón, quien está por ahí en sintonía. Nuestro hermano, un gusto saludarle. Gracias por estarnos escuchando en esta hora de la mañana. Ahí nos pedía ese canto, Te Alabaré, con Luis Santiago, y ahí hemos estado complaciendo. Así que bendiciones a nuestro hermano. Vamos a quedarnos con esta alabanza, El Poder del Cristiano, en la voz de los esposos Morán. Así que quedamos con esta alabanza a eso de las 6:45. Regresamos con el espacio de agenda ministerial que corresponde a este día miércoles.

0: 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Mi paz os doy. Yo no os la doy como el mundo la da. No se turbe vuestro corazón, ni tenga miedo.
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2: Muy bien, sean todos bienvenidos al espacio de Agenda Ministerial que corresponde a este día miércoles. A continuación daremos a conocer los horarios de culto en las diferentes congregaciones. Preste mucha atención para que quede debidamente informado acerca de todo el quehacer en la Iglesia del Señor. Iniciamos con Iglesia Evangélica Emanuel, Misión Centroamericana en Cantón Huilihuiste, Ocicala. Tiene su culto general a las 3 de la tarde. Invita el pastor Enoc Benítez.
3: Te quiero un rincón.
2: Iglesia de Dios de Atos 2 en Mianguera. Tiene su culto en los hogares a las 3 de la tarde. Invita el pastor Andresito Pérez. Iglesia Cristo Te Llama en el Rodeo Sensembra. Tiene su culto en los altares familiares a las 3 de la tarde. Invita el pastor Marvin Salgado. Iglesia El Buen Pastor de Rancho Quemado tiene células de crecimiento a las 4 de la tarde. Invite el pastor Alexis Argueta. Iglesia El Buen

0: Pastor, en el barrial Mianguera tiene células de crecimiento en los hogares a las 4 de la tarde, invita el pastor Daniel Martínez. Iglesia Solo Jesucristo Salva, Misión Centroamericana en Delicias de Concepción, tiene su culto general a las 3 de la tarde, invita el pastor Juan Antonio Rodríguez. Iglesia de Dios de la Profecía en Chilanga tiene su culto por el Ministerio de Caballeros a las 3 de la tarde, invita el pastor Oscar Martínez. Iglesia Misión Cristiana Elim, ubicada en Colonia Los Almendros, calle Las Acacias, contiguo a Bodegas de Claro, tiene su culto general a las 3 de la tarde, invita el pastor Carlos Mauricio García. Iglesia Árbol de Vida del Concilio Latinoamericano en Caserío La Guara, Cacaopera, tiene su culto general a las 4 de la tarde, invita el pastor. Iglesia Asamblea de Dios Ebenezer en Colonia Las Brisas del Río Yoloaiquín tiene su culto del Concilio Misionero Femenil a las 3 de la tarde, invita el pastor. Iglesia Asamblea de Dios Cristo Viene en Cantón Pueblo Viejo Arambala tiene su culto del Concilio Misionero Femenil a las 3 de la tarde, invita el pastor. Iglesia de Dios de la Profecía en Piedra Luna tiene su culto general a las 3 de la tarde, invita el pastor Billy Alfredo Martínez. Iglesia El Buen Pastor, ubicada en Caserío La Pista, Cantón Corralito Corinto, tiene su campo en diferentes lugares, invita el pastor Gonzalo Rubio. Iglesia de Dios de la Profecía Universal en San Francisquito tiene su culto general de caballeros a las 4 de la tarde, invita el pastor Salvador Salmerón. Iglesia Jehová Shama de Asamblea de Iglesias Cristianas en Comacarán, San Miguel, tiene su culto de oración a las 5 de la tarde, invita el pastor José Exidio Sánchez. Iglesia El Dios Vivo en San Francisco Gotera tiene escuela bíblica para adultos a las 4 de la tarde y culto general de niños a las 6 de la tarde, invita el pastor Domiciano Argueta Pereira. Primera Iglesia de las Asambleas de Dios en Guatajiagua tiene su culto del Concilio Misionero Femenil a las 3 de la tarde, invita el pastor Rolando Campos. Iglesia de Dios, La Voz del Evangelio, del Concilio Latinoamericano en la 3600 Bergenline, Avenida Union City, New Jersey, tiene su culto general a las 7:30 de la noche, invitan los pastores Santos y Gloria Sorto. Iglesia de Dios de la Colonia Santa Brígida, tiene su culto evangelístico en casa de hermana Pola, en Colonia Las Flores, a las 3:30 de la tarde, invita el pastor Samuel Figueroa. Iglesia Puerta de Salvación del Concilio Latinoamericano de las Cruces en Yoloaiquín tiene su culto dirigido por la Sociedad de Mensajeras a las 2:30 de la tarde, invita el pastor José Benedicto Rivas. Iglesia Monte Sinaí del Concilio Latinoamericano en La Laguna, Yoloaiquín tiene su culto de Sociedad de Damas a las 3 de la tarde, invita el pastor Joel Ulises García. Iglesia Poder del Alfarero en Ozone Park, Queens, New York, tiene su culto de adoración y enseñanza a las 7:30 de la noche. Invitan los pastores Wilfredo y Dalinda Portillo. Iglesia de Dios de la Profecía Universal en Colonia Santa Brígida, San Francisco Gotera, tiene su culto general a las 4 de la tarde. Invita el pastor Ramón Reyes Membreño. Iglesia Profética Fuente de Fe, Apocalipsis 15:3 del Caserío Los Ramírez en Ocicala, tiene su culto general a las 3 de la tarde, invita el pastor José Emilio Sorto. Iglesia del Ministerio Evangelístico Renuevo, ubicado en Caserío Sequía de Agua, carretera que conduce a San Isidro, tiene su culto de oración a las 2 de la tarde, invita el pastor Alejandro Ramírez y el copastor Jacob Ramírez. Iglesia El Buen Pastor en Cantón Potrero, San Simón, tiene su culto en los hogares a las 3:30 de la tarde, invita el pastor Carlos Ramos. Iglesia Monte Los Olivos de las Asambleas de Dios en Caserío Las Majaditas, Pueblo Viejo Arambala, tiene su culto de mujeres a las 3:30 de la tarde, invita el pastor Livni Sorto. Iglesia Verbo de Vida de Apóstoles y Profetas de Colonia San José Las Flores en Santiago de María tiene su estudio bíblico a las 4 de la tarde, invita el pastor José Alcides Hernández. Y la Iglesia Apóstoles y Profetas Efesios 2:20 Árbol de Vida de San Francisco Gotera tiene su culto en los hogares, invita el pastor Freddy Pereira. Ahí teníamos lo que es la agenda ministerial que corresponde a este día miércoles. Esperando haya prestado atención. para que quede debidamente informado acerca de todo el quehacer en la iglesia del Señor. A las 7 venimos con el mensaje de la palabra del Señor. Vamos a estar escuchando el tema titulado ¿Dónde está la iglesia? En la voz del pastor Arnaldo Torres. Repito el tema, ¿Dónde está la iglesia? En la voz del pastor Arnaldo Torres.
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4: A continuación, el mensaje de la palabra de Dios. Comenzamos.

Yo voy a predicar en esta noche por el tema, ¿dónde está la iglesia? ¿Dónde está la iglesia? Capítulo 9 del Evangelio de Mateo, verso 35 en adelante. Dice la palabra del Señor, en el nombre del Padre, del Hijo y del Espíritu Santo. Recorría Jesús todas las ciudades y aldeas, enseñando en las sinagogas de ellos y predicando el evangelio del reino y sanando toda enfermedad y toda dolencia en el pueblo. Y al ver las multitudes, tuvo compasión de ellas porque estaban desamparadas y dispersas como ovejas que no tienen pastor. Entonces dijo a sus discípulos: a la verdad, la mies es mucha, mas los obreros pocos. Rogad pues al Señor de la mies que envíe obreros a su mies. Vayamos ante la presencia de Dios en oración. Dele la mano al que está a su lado, al frente y atrás, y pregúntele, ¿dónde está la iglesia? Padre, en el nombre de Jesús de Nazaret, hijo amado, en esta hora, Dios eterno, voy a predicar el poderoso mensaje de tu palabra. Te suplico que me permitas predicarlo con poder, con autoridad y con la unción de tu Santo Espíritu. Señor, quita todo aquello que de una forma o de otra trate de impedir que con plena libertad yo predique tu palabra en esta noche. Y sea tu palabra como un manantial de vida, respaldada, Señor mío, por la unción de tu Espíritu, y que tu Espíritu Santo mantenga espíritu de adoración y de alabanza en los labios de este pueblo en esta noche. Padre mío, predicaré tu palabra y lo haré para gloria y honra de tu nombre. En el nombre de Jesús, Señor. Amén. Se pueden sentar, hermano. Alabado sea el Señor para siempre en el día de hoy. Del ministerio de Jesús hay muchas cosas que realmente nos llaman la atención. Jesús de Nazaret y su ministerio realmente son asombrosos desde cualquier área donde usted lo mire. Pero nosotros podemos contemplar y visualizar en su ministerio, en la forma en la cual dirigió su ministerio, en la forma en la cual canalizó el tiempo que estuvo sobre la faz de esta tierra, podríamos nosotros visualizar a través de él lo que yo llamaría, amados hermanos, la perfecta voluntad de Dios para su iglesia sobre la faz de esta tierra. Nunca nos podemos olvidar que la Biblia, hablándonos de él, dice que él nos dio ejemplo para que nosotros siguiéramos sus pisadas. El pueblo que fue visitado por la manifestación gloriosa de nuestro Salvador Jesucristo era un pueblo lleno de religión, lleno de dogmas, lleno de religiosos y muy bien controlado por un sistema religioso que por cientos de años había gobernado la vida de aquella nación. Bajo aquel sistema religioso, el pueblo había experimentado diferentes avivamientos bajo la guianza de profetas y de mensajeros de Dios, que cuando el pueblo se apartaba del Señor, usando la ley de Moisés o la ley traída al pueblo a través de Moisés, sabían llamar a aquel pueblo al arrepentimiento y provocarlos en la vida del Espíritu para que adoraran a Dios en espíritu y en verdad. No nos podemos olvidar, amados hermanos, que desde que Dios colocó al hombre sobre la faz de esta tierra,
Dios siempre le ha pedido al hombre que le sirva en espíritu y en verdad. Por eso no me extraña la respuesta que Jesús le dio a aquella mujer al lado de aquel pozo. Cuando la mujer le dijo, nuestros padres dicen que es en este monte donde tenemos que adorar. Y ustedes dicen que es en Jerusalén. Y recibió por respuesta de parte del Señor, viene el día y se acerca la hora cuando ni en este monte ni en Jerusalén, sino que se adorará a Dios en espíritu y en verdad, porque el Padre, dijo él, tales adoradores busca que le adoren. Es un llamado de Dios al ser humano desde que lo colocó sobre la faz de esta tierra en el huerto del Edén. Dios siempre ha buscado que el hombre le sirva en espíritu y en verdad. Llega un momento, amados hermanos, en la vida de aquel pueblo en el cual la religión se convierte en algo monótono, en algo vacío, sin sentido, hueco, que no llenaba, que no saciaba las necesidades espirituales de aquel pueblo. Puede llegar el momento en el cual, en la vida de las personas, su vida religiosa pierda el sentido espiritual. Y cuando la vida cristiana pierde el sentido espiritual, se convierte en algo monótono, en algo vacío, en algo hueco, en algo que no tiene sentido. Es, amados hermanos, hay una diferencia del cielo a la tierra entre ser un religioso y ser un verdadero cristiano. Entre guardar realmente una verdadera vida espiritual con profundidad espiritual, con acercamiento espiritual a Dios, con un encuentro personal con el Señor, con una búsqueda diaria de parte de Dios y un disfrute y un goce diario de la presencia de Dios y del Espíritu Santo en nuestras vidas. Hay una diferencia muy grande entre tener una vida que disfruta de la presencia de Dios y que después esa misma vida se convierta en una vida religiosa que guarda dogmas y doctrinas solamente desde el aspecto religioso, desde el aspecto externo, pero sin sentir verdaderamente dentro de su alma que lo que se vive o que lo que se practica realmente, amados hermanos, toca las fibras de nuestro ser espiritual. De eso, yo le diría a ustedes que hay mucho en este tiempo sobre la faz de esta tierra. Uno tiene que tener cuidado, mucho cuidado, de que la vida cristiana no se convierta en una vida monótona, en una vida de actitudes externas sin profundidad espiritual, en una vida religiosa pero sin sentido. Uno tiene que tener cuidado de no hacer de su vida cristiana o de la iglesia una religión más. Porque si uno hace de su vida cristiana o de la iglesia una religión más, pues sencillamente terminamos, amados hermanos, con que lo que hemos hecho es cambiar de religión. Estábamos en una religión y hemos cambiado una religión por otra. Y cuando eso ocurre, la vida cristiana no tiene sentido. La vida cristiana no tiene sentido cuando nosotros somos solamente religiosos y se ha perdido la espiritualidad de nuestra vida cristiana. La vida cristiana tiene sentido cuando el hombre vive cerca de Dios. La vida cristiana tiene sentido cuando el Espíritu Santo llena tu vida. La vida cristiana tiene sentido cuando hay sensibilidad espiritual en tu corazón. Tiene sentido cuando hay esa inquietud dentro de tu alma de arrodillarte, de orar, de entrar en contacto con el cielo. Tiene sentido cuando te das cuenta de que tú le perteneces a Dios y que Dios también te pertenece a ti.
Oh, mi alma alaba y glorifica al Señor en esta hora. Aleluya. Y el Señor, cuando descendió sobre la tierra, descendió en medio de un pueblo para el cual su vida religiosa había perdido el sentido espiritual. Los líderes religiosos eran unos monótonos que usaban la religión para su propio provecho. Eran unos líderes que se habían convertido en amigos de Roma, y su amistad con los líderes romanos les llevaba, amados hermanos, a vender al pueblo por no perder la posición social en la cual se encontraban. Por eso, los líderes religiosos de aquella época habían perdido toda atracción para el pueblo. Anás no tenía ninguna atracción para el pueblo al cual le ministró. Y Caifás, con toda su pompa y con toda la hermosura de su ropa, con la cual se vestía, que se vestía con mucha pompa y vestía de lo mejor, pero había perdido toda atracción para el pueblo. Cuando se tiraba a la calle, hermano, la gente no lo seguía. ¿Saben quiénes lo seguían? Sus guardias, sus guardaespaldas. Pero yo creo que él no necesitaba ni guardaespaldas. Yo creo que nadie estaba lo suficientemente interesado en él como para que lo tuvieran que proteger tanto. Pero formaba parte de su pomposidad religiosa. Formaba parte de ese estado de situación social en el cual él vivía. Salir con orgullo, con altivez de espíritu, pasearse tal vez delante de una nación, delante de un pueblo, pasear su cargo religioso, pero sin llenar y sin suplir la necesidad espiritual de la nación. Por eso las palabras más fuertes de Cristo en la Biblia las encontramos no para la mujer pecadora que fue encontrada en el acto del adulterio. Mire usted qué cosa. No la encontramos tampoco para los publicanos y para los pecadores. Las palabras más fuertes que Jesús habló en la Escritura las encontramos dirigidas a los escribas, a los fariseos y a los saduceos, que eran los hombres llamados por Dios para instruir a aquel pueblo en la verdad de la palabra. A los pecadores, usted ve que le dirige palabras de amor y de misericordia. A la mujer adúltera que querían apedrear, el que esté libre de pecado, tire la piedra contra ella. Cuando nadie la tiró, ¿dónde están los que te condenaban? Ninguno te condenó, ninguno, Señor. Vete y no peques más, yo tampoco te condeno. A Mateo, cuando se encontraba en la mesa de los tributos, se le acerca y en vez de condenarle, le dice, sígueme. Y Mateo se levantó y lo siguió. A Pedro, a Juan y a Andrés los encuentra a la orilla de la mar, envueltos en sus ajetreos de pescadores, y le dice, venid en pos de mí y yo os haré pescadores de hombres. Aleluya. Zaqueo, que era un hombre odiado por el pueblo, se sube a lo alto de un árbol para mirarle, y él llega hasta aquel árbol y le dice, Zaqueo, desciende del árbol porque hoy es necesario que yo entre en tu casa. En la casa de un fariseo llamado Simón entra una mujer pecadora. Y dice la Biblia que aquella mujer se lanzó a sus pies. Y aquella mujer lo abrazaba, lo besaba, lloraba sobre sus pies, se lo secaba con sus cabellos. ¿Cuánto pueden darle un aplauso al Señor? Aleluya. Y cuando aquel religioso ve a aquella pecadora lanzada a los pies de Jesús,
habla no con su boca, sino en su mente, en su pensamiento. Si este fuera profeta, lo juzgó. Dice, si ese fuera un profeta de verdad, sabría que la mujer que lo está tocando es una pecadora. Óigame, viniendo al caso de ese pensamiento que le llegó a Simón, no es ese el mismo pensamiento que a veces le pasa por la mente a algunos santurrones dentro de la iglesia cuando ven que un pastor le da parte a alguien que ellos consideran que está mal. ¿Cuántas horas ha dicho que está ahora? Adore lo que él vive. Ah, a veces hay santurrones dentro de la iglesia que ven que usted de momento le dio una partecita, ellos consideran que, a una persona que ellos consideran que no está muy bien, y rápido dicen, si el pastor tuviera discernimiento, no le estuviera dando parte a eso. Le hace falta discernimiento. Oh, mi alma, y glorifica a Dios. Ah, lo mismo que habló Simón de Jesús. Que Simón dijo, si Jesús fuera profeta, si de verdad fuera profeta, no dejaría que esa mujer lo tocara. Porque es una pecadora. Pero Jesús era profeta y más que un profeta. ¿Cuántos adoran a Dios en esta hora? ¿Ah? Y lo que Jesús hizo, que permitió que aquella mujer lo tocara, lo hizo porque él conocía el corazón de aquella mujer. Y así le digo a los santurrones de la iglesia, que a veces hay cosas que el pastor hace que tú las desconoces. ¿Sabes por qué? Porque tú no has tratado directamente con la persona, pero el pastor sí. Y a veces tú estás mirándolo de afuera y el pastor está bregando con lo que está adentro. Alabado sea Dios en esta hora. ¡Aleluya! Y a veces, amado hermano, uno se limita solamente a lo de afuera. ¿Sabe usted por qué? Por la misma falta del discernimiento ese que algunos dicen que al pastor le falta. Y que realmente a veces a quien les está faltando es a ellos. Alabado sea Dios en esta hora. Que mirando lo que está afuera, no están pendientes de lo que está dentro. Y como el Espíritu Santo no les revela lo que hay por dentro, andan juzgando lo que está por fuera. Bendito sea el Señor para siempre. Por eso yo digo, desde este altar en esta noche, usted haga la parte que le toca a usted hacer como miembro y déjeme a mí hacer la que me toca a mí hacer como pastor. Alabado sea Dios en esta hora. ¡Aleluya! Cada cual en su lugar. Oh, mi alma alaba y glorifica a Dios. Dale un aplauso más grande al cielo. ¡Aleluya! Jesucristo, cuando el hombre pensó así, no habló, sino que pensó así. Jesucristo le dijo, Simón, una cosa tengo que decirte. Y Simón le dijo, dime, maestro. Y él le dijo, mira, había una persona que tenía una deuda, pero era de poca cantidad la deuda, y se la perdonaron. Y había otro que tenía una deuda muy alta, de mucha cantidad, y también se la perdonaron. Contéstame, Simón, ¿cuál de los dos amará más? ¿Aquel a quien se le perdonó poco o aquel a quien se le perdonó mucho? La Biblia dice que Simón le dijo, bueno, pues, me imagino que aquel a quien se le perdonó mucho, ese ama más. Y el Señor le dijo, rectamente has juzgado. ¿Tú ves esta mujer que está aquí? Le dijo, tú sabes que cuando uno llega a la casa de un principal como tú, la costumbre es que te laven los pies. Y fíjate, yo llegué a tu casa y tú no me lavaste los pies. Y tú sabes que también otra parte de la costumbre es que se reciba uno con un beso. Y tú me invitaste a tu casa como profeta, pero no me diste el beso. Pero esta mujer que está aquí, Simón, que no tiene tal vez la posición religiosa que tú tienes, ella vio en mí lo que tú todavía no has visto. Y tú no me lavaste los pies, pero ella desde que yo llegué no ha dejado de lavarme los pies con sus lágrimas y de secármelo con su cabello. Y tú no me has besado, pero ella no ha dejado de besar mis pies. Y por eso te digo, Simón, que los muchos pecados de ella le son perdonados porque ella ha amado mucho. Alabado sea Dios en esta hora.
Aleluya. Es Jesucristo, el cheche de la película, el personaje principal, el maestro por excelencia, nuestro ejemplo soberano, mostrándonos que la posición de él tiene que ser la misma posición de la iglesia. La iglesia está para buscar al pecador y restaurarla al Señor, porque la Biblia dice que Cristo vino, aleluya, para quitar la enemistad entre Dios y los hombres y reconciliar al hombre con Dios. Alabado sea el Señor en esta hora. Aleluya. Mi alma alaba y glorifica a Dios. Y por eso es que usted ve las palabras más fuertes para los religiosos. Porque ellos, con su vida espiritual, falta de vida en su vida espiritual, falta de sensibilidad espiritual, falta de verdadera consagración ante la presencia de Dios, habían hecho de la vida religiosa del pueblo una vida monótona, vacía y sin sentido. Las palabras más duras para aquellos que por no vivir y enseñar la palabra de la forma correcta habían llevado al pueblo a la condición en la que estaba. Y él se encargó entonces de enseñar. Por eso, donde quiera que se metía, le decían maestro, rabí. Cuando hablaba, dice que el pueblo decía: este, cuando habla, no habla como los escribas y los fariseos, este habla como alguien que tiene autoridad. Les reconocían en él la autoridad que no se le veía a los demás. Por eso con él pasó algo que no pasaba con Caifás. Mire qué cosa. Anás y Caifás salían a la calle, hermano, vestidos con una pompa tremenda. Y como le dije ahorita, los que se le iban a traer eran los guardaespaldas. Cristo vestía bien pobre, ¿oyó? Bien pobrecito. Pero cuando se iba a las calles, las multitudes corrían detrás de él. Y usted sabe una cosa, usted va a encontrar que el ministerio de Cristo, en esos 3 años de ministerio, usted va a encontrar que el más alto o el más grande por ciento de la vida de su ministerio no la pasó dentro del templo. La pasó en las calles, la pasó en los caminos polvorientos de Jerusalén, de Judea, de Samaria y de pueblos circunvecinos. Habían ciudades que él visitó que caminando de una ciudad a otra a pie eran ocasiones 2 y 3 días de camino. Y la Biblia dice que él viajó de tal ciudad a tal ciudad, y estamos hablando de más de un día de camino a pie, por los caminos. Habían personas, amados hermanos, que Cristo nunca hubiese podido llegar a ellas si no hubiera salido del templo judío. Si se hubiera quedado encerrado en el templo, sentado en el templo, para que el pueblo viniera a él, habrían personas que nunca él las hubiese podido alcanzar. ¿Sabe usted por qué Cristo se fue a los caminos? Porque en los caminos eran donde estaban los pecadores, la gente sin religión, las personas que no tenían inquietudes espirituales. Estaban fuera del templo, los que no se preocupaban por visitar un sábado el templo judío, los que no se preocupaban por la lectura de la palabra. En el camino era que estaban los publicanos, en el camino era que estaban los pecadores, en el camino era que estaba la mujer adúltera, en el camino era que estaba Zaqueo, en el camino era que estaba Mateo, en el camino era que estaban los que tenían necesidad. Por eso usted ve que Cristo no se circunscribe, amados hermanos, a meterse dentro del templo judío y a pasar 3 años allí dentro de aquel templo esperando a que el pueblo viniera a él. Él salió a buscar al pueblo. Él dijo: los sanos no tienen necesidad de médicos, sino los enfermos.
Aleluya. Él dijo, yo he venido a llamar a pecadores al arrepentimiento. Alabado sea Dios en esta hora. El leproso, ¿dónde se lo encontró? En el camino. El leproso no podía entrar al templo, hermano. El templo estaba solamente, el leproso solamente podía entrar al templo. Si era limpio de su lepra, podía venir a ofrecer el sacrificio que la ley de Moisés incluía dentro de su ley para aquellos que fueran limpios de la lepra. Pero mientras no estuviera limpio de la lepra, era inmundo. Y por su inmundicia no tenía entrada dentro del templo, dentro de del templo de Dios, dentro del templo judío. Así que Cristo no podía esperar a que el leproso lo viniera a ver al templo. La mujer adúltera no lo hubiera venido a ver al templo. La mujer del pozo de Samaria, a la cual él le dijo, 5 maridos has tenido y el que tienes ahora mismo tampoco es tuyo. Son 6 entonces. Oh, mi alma la vida, glorifica a Dios. Esa no hubiera venido al templo a encontrarse con él. Por eso Cristo se fue al camino, donde estaba la necesidad. Y yendo por el camino, vino el leproso donde él, alabado sea el Señor para siempre, lo limpió de la lepra. Y yendo por el camino, perdonó a la mujer encontrada en el adulterio. Yendo por el camino, aleluya, perdonó a aquel hombre llamado Zaqueo, que nunca, aleluya, tal vez hubiera entrado al templo porque aquel pueblo lo odiaba. Se fue donde estaba la necesidad. La Biblia dice que el Señor recorrió toda la

0: calle de un lado a otro y están todos pasando por el frente del carro suyo. Usted tiene que quedarse parado ahí porque es una masa de gente humana cruzando que para usted poder pasar, tendría que pasarle por encima a ellos. Lugares en Nueva York, hermano, donde la gente parecen hormigas, de tantos que son, caminando para arriba y para abajo, de aquí para allá, de allá para acá, dispersos, desamparados, cada cual con su mente puesta en sus problemas, cada cual con su pensamiento colocado en sus propias batallas y en sus propias luchas. A veces hay una persona tirada en el piso, que qué sabe uno si se está muriendo, si ya está muerto, o si realmente es una borrachera, o por qué es que está ahí. Pero usted ve que el corazón de la gente ya se ha endurecido de tal forma que ver un semejante arrastrado no los mueve a misericordia, y le pasan por el lado y nadie lo mira y nadie se le acerca y todo el mundo sigue su camino como si el que estuviera ahí, en vez de ser humano, o ser un ser humano, fuera un perro tirando en un rincón buscando el frío o la sombrita de un edificio. Y Cristo las vio que caminaban dispersas. Y dice la Biblia que tuvo compasión de ellas, porque veía las multitudes desamparadas y dispersas como ovejas que no tenían pastor. Y entonces le dice a sus discípulos: a la verdad, la mies es mucha. Alabado sea el Señor. Mas los obreros, pocos. Él ve aquella multitud de hombres y mujeres que caminaban. Él lo veía como un campo fértil donde había un fruto que había que recoger, pero que el fruto no se podía recoger a plenitud porque hacían falta obreros que trabajaran en el campo. Es como cuando una persona siembra y después viene la cosecha y los árboles que sembró producen, hermanos, de una forma que tal vez hasta la persona ni esperaba. Y a la hora de la cosecha, son tan pocos los obreros que consigue que parte del fruto se pierde hasta en la misma mata, en la misma planta. Cae al piso y se pudre. Y entonces el agricultor mira con dolor cómo se pierde parte de su cosecha. No porque la derribó un huracán, no porque la destruyó la ventisca, sino porque no tiene los obreros suficientes para recoger el fruto de sus plantas. Y así era como el Señor veía a las multitudes. Las veía como un campo lleno de trigo. La veía como un campo dispuesto, listo ya para la cosecha, pero que el fruto se perdía porque hacían falta obreros para trabajar en aquella obra. Le dice a sus discípulos: a la verdad, la mies es mucha. Le dijo: mírenlos, miren qué muchos son. Es mucha la mies. Pero le dice: pero qué pocos los obreros. Tienen que hacer una oración, les dijo. Oren. ¿Cuál era la oración? La oración no era para que Dios los usara para sanar enfermos. La oración no era para que Dios los usara levantando paralíticos. La oración no era, aleluya, para que el Señor los usara echando fuera demonios. La oración que Él les pidió a ellos que hicieran fue que oraran para que entraran obreros a trabajar en la mies.
1: Aleluya. Oh, gloria al Señor para siempre.
0: Mire, mi hermano, cuando el Señor le habló a aquella mujer al lado del pozo, la Biblia dice que aquella mujer de Samaria fue impactada de tal forma que lo dejó a él allí y se fue a la ciudad. Sus discípulos lo habían visto a él que hablaba con una mujer y se sorprendieron. Ellos habían salido a la ciudad a comprar algo de comer y habían regresado para atrás con la comida. Cuando ella se fue, la Biblia dice, entonces la mujer dejó su cántaro y fue a la ciudad y dijo a los hombres, venid y ved a un hombre que me ha dicho todo cuanto he hecho. ¿No será este el Cristo? Entonces salieron de la ciudad y vinieron a él. Entre tanto, los discípulos le decían y le rogaban a él diciéndole, Rabí, come, porque ellos sabían que él no había comido nada. Y él les contestaba, yo tengo una comida que comer que ustedes no saben. Y ellos decían, ¿será que alguien le habrá traído de comer? Y él les dijo, mi comida es que haga la voluntad del que me envió y que acabe su obra. ¿No dicen ustedes que todavía faltan 4 meses para que llegue la siega? He aquí os digo, levantad vuestros ojos y mirad los campos, porque ya están blancos para la cosecha. Aleluya, aleluya, aleluya. Le dijo, ustedes dicen que todavía faltan 4 meses para que llegue el tiempo de la cosecha. Pero yo les digo a ustedes, le dijo el Señor a ellos, que mientras ustedes están esperando a que llegue el tiempo de la cosecha, yo les digo a ustedes que los campos ya están listos para la cosecha, que los campos están blancos, que la vid, aleluya, está madura, que el fruto está listo para que se vaya a cosechar. El problema es, le dijo el Señor, que la mies es mucha y los obreros son pocos. Rueguen al Señor de la mies que envíe obreros a su mies. Y hermanos, ¿sabe una cosa? La iglesia estaba en el corazón de Jesucristo cuando él vino a su ministerio terrenal. A Pedro le habló diciéndole, tú eres una piedrita pequeña, pero sobre esta piedra grande, que era el mismo, le dijo, yo edificaré mi iglesia. Y las puertas del infierno no prevalecerán contra mi iglesia. Y después de que resucitó, se fue y se le apareció a los discípulos. Y a lo mejor ya ellos estaban desesperados por irse a las calles a hablar, pero él le dijo, quédense en Jerusalén hasta que reciban poder de lo alto y seréis, aleluya, y recibirán poder cuando haya venido sobre vosotros el Espíritu Santo, y después que reciban ese poder me serán testigos en Jerusalén, en Judea, en Samaria y hasta lo último de la tierra. Desde el principio el Señor deja ver que el propósito de él al levantar la iglesia no es otra cosa que buscarle respuesta a aquella famosa oración de rogar al Señor de la mies que envíe obreros a su mies. La iglesia es la respuesta a esa oración. ¿Qué es la iglesia? La iglesia no es un club social. La iglesia no es un lugar donde uno viene una vez a la semana o las veces que uno venga en la semana a gozarse. Algunas personas tienen un concepto de la iglesia, de que la iglesia es para gozarse. Y vienen a la iglesia nada más que a eso, a gozarse. Hay quienes vienen a la iglesia por la música. Hay gente dentro de la iglesia que lo que le gusta es la música, hay pecadores que lo que le gusta es la música también.
1: y los himnos.
0: Tú le hablas de convertirse y ellos dicen, no, yo no quiero convertirme, pero me gusta cómo cantan, me gustan los coritos, me gusta la música. Pero de convertirse no les hable. Ellos no se quieren convertir todavía, pero sí quieren darse la vueltita de vez en cuando para escuchar los coritos. Y mientras están los coritos, usted ve que hasta se gozan. Yo he visto pecadores que mientras está la música y mientras están los coros, usted los ve que aplauden, usted los ve que se ríen. Pero no haga uno más que comenzar a predicar como el Señor veía a las multitudes. Las veía como un campo lleno de trigo. La veía como un campo dispuesto, listo ya para la cosecha, pero que el fruto se perdía porque hacían falta obreros para trabajar en aquella obra. Le dice a sus discípulos, a la verdad, la mies es mucha. Le dijo, mírenlos, miren qué muchos son. Es mucha la mies. Pero le dice, pero qué pocos los obreros. Tienen que hacer una oración, les dijo. Oren. ¿Cuál era la oración? La oración no era para que Dios los usara para sanar enfermos. La oración no era para que Dios los usara levantando paralíticos. La oración no era, aleluya, para que el Señor los usara echando fuera demonios. La oración que Él les pidió a ellos que hicieran fue que oraran para que entraran obreros a trabajar en la mies. Aleluya.
1: Oh, gloria al Señor para siempre.
0: Mire, mi hermano, cuando el Señor le habló a aquella mujer al lado del pozo, la Biblia dice que aquella mujer de Samaria fue impactada de tal forma que lo dejó a él allí y se fue a la ciudad. Sus discípulos lo habían visto a él que hablaba con una mujer y se sorprendieron. Ellos habían salido a la ciudad a comprar algo de comer y habían regresado para atrás con la comida. Cuando ella se fue, la Biblia dice, entonces la mujer dejó su cántaro y fue a la

de comer. Y él les dijo: mi comida es que haga la voluntad del que me envió y que acabe su obra. ¿No dicen ustedes que todavía faltan 4 meses para que llegue la siega? He aquí os digo, levantad vuestros ojos y mirad los campos, porque ya están blancos para la cosecha. Aleluya, aleluya, aleluya. Le dijo: ustedes dicen que todavía faltan 4 meses para que llegue el tiempo de la cosecha. Pero yo les digo a ustedes, le dijo el Señor a ellos, que mientras ustedes están esperando a que llegue el tiempo de la cosecha, yo le digo a ustedes que los campos ya están listos para la cosecha, que los campos están blancos, que la vid, aleluya, está madura, que el fruto está listo para que se vaya a cosechar. El problema es, le dijo el Señor, que la mies es mucha y los obreros son pocos. Rueguen al Señor de la mies que envíe obreros a su mies. Y hermanos, ¿sabe una cosa? La iglesia estaba en el corazón de Jesucristo cuando él vino a su ministerio terrenal. A Pedro le habló diciéndole: tú eres una piedrita pequeña, pero sobre esta piedra grande, que era el mismo, le dijo: yo edificaré mi iglesia. Y las puertas del infierno no prevalecerán contra mi iglesia. Y después de que resucitó, se fue y se le apareció a los discípulos. Y a lo mejor ya ellos estaban desesperados por irse a las calles a hablar. Pero él le dijo: quédense en Jerusalén hasta que reciban poder de lo alto. Y seréis, aleluya, y recibirán poder cuando haya venido sobre vosotros el Espíritu Santo. Y después que reciban ese poder, me serán testigos en Jerusalén, en Judea, en Samaria y hasta lo último de la tierra. Desde el principio, el Señor deja ver que el propósito de Él al levantar la iglesia no es otra cosa que buscarle respuesta a aquella famosa oración de rogar al Señor de la mies que envíe obreros a su mies. La iglesia es la respuesta a esa oración. ¿Qué es la iglesia? La iglesia no es un club social. La iglesia no es un lugar donde uno viene una vez a la semana o las veces que uno venga en la semana a gozarse. Algunas personas tienen un concepto de la iglesia, de que la iglesia es para gozarse. Y vienen a la iglesia nada más que a eso, a gozarse. Hay quienes vienen a la iglesia por la música. Hay gente dentro de la iglesia que lo que le gusta es la música, y pecadores que lo que le gusta es la música también. Y los himnos. Tú le hablas de convertirse y ellos dicen: no, yo no quiero convertirme, pero me gusta cómo cantan, me gustan los coritos, me gusta la música. Pero de convertirse no les hable. Ellos no se quieren convertir todavía. Pero sí quieren darse la vueltita de vez en cuando para escuchar los coritos. Y mientras están los coritos, usted ve que hasta se gozan. Yo he visto pecadores que mientras está la música y mientras están los coros, usted los ve que aplauden, usted los ve que se ríen. Pero no haga uno más que comenzar a predicar y usted ve que el rostro se le pone duro. El mensaje les cae como una bomba. El mensaje no les gusta, el mensaje es como que los aplasta. Pero yo quiero que usted sepa que usted no viene a la iglesia exclusivamente a escuchar música ni a buscar coro. La iglesia es algo más que un club social. La iglesia es algo más, aleluya, que un centro de recreación donde usted viene a escuchar un poquito de música. La iglesia no está puesta sobre la tierra para recrear a los hombres. La iglesia está puesta sobre la tierra para predicar un mensaje de salvación, de liberación y reconciliar a los hombres con Dios. Mi alma alaba y glorifica al Señor en esta hora. Hay quienes vienen a la iglesia para llenar un hueco.

dentro de su vida social. Hay personas que estar en una iglesia forma parte del estatus de ellos en su vida social. Por ejemplo, que alguien le pregunta, ¿y tú eres de alguna iglesia? Oh, sí, yo soy de la iglesia también, yo soy cristiano, yo tengo todas las cualidades, yo soy muy bueno, yo no tiro piedra ni velo al guardia y voy a la iglesia. ¿Cuánto adoran a Dios en esta hora? Ahora háblele de Cristo. Forget it. Háblele de aceptar al Señor. No quieren. Háblele de pedirle perdón a Dios por sus pecados. No quieren escuchar hablar de eso. La iglesia es para ellos como un club. Pero la iglesia no es un club. No estuvo en el pensamiento del Señor hacer de la iglesia un club. El pensamiento del Señor fue que de la iglesia salieran los obreros que Él necesitaba para esparcir el evangelio en el mundo y para ayudarlo a levantar la cosecha de un campo que está blanco, listo para la siega. Cuando la iglesia pierde la visión de las almas, cuando la iglesia pierde la visión, aleluya, de rescatar al perdido, la iglesia ha perdido su razón de ser. Y se convierte en una institución más que ya no llena la necesidad del hombre sobre la faz de esta tierra. Cuando los discípulos fueron llenos del Espíritu Santo, ellos se entendieron a capacidad el propósito para el cual Dios los había levantado. Lo comprendieron. Por eso usted ve que ellos se entregaron en vida, alma y cuerpo a la predicación del evangelio, a compartir con otros el mensaje de salvación. ¿Sabe usted cómo los llamaban a ellos? La Biblia dice en el libro de los Hechos que los llamaban los del camino. Así era que los llamaban, los del camino. ¿Por qué? Porque no era una iglesia estancada. No era una iglesia, amados hermanos, plantada en un lugar sin moverse de ahí. Le llamaban los del camino porque así era que estaban ellos. La Biblia dice que estaban de puerta en puerta, de casa en casa, de ciudad en ciudad, esparciendo las buenas nuevas de salvación. Trastornaron el mundo de su época. En otra ciudad dijeron, estos que trastornan al mundo entero también han llegado hasta aquí. Mire la fama que tenían. Tenían la fama de que trastornaban al mundo, lo enloquecían. Lo viraban al revés. No había lugar donde ellos entraran, donde la gente no se enterara de que ellos están ahí. Mire, hoy en día hay iglesias que están en los lugares, hermano, y los vecinos ni se dan cuenta que las iglesias están ahí. Pasan desapercibidas. No hay movimiento del espíritu. No hay deseo de salvación de alma. ¿Ah? Mano, pero los primeros que tienen que saber que tú existes son los vecinos. ¿Cuánto dicen amén? ¿Sí? Y el vecino, cuando sepa que tú existes, tiene una de dos. O se salva o se pierde. O te acepta o te rechaza. O se va para el cielo o se va para el infierno. Pero no tiene excusa. ¿Ah? Nosotros estamos aquí rodeados por una comunidad que no habla nuestra lengua. Pero sin embargo, ellos no tienen excusa. Porque el español y el portugués es más o menos entendible. Cuando yo digo desde aquí, Cristo te ama, yo estoy seguro que todos los que me rodean, el lenguaje, aunque hablen portugués, ellos tienen que entender que yo estoy gritando es que Cristo los ama a ellos. Oh, mi alma alaba y glorifica a Dios. Y a veces se les revuelca el infierno. Yo me he dado cuenta que cuando aquí los cultos están bien gloriosos, hay algunos por ahí que nos gritan de allá para acá, que le suben el volumen a la tocadisco. Pero a mí no me importa que suban el volumen a la tocadisco, porque yo sé que es el infierno que está revuelto, el diablo que está enojado. Alabados a Dios, porque la palabra está corriendo como un manantial desde el altar de la iglesia. A su nombre. Da un aplauso fuerte que resuene entonces.

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0: Aleluya. Ahora, el propósito del Señor al levantar a la iglesia, amados hermanos, es que usted y yo y todos los que estamos aquí nos convirtamos en testigo de su nombre, en testigo de su poder, en testigo de su autoridad, en representantes, embajadores de Dios sobre la faz de la tierra, predicando el único mensaje que liberta, el único mensaje que salva, el único mensaje que tiene la solución para este mundo perdido. Porque no hay otro mensaje que pueda liberar al hombre de la condición en la que está. No hay otro. El único mensaje es este. El que yo estoy predicando desde este altar en esta noche. Jesucristo. El Rey de Reyes y el Señor de Señores. Ahora, cuando la iglesia comenzó su ministerio. Mire, hermano, la iglesia comenzó su ministerio con un afán y con un deseo de ganar almas. Usted se va al libro de los Hechos y usted va persiguiendo los pasos de esa iglesia nueva. Y usted ve que ellos hacían hasta lo indecible por ganar almas. No le tenían miedo a nada. Daban su propia vida por la salvación de los pecadores. Dispuestos a morir. Como Jacobo, que lo mataron a espada, lo mataron a espada, lo pasaron a espada. Dio su vida por ganar pecadores, como Esteban, que la Biblia dice que a Esteban lo mataron a pedradas. Dio su vida por la salvación de los pecadores, como Pedro, que la tradición nos dice que murió crucificado. Su vida por la salvación de los pecadores, como Pablo y Silas, que fueron azotados y metidos en la cárcel, pero que todavía en la cárcel testificaban del amor y de la misericordia de Dios y cantaban himnos a Dios. Y aquel cántico subió al cielo de tal forma que la tierra tembló, la cárcel se abrió, el cepo se les cayó de las manos, sus cadenas se cayeron de las manos y se ganaron al guardia y a la familia del guardia para Jesucristo. Cumplían el propósito de Dios. Del apóstol Pablo se dice que visitó en la mayoría del mundo conocido en su tiempo. No tenía descanso caminando de arriba abajo, levantando iglesias, poniendo hombres, ancianos al frente de la iglesia para que las dirigieran y moviéndose a otro lugar para levantar otra iglesia. Se dice que el apóstol Pablo avanzó en su tiempo con los pocos recursos que tenía a su mano, con la poca transportación que tenía a su mano, sin los inventos que tenemos hoy, que él avanzó más de lo que avanzan muchas obras en este tiempo, con todos los recursos que tienen a su mano. Creemos que el evangelio ha avanzado muchísimo, porque tenemos emisoras de radio, tenemos canales de televisión. Pero mire, amado hermano, yo leía en estos días en una revista que tengo, cómo hay lugares en el mundo donde solamente un 1% de una población de 40 millones de personas son cristianos. Y el otro 99% miembros de otras sectas religiosas. ¿Usted sabe lo que es que de 40 millones de personas, el 99% no conozca a Jesucristo de Nazaret? Que solamente un 1% sean cristianos. Y usted me dice a mí que el mundo está ya casi evangelizado. ¿Quién le dijo eso? Hay partes en este mundo donde todavía a la palabra le falta mucho por hacer y por llegar. Hay países enteros. Mire, hay lugares donde el que se atreva a hablar de Cristo lo matan. Pero en aquel tiempo, hermano, la iglesia avanzó de una forma tremenda. Le voy a decir una cosa. La iglesia ha tenido en sus diferentes épocas muchos periodos de estancamiento. Pero las veces que la iglesia se ha estancado, el Señor ha levantado hombres de Dios con un mensaje que sacudan las conciencias del pueblo, que provoquen al pueblo un avivamiento para que la iglesia retorne al llamado original que Dios le dio, que no es otro que el ganar almas para el reino de los cielos. Y cuando eso ha ocurrido, en los lugares donde eso ha pasado, han habido avivamientos donde por miles las almas corren a buscar al Señor y a servirle a Él en espíritu y en verdad. El plan de Dios, y esto es lo que yo quiero que quede centralizado en nuestra mente en este día, hermano. El plan de Dios para la iglesia no es otro que de nosotros surjan hombres y mujeres que ya sea con mucha palabra o con poca palabra, demos testimonio de nuestra fe y nos ganemos a otros para Jesucristo. Que seamos instrumento de salvación para los pecadores. Pero yo le voy a decir una cosa, hermano. Yo creo que la iglesia en este tiempo necesita que el Señor la sacuda de nuevo. Usted ve la iglesia de aquel tiempo, donde usted la ve, en las calles, en los caminos, como los llamaban los del camino.
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Ahí estábamos escuchando este canto, Jesucristo por su iglesia viene ya, en la voz de los voceros de Cristo. Tenemos las 8:40. Dios bendiga a todos los hermanos, amigos que están en sintonía de la radio en esta mañana de día miércoles 3 de junio. Estamos en el espacio de Complaciendo al Oyente, este primer bloque gracias a la cortesía de Calzado Díaz Díaz. Siempre saludamos a su propietario. 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Saludamos también a nuestros hermanos ahí enfrente de Calzado Díaz Díaz en el Western Union, que también siempre están por ahí en la sintonía. Dios me le bendiga en esta preciosa hora, gracias por estarnos escuchando también. Y así saludamos también a todos nuestros hermanos que están escuchándonos a través del dial 94.9 FM. Que están a través del internet, la página web, el TuneIn Radio, que Dios les bendiga también. Gracias por estarnos escuchando. Y saludamos a nuestros hermanos que se nos están reportando. Por acá nos piden el canto Jesucristo por su iglesia viene ya, que fue el tema que estuvimos escuchando al inicio. También dice: Dios le bendiga, me puede programar la alabanza. Nunca ha hablado hombre como este. Bueno, por ahí hemos agregado un canto en la voz de Rubén Contreras, que ese es el tema que por ahí nos ha solicitado, así que Dios me le bendiga también. Saludos también a Christopher Antonio y a la familia Contreras, que está en sintonía allá en Cantón El Volcán San Miguel. Por ahí nos han pedido el canto La Cascarita y No por Obras, en la voz del dúo Líbano, así que ahí estaremos complaciendo también con esos cantos. Gracias por estarnos escuchando. Y ahí le vamos a estar complaciendo. Dice: quiero que me programen alabanza, Hoy Soy Feliz, de Francisco Orante. Dios le bendiga. Bueno, con gusto ahí vamos a estar agregando también ese canto para poderlo complacer. Dice: hola, Dios le bendiga, quiero que me salude a mi nuera Wendy Yamilet Gomora, está cumpliendo años hasta Nueva York, la saluda Petrona Chicas. Ahí está el saludo de parte, ¿verdad?, de nuestra hermana Petrona Chicas, quien saluda, ¿verdad?, a su nuera Wendy Yamilet Gomora, ya que el día de hoy se encuentra de cumpleaños, deseándole muchas felicidades y que Dios pueda concederle muchos años más de vida. Por acá también, Dios bendiga a nuestra hermana Fortunata Márquez, por ahí nos pide el canto Me Libertó, así que ahí vamos a estar buscando el tema para poderlo complacer también. Vamos a quedarnos con este tema del dúo Líbano. Este canto se titula La Cascarita.

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1: Bueno, ahí estábamos escuchando ese canto titulado Hoy Soy Feliz. Tenemos las 8:24. Dios bendiga a todos los hermanos que siguen en sintonía de la radio en esta hora. Dios bendiga ya a nuestro hermano.
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1: Su hermano Gregorio, que por ahí se nos reportaba y nos solicitaba el canto Mi Rey de Paz. Por ahí vamos a estar complaciendo. También anteriormente nos habían pedido el canto El Cielo Azul desde San Carlos, así que ahí lo tenemos agregado para poderlo complacer. También Dios bendiga a nuestra hermana Abby hasta Montreal en Canadá, que por ahí nos había pedido el canto El Mix del Buen Pastor. También por ahí lo vamos a estar complaciendo. Acá nos piden también la alabanza Cuando Solo Minutos Me Queden, así que ahí vamos a estar complaciendo también con ese canto. Muchas bendiciones, gracias por estar ahí en sintonía.
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1: Y vamos a estar agregando esa bella alabanza. Vamos a quedarnos con este canto
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1: Me Libertó, en la voz del Ministerio Aguas en el Desierto. Con este canto vamos a despedir el primer bloque de saludos y complacencias.

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1: 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Que Dios le bendiga.
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Ahí estábamos escuchando ese canto, el mix del Buen Pastor. Tenemos las 8:41. Ya estamos a las 8:41 en el segundo bloque de Complaciendo al Oyente. 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La verdad es que existe un amor. Seguimos en esta hora complaciendo estos bellos cantos. Por ahí nos pedían la alabanza, el último sermón y la flecha malvada. Así que por ahí estaremos agregando esos cantos. También anteriormente nos pedían el canto El Fundamento y Yo Ya Me Voy con Cristo. Así que ahí también vamos a estar agregando esas alabanzas para poderlas complacer. Dios bendiga a los hermanos que están ahí en sintonía. Gracias por estarse reportando.

junio. Así que escuchamos esta bella alabanza. Recuerde también que a eso de las 9 venimos con el programa radial Reconciliando a los Hombres con Dios. Nos quedamos con esta bella alabanza.

0: Ahí estábamos escuchando ese canto soldado herido. Tenemos ya las 8:52. Estamos a breves de dar comienzo al programa radial Reconciliando a los Hombres con Dios, que es presentado
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0: presentado por la Directiva de Misiones del CLA, el Concilio Latinoamericano en la zona de Morazán. Vamos a quedarnos con este último canto, Mi Rey de Paz. Por acá nos solicitaban el canto El Pajarito también, ahí lo vamos a agregar para poderlo complacer más adelante. Nos quedamos con este canto.
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0: 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Segunda de Corintios 5, 18, 19. Y todo esto previene de Dios, quien nos reconcilió consigo mismo por Cristo y nos dio el ministerio de la reconciliación. 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
2: Bendito Dios, gloria al Señor. Que el Señor les bendiga en esta mañana a toda la audiencia de Radio El Buen Pastor. Me es un grato privilegio otorgado de parte de nuestro Dios el poder estar en esta mañana acá en cabina de radio para poder llevar a cabo el desarrollo de este programa Reconciliando a los Hombres con Dios. Le saluda a su hermano y amigo, el pastor Kevin Enoch Corea. Para mí me es un grato privilegio el poderles saludar y llegar hasta la intimidad de sus hogares. Que el Todopoderoso esté bendiciendo de una manera muy especial sus vidas hasta donde nuestro Dios nos permite llegar en esta mañana por medio de esta frecuencia radial, como también a través de las distintas plataformas de las redes sociales. Que el Todopoderoso esté bendiciendo sus vidas. Sé que algunos ahí en sus hogares pues nos están escuchando, ahí mientras realizan los quehaceres cotidianos. Algo otros allá en sus trabajos, ya sea en la construcción, allá en la carpintería, en los talleres, algunos en las unidades de transporte público, hasta donde el Señor permita que en esta mañana estemos llegando, Dios les bendiga ahí de una manera muy especial. Esperamos y deseamos de que la gracia de nuestro Señor Jesucristo esté favoreciendo sus vidas, dándoles paz, confortando su espíritu, su alma, alentándoles, y que ese Dios de toda consolación y Padre de misericordia esté sustentando y alentando la vida de cada uno de ustedes. De manera de que en esta mañana damos gracias a Dios por esa audiencia que los días miércoles como los días viernes, en los horarios correspondientes al desarrollo de este programa, están ahí en sintonía de esta frecuencia radial. Dios les bendiga de una manera muy especial, hermanos, porque de esta manera hacemos posible de que la palabra del Señor pues llegue a distintos lugares, que allá el que aún no conoce del Señor pueda también lo que es escuchar la alabanza dirigida al Creador y la palabra del Evangelio pueda llegar a esos corazones que tanto lo necesitan. De manera de que quiero en esta mañana pues elevar una breve oración a nuestro Dios para luego continuar con el desarrollo de este programa, esperando de que sea de edificación y bendición para la vida de cada uno de nosotros. Padre que estás en los cielos, en esta mañana, Señor, en el nombre de tu Hijo Jesucristo, nos acercamos ante tu presencia, Señor, para presentarte este tiempo, este momento donde tu palabra, Señor, habrá de ser reflexionada, donde asimismo, Señor, la alabanza, Señor, que es dirigida hacia tu nombre, te pedimos que pueda también ministrar, Señor, la vida de aquellos por medio de la letra de esa alabanza, de ese mensaje, Señor. Te pedimos que tú bendigas a todos aquellos que nos escuchan. Dales tú, Señor, el pan de cada día. Dales consuelo, ampara sus vidas, aliéntalos, guárdalos, ayúdalos en todo, por favor, oh Padre Celestial. En el nombre maravilloso de tu Hijo Jesucristo, te lo pido, Señor, en esta mañana. En el nombre de Jesús. Amén y amén. Gloria al Señor. De manera de que, hermanos, pues, y amigos, hemos dado gracias al Señor por permitirnos, pues, el desarrollo de este programa. Y pues siempre agradeciendo a Dios en primer lugar por permitirnos hasta el día de hoy estar al aire por medio de esta frecuencia radial para llevar a cabo este programa. Gracias a nuestro Dios en primer lugar y gracias también a cada uno de mis hermanos que hacen posible también lo que es que este programa con sus aportes pues se mantenga al aire. Dios bendiga ahí a nuestro hermano pastor y director de este programa, nuestro hermano Tony Fuente, que la gracia del Señor siempre esté guiando, bendiciendo y favoreciendo su vida, su familia y la iglesia Puerta de Salvación ubicada en Colonia Brisas del Río de Yoloaiquín. Que Dios les bendiga a cada uno de nuestros hermanos, aquellos que nos escuchen, que ahí la bendición del Señor esté sobre sus vidas, motivándoles siempre a mantenernos firmes y constantes, creciendo en la obra del Señor. Dios también bendiga a mi hermano Pastor Antonio Ruiz, pastor allá de la iglesia El Lirio de los Valles en el caserío Los Venturas del cantón El Volcán de Delicias, que Dios también pueda bendecir grandemente ahí sus vidas, estimados hermanos, la iglesia siempre motivándoles y exhortándoles a seguir hacia adelante en la obra de nuestro Dios, a no desmayar, sino antes bien, siempre lo que es mantener nuestra mirada puesta en el autor y consumador de nuestra fe. De modo que también saludo a mi hermano Pastor Antonio Martínez, pastor de la iglesia Voz de Cristo a los Gentiles en Colonia Santa Bárbara, en San Carlos. Que el Señor esté bendiciendo su vida, hermano, junto a su familia, la congregación en ese lugar. Deseamos de que el Señor los esté llenando de esa fuerza, de esa fortaleza, les esté dirigiendo cada día sobre la faz de esta tierra hacia lo que es hacer la voluntad divina de nuestro Creador. También oramos en esta hora de la mañana, pues, y ponemos, como decimos, en las manos de nuestro Dios la vida de todos estos hermanos que están ahí siempre al pendiente de poder dar sus aportes. Nuestras oraciones y peticiones son de que el Señor pues les siga fortaleciendo y ayudando, como también pues Dios pueda bendecir a nuestros hermanos allá la iglesia local que el Señor pues me permite pastorear, como lo es la iglesia Nuevo Pacto en el caserío El Cutuco de Mianguera. Dios les bendiga, hermanos. Sé que muchos pues están siempre al pendiente de este programa ahí en el caserío El Cutuco, en Copinolar, ahí en Los Quebrachos, allá en la planta de Jocuaitique, en El Rincón. También que el Señor pues les bendiga, estimados hermanos, motivándoles a ser pacientes, como la Escritura nos dice, hasta la venida del Señor. Así es de que ánimos hacia adelante, luchemos y sigamos hacia adelante en este camino de la fe. A mi hermano Pastor Benedicto también lo saludamos en esta mañana, estimado hermano. Que Dios llene y conforte su vida con su presencia, bendiga a su familia, bendiga a la congregación Puerta de Salvación en caserío Las Cruces de Yoloaiquín, que también nuestro Dios Todopoderoso esté bendiciendo sus vidas de una manera muy especial y que el favor del Señor esté ahí con ustedes, alentándoles, confortándoles, dándoles esa gracia, ese ánimo para seguir hacia adelante. De manera de que agradecemos a Dios por la vida de cada uno de ellos, de nuestros hermanos que son parte también ahí de la directiva de misiones, de nuestro concilio acá en la zona de Morazán, que también juntamente con ellos pues hacemos posible de que este programa se mantenga ahí al aire y que la palabra del Señor corra y sea predicada. Así de que Dios bendiga ahí a nuestro hermano Arturo Portillo, la iglesia Impacto de Dios en la Loma, que el Señor Dios Todopoderoso les bendiga grandemente. A mi hermano Jackson Hernández, allá hasta el caserío Alto Miro de Cerro Pando en Mianguera, que también el Dios Todopoderoso esté bendiciendo sus vidas, ayudándoles, dándoles la dirección que necesitan en todo hacia la voluntad de nuestro Dios. Que el Señor también bendiga a mi hermano Oscar Argueta, pastor de la iglesia Dios Vivo allá en Masala, en Juateca. Que el Señor les bendiga, hermanos. Sé que en ese sector también hay mucha audiencia, como lo es allá en Los Planes, ahí en el Portillo, ahí en el Capulín. Que el Señor pues les bendiga grandemente, estimados hermanos, siempre exhortándoles a mantenernos firmes y constantes en los caminos del Señor. Recuerden, Iglesia del Señor, que la palabra nos dice que un poco y un poquito y el que habrá de venir vendrá y no tardará. De manera de que les motivo, les animo a que sigamos hacia adelante, que prosigamos en este camino de la fe y no desmayemos. De manera de que gracias al Señor por este momento donde hemos podido saludar a cada uno de nuestros estimados hermanos, a quienes les amamos y les apreciamos en el Señor, y que del Señor reciban la recompensa por lo que es estar allí para que este programa se mantenga al aire. Gracias a aquellos por sus oraciones, para que Dios pueda bendecir también y proveer a este programa. Gracias, que el Señor les bendiga grandemente. En esta ocasión vamos a escuchar unas hermosas alabanzas, estimados hermanos, audiencia en general, unas hermosas alabanzas para podernos deleitar y juntos darle la gloria al Señor mientras escuchamos la letra de estas alabanzas. Así es de que les dejamos con una de estas alabanzas en esta oportunidad y usted pueda prestar atención a la letra de ellas.

Bendito Dios, gloria al Señor. Es que Dios es así, nos dice la letra de esta alabanza, siempre ama hasta el final. Y la palabra del Señor nos enseña a cada uno de nosotros en aquel texto muy conocido por muchos. Cuando nuestro Señor Jesucristo nos dice que de tal manera amó Dios al mundo, que dio a su Hijo unigénito para que todo aquel que en Él cree no se pierda, mas tenga vida eterna. Y lo cierto es de que por amor Dios nos dio a su Hijo, para que nosotros, la humanidad, pudiésemos entonces tener una esperanza. Y por medio de esa esperanza, pues tener una vida eterna. De manera de que el amor de Dios es tan grande. Estimado amigo, si en esta mañana usted nos está escuchando, queremos decirle de que Dios le ama, y le ama tanto que dio a su único Hijo para que muriera por nuestros pecados, para que sufriera lo que fue allá el martirio de la crucifixión, con un propósito, con el propósito de redimirnos de la maldición del pecado y darnos el perdón de los pecados y pues tener vida eterna. De manera de que dejamos con una alabanza más en esta mañana para complacer con esta hermosa alabanza, y dentro de ella también está contenida en esta letra lo que el Señor quiere que nosotros podamos hacer, los pasos a seguir para estar a cuentas con el Señor. De manera de que les dejamos con esta siguiente alabanza.

Gloria al Señor. Qué bueno por esta siguiente alabanza que hemos podido escuchar todos juntos. Y pues creo que es claro, entendible la letra de la alabanza, la invitación que nos hace. Pues inicia lo que es ahí el cantautor diciendo: tengo el corazón tranquilo, en mi vida ha pasado todo. Y pues dice él claramente, pues nueva criatura soy. De manera de que la invitación que nos hace la alabanza a todos aquellos, pues es acudir al Señor, el arrepentirnos de nuestros pecados y aceptarle, reconocerle como el Señor y Salvador de nuestras vidas. Quiero en esta mañana, luego de haber escuchado estas dos hermosas alabanzas, quiero en esta mañana meditar un momento en la palabra del Señor, en la primera epístola del apóstol Pablo a los Corintios, en el capítulo número 1, versículo número 18. En primera de Corintios, capítulo 1, versículo 18, dice la Escritura, tal como está escrita, de la siguiente manera: porque la palabra de la cruz es locura a los que se pierden, pero a los que se salvan, esto es, a nosotros, es poder de Dios. Amén. Hasta ahí leemos el texto bíblico en el cual quiero reflexionar un momento en la palabra de nuestro Dios, donde nos dice que la palabra de la cruz es locura a los que se pierden, pero a los que se salvan, esto es a nosotros, es poder de Dios. Al meditar nosotros, hermanos y amigos, en este versículo de la palabra de nuestro Dios, nos damos nosotros cuenta a través de la Escritura cómo el apóstol Pablo, aquel hombre escogido de parte del Señor para poder llevar el mensaje de las buenas nuevas de salvación allá a el pueblo gentil, la Escritura nos muestra a nosotros cómo el apóstol Pablo, mientras emprende su segundo viaje misionero, llevando las buenas nuevas de salvación a nuevas tierras, a nuevas ciudades y provincias, allá a unas nuevas sociedades o culturas, la predicación del apóstol Pablo en la ciudad de Corinto se centró en la salvación. Aquella salvación que era mediante la crucifixión de Cristo, mediante la crucifixión de aquel conocido como Jesús de Nazaret. De manera de que el apóstol Pablo, cuando llega a esta ciudad de Corinto, una ciudad influenciada por la cultura helenística o griega, donde se caracterizaban por el hecho de ser amantes, deseosos de la filosofía o la sabiduría, y todos aquellos que compartían un mensaje, llevaban una disertación de algún discurso, pues las personas se agolpaban, las personas rodeaban aquel individuo cuando comenzaba a hablar,
puesto de que les encantaba la oratoria, les encantaba aquella retórica con la cual aquel individuo les hablaba, les enseñaba, les transmitía conocimiento. Pero Pablo, cuando llega a esta ciudad de Corinto, no hace uso de una gran oratoria, de una gran retórica. No hace uso de allá de una gran sabiduría humana. Sino que él simple y sencillamente transmitió lo que fue una predicación, un mensaje. Él proclamó lo que fue la salvación para el hombre mediante aquella obra que Jesús o que Cristo había realizado en la cruz del Calvario. Y es así como llegamos a este punto donde Pablo dice en el versículo 8 que dimos lectura, porque la palabra de la cruz. ¿Cuál era la palabra de la cruz que nos da a entender o nos está diciendo acá Pablo cuando él dice, porque la palabra de la cruz? Cuando nosotros analizamos los mensajes dados por los apóstoles en el libro de los Hechos, ese mensaje cristiano, ese mensaje de la buena nueva de salvación, pues nosotros vemos que la palabra de la cruz proclamaba, manifestaba y daba a conocer de que Jesús era el Hijo de Dios, de que Dios había cumplido su promesa y había enviado al Redentor de la humanidad, había enviado al Emmanuel, Dios con nosotros. El mensaje de la cruz proclamaba a sí mismo de que la muerte de Cristo tenía como fin o propósito rescatar, redimir al ser humano de la maldición del pecado y así proveer lo que es un medio para dar el perdón de los pecados al hombre, encontrar la redención y tener una vida eterna por medio de la fe en Jesucristo. Se daba a entender, se proclamaba mediante la palabra de la cruz, de que Jesús no solamente había muerto, sino que había resucitado también. Se afirmaba a sí mismo de que ese Jesús que había muerto, que había resucitado y había ascendido a la diestra del Padre, se afirmaba y se anunciaba de que ese Jesús volvería nuevamente a la tierra. De manera de que ese mensaje, esa proclamación, esa palabra de la cruz, de que Jesús era el Hijo de Dios, de que Jesús era el Salvador del mundo, de que en Él el hombre puede hallar justificación delante de Dios. El apóstol Pablo nos dice, porque la palabra de la cruz es locura a los que se pierden. Ahora note acá que el apóstol Pablo pues dice que es locura. La palabra de la cruz es locura a los que se pierden. Esa proclamación de que Jesús era el Hijo de Dios, que había ido a la cruz del Calvario, allá había sido crucificado,
que Él había muerto para poder lo que es redimir, dar redención de los pecados a la humanidad. Ese mensaje, esa proclamación del Evangelio, Pablo dice que es locura a los que se pierden. Y es acá donde nosotros podemos ver de que cuando Pablo dice que es locura, pues para muchos no podían concebir y entender de que cómo era posible de que si Jesús era el Hijo de Dios, era el Dios encarnado, el Emmanuel, Dios con nosotros, el Redentor del mundo, pues para muchos ese mensaje, esa proclamación, era una completa locura, porque reflexionaban o razonaban ellos y decían, ¿cómo es posible de que el Hijo de Dios, siendo divino, pues muera de esa manera tan vergonzosa? Muera de esa manera tan desdichada, siendo el Hijo de Dios, siendo poderoso. Pues, para aquellos que amaban la sabiduría, escuchar esa clase de mensaje, esa clase de proclamación, no tenía sentido alguno para ellos. No tenía nada de popularidad ese mensaje, esa proclamación. Para otros muchos también, la ejecución por crucifixión, pues aún en el mundo romano ni siquiera se mencionaba en una conversación educada. Y cuando escuchan lo que es la palabra de la cruz, de que Jesús murió por los pecadores, que murió para redimirnos del pecado, darnos redención, darnos vida eterna, pues muchos miraban poco atractivo ese mensaje, poco llamativo, poco sobresaliente, sin nada popular. Y pues era locura para muchos. Cuando reflexionamos en todo esto, hermanos y amigos, ¿cuántas personas también escuchan la palabra del Evangelio? ¿Cuántas personas, ya sea por la radio, por la televisión, por las redes sociales, quizás ahí en su vecindario, en la colonia, hay un templo cristiano evangélico donde la palabra está siendo predicada? O quizás allá llegan hasta sus hogares con un tratado, los hermanos llevando la palabra de la cruz, llevando el evangelio de Jesucristo. Pero ¿cuántas personas tienen en poco la palabra de la cruz, el mensaje de la cruz? Tienen en poco el evangelio de Jesucristo, donde le restan interés, donde no le toman importancia, donde no ven nada popular el mensaje o la palabra de la cruz.
y dicen, no tengo tiempo para escuchar esa clase de mensaje. Algo otros cuestionan lo que es de que cómo Jesús va a ser el Salvador del mundo. Cómo Jesús va a otorgar el perdón de pecados si murió de esa manera tan cruel en esa cruz. Muchos, como en los tiempos de Pablo, tienen la palabra de la cruz, el mensaje de la cruz como una locura, como algo para entretener a las personas, como algo para poder aliviar lo que es el corazón, el espíritu del hombre angustiado en penas y en desesperación. Tienen en poco la palabra de la cruz. Cuando lo comparan con la filosofía, con la sabiduría de este mundo, ven que no hay nada popular, no hay nada que pueda atraerlos. Porque la palabra de la cruz enseña esto, que Cristo vino al mundo y murió por los pecadores, para perdonar sus pecados y darles vida eterna. Y Pablo dice que es locura a los que se pierden, pero a los que se salvan, esto es, a nosotros, es poder de Dios, dice la Escritura. Para nosotros que somos salvos, para aquellos que escuchamos un día la palabra de la cruz y que nuestro Dios nos llamaba por medio de su Hijo Jesucristo, por medio de esta palabra, de este mensaje, para nosotros que somos salvos, el Evangelio es poder de Dios. Todos aquellos que oyen el mensaje y aceptan por la fe el mensaje de la palabra de la cruz y tienen lugar en sus vidas el milagro de la regeneración, podemos testificar y decir que la palabra de la cruz es poder de Dios. Porque solamente por medio de este mensaje, de esta palabra, es que el hombre puede encontrar el perdón de sus pecados. Solamente por el poder de esta palabra de la cruz, el corazón duro, el corazón lleno de maldad, lleno de odio, de desprecio, el corazón más, podemos decirlo, entenebrecido, puede ser quebrantado y cambiado por el poder de esta palabra. Solamente la palabra de la cruz es que puede sacar de pena, de aflicción, de dolor, de desesperación al alma, al espíritu abatido. Es el único mensaje que puede traerle alivio, paz y descanso a su vida. Es la palabra de la cruz. Es la palabra de la cruz que puede cambiar y transformar al hombre, es decir, provocar en sus vidas el milagro de la regeneración. Cuando escuchamos el mensaje, cuando lo aceptamos,

Porque tienen en poco el llamado del Evangelio. Tienen en poco la proclamación del mensaje de Cristo que los llama a sus pies, que los llama a reconciliarse, a ponerse a cuentas con Dios. Pero le restan importancia, valor y significado. Pero a los que se salvan, para nosotros es poder de Dios, porque esta palabra cambia, transforma, da vida, nos da una esperanza viva en Cristo Jesús. Por lo cual, los hombres en esta tierra pueden amar la sabiduría, despreciar el mensaje o la palabra de la cruz. Pero sí quiero decirles algo y con esto termino. Solo el Evangelio, solo la palabra de la cruz conduce a la salvación. Amigo, te hacemos la atenta invitación a que aceptes y reconozcas este mensaje del Evangelio como la única fuente que te conduce a la verdad, al perdón de tus pecados y a la vida eterna en Cristo Jesús. Que Dios te bendiga y Dios bendiga a toda la audiencia en esta mañana, y será hasta una próxima si nuestro Dios así lo permite. Me ha sido un gusto y privilegio compartir ese tiempo con ustedes. Les ha saludado su hermano y amigo, el pastor Kevin Corea. Que Dios me les bendiga a todos.

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Dice la Biblia, libro de los Hechos de los Apóstoles, capítulo 2, verso 17, que en los últimos días, dice Dios, derramaré de mi espíritu sobre toda carne. Vuestros hijos y vuestras hijas profetizarán, vuestros jóvenes tendrán visiones, vuestros ancianos soñarán sueños, y sobre mis siervos y sobre mis siervas derramaré de mi espíritu en aquellos días y profetizarán. Dice que de eso hablamos anoche, pero hoy vamos a tocar un punto muy distinto en cuanto a ese pasaje se refiere, de importancia gigante para los que estamos aquí en este estadio. Y es que usted ve que Dios anuncia que en el último tiempo habría derramamiento del espíritu sobre toda carne, pero también usted ve que los hijos profetizarían, los jóvenes tendrían visiones, los ancianos soñarían sueños, y siervos y siervas profetizarían. Que sí, que habría revelaciones de todo tipo. Voz de Dios a través de todos los tipos de edades de personas, dando alerta del tiempo en que vivimos. En los últimos días se vería eso. Revelaciones de todo tipo, dando una voz de alerta de que Cristo viene. Que hay que prepararse porque pronto será tarde para millares en la tierra. Bendito sea el Señor Jesús. Ahora, si eso es cierto, que estamos en los últimos días, pues eso tiene que estar en cumplimiento y ocurriendo continuamente. Está ocurriendo. No hay lugar que nosotros no vayamos a predicar que no aparezcan personas que tienen revelaciones confirmando la proximidad del retorno de Jesucristo. Y recuerdo en una campaña en Chile, predicamos la última noche de campaña. Hacía un frío que aquello era terrible. Y para agigantar la trágica situación del tiempo, comenzó a caer una leve llovizna que parecía que era hielo derretido lo que caía de arriba. Yo estaba bien abrigado, tenía guantes, tenía una bufanda, un gorro, bueno, con eso sentía frío. Se me partía el corazón ver gente que tenía apenas una camisita. Y ahí estaba, no se movían para nada. Tenía un hambre de Dios tan grande que ni el frío ni la lluvia los movía, nada. Estaban allí para buscar a Cristo y no los movía nadie. Alabado sea Dios. Y cuando hicimos el llamamiento aquella noche, nunca olvido que algo más de 1,000 personas aceptaron a Cristo bajo aquel tiempo tan tremendo. Cuando los enviamos a tomarle los nombres, vi una jovencita que estaba de ujera ahí frente a la soga de la plataforma, que comenzó a temblar. Yo me quedé mirándola y vi cuando le salían lágrimas, pero parecía como ríos de lágrimas por sus ojos. Y yo sentí que había tenido una experiencia muy especial. Y de pronto se caminó hacia el frente y se pegó a la plataforma y yo le puse el micrófono frente a la boca y le dije, diga al pueblo lo que usted vio. Ella dijo, cuando ese grupo se movió hacia los consejeros, yo vi al Señor Jesucristo cuando descendió y cayó en pie en la plataforma. Lo vi tan claro como lo ve usted, me dijo. Vestido de blanco, el pelo largo sobre los hombros, ese rostro de amor, de misericordia, miraba al pueblo y miraba a todo, la multitud que estaba al frente, los que se movían a tomarle los nombres, a todo el mundo. Me dijo, de pronto lo agarró usted y lo aló por la chaqueta, pero usted como que no pudo notar que lo habían alado y siguió dando instrucciones a los que iban moviéndose para allá para tomarle los nombres, y él volvió y lo aló de nuevo, pero usted no notó y siguió dando instrucciones al pueblo. Pero la tercera vez lo aló violentamente. Y usted miró y quedó de cara a él. Y le señaló así con el dedo y le dijo, diles que vengo pronto. Sámala y asójala. Ese es el mensaje decisivo de esta época. Ese es el mensaje más importante de esta época. Que Cristo viene. Pero lo más importante no es solo que viene, es que todas las señales de su venida están cumplidas. Que todas las señales se han visto. Y cuando todo estuviera cumplido, él estaría cerca a las puertas.
sea bendito el nombre de Dios. Y ahí estamos, en una época decisiva. El Señor a punto de retornar otra vez a esta tierra. ¿Cuántos se van con Él? ¿Cuántos se van a levantar la mano así y decir, yo me voy contigo? Yo soy de los que me voy. Yo soy de los que me voy. Bueno, el que tiene a Cristo, el que siente ríos de agua viva que corre por su interior, el que le ha dado la espalda a este mundo asqueroso para estar de cara al Dios del cielo, el que ama más a Cristo que a su vida, pues señala para arriba con confianza. Alabado sea Dios. Pero el que está en pecado tiene que mirar para abajo, porque sabe que no se va. Y evangélico que está más en el mundo que en Cristo, tampoco se te va a enseñar para arriba. Sonríase, el Señor le ama. Aquí hay que estar convertido de la mollera de la cabeza hasta la planta de los pies. Hay que estar limpiecito, porque nada inmundo entrará sin santidad. Nadie verá al Señor. Alabado sea su nombre. Y en este tiempo postrero hay continuamente revelaciones, dando voz de alerta de que estamos en el ciento del fin. Estamos en los últimos días. Y Dios dando voz de alerta para que nos arreglemos con el Señor. Glorias a Dios. Ahora, si estamos en ese tiempo, ¿qué hay que hacer? Si son los últimos días, ¿qué tiene usted que hacer? Tanto el hermano que está aquí, como los amigos que están, pero especialmente los que aún no han aceptado a Cristo, ¿qué tienen que hacer? Hechos de los Apóstoles, capítulo 3, verso 19, la Biblia dice, arrepentíos y convertíos y se borrarán vuestros pecados. Es el primer paso. Tiene que entrar por ahí. Si no hace eso, ¿de qué le vale que tenga religión? De religioso cayeron al infierno ahora mismo. Alábalo, ¿qué le llama? No basta con tener religión, hay que arrepentirse. Se tiene que sentir tristeza en su corazón, remordimiento, que ha pecado contra Dios, y decírselo, yo me arrepiento. Y hay que convertirse, comenzar a vivir para Él. El convertido vive para Cristo. El convertido tiene a Cristo número uno en su vida. El convertido es como Noé y como Enoch, que andaban con Dios. Alabado su nombre. Anda con el Señor. Dice, cuando hacemos eso, se borra el pecado. ¿Por qué se borra? Porque la sangre de Jesucristo, el Hijo, limpia de pecado los que se arrepienten y se convierten a Él. Y entiéndalo, solamente uno quita pecado, Jesús. Solamente uno derramó sangre que limpia el pecado, Jesús. Solamente uno puede hacer posible que usted sea cambiado y preparado para ser ciudadano del reino de los cielos. Jesús, no hay otro nombre dado a los hombres por quien podemos ser salvos. Solo Cristo salva. Y esta es noche de victoria para usted. Gloria sea al Señor Jesús. Ahora, después que usted se arrepiente de corazón y acepta a Cristo con toda su alma, con toda su fuerza, el Señor le va a dar una bendición muy grande a usted, muy especial. ¿Cuál bendición? Juan capítulo 1, verso 12 dice que los que reciben a Cristo y creen en su nombre, esos son los que se arrepienten y se convierten. Él les da el poder de ser hechos los hijos de Dios. ¿Cuántos son hijos de Dios? Si está en pecado, no levante la mano. Sonríase, el Señor le ama. Fíjense que dice claro que Él da el poder, le da poder al ser humano para ser transformado y ser hecho un hijo de Dios. Que sí, que aquí nadie puede decir que nació un hijo de Dios. Nos han hecho, nos han adoptado como hijos. Todos los que estamos aquí somos hijos por adopción. Pero preocúpese, por adopción o como sea, somos hijos. Y como hijos herederos del reino de los cielos, alabado sea Dios. Y como hijos, hermanos menores de Jesús. Pero si está en pecado, no puede decir que es hijo, porque dice la Biblia que el pecador es un enemigo de Dios. Y que el pecador, dice la Biblia, dígalo claro, está muerto espiritualmente. Y Dios no es Dios de muertos, es Dios de vivientes. Sonríase, que en esta noche el que resucita a los muertos está aquí. En esta noche el que perdona pecado está aquí. En esta noche el que salvó la humanidad en su muerte expiatoria está aquí. Cristo Jesús, alabado sea Dios el que salva. Venga Él y su vida será cambiada. Y usted será hecho, adoptado como un hijo del Dios del cielo. Gloria a Dios.
Ahora, para usted recibir a Cristo, lo tiene que hacer públicamente. Hay gente que se esconde. Aún hay montones evangélicos, que yo los conozco en todos los lugares donde he ido, que no se atreven ni decir aleluya delante de la gente. Se avergüenza. No se atreven a decir gloria a Dios cuando van en un bus o cuando están en su trabajo. Mira para el lado que no lo vaya a ver nadie. Hermano, arrepiéntase otra vez. Sonríase, el Señor le ama. Cuando hay ese temor, eso muestra que usted no está lleno del Espíritu Santo. Porque el que está lleno del Espíritu no le tiene miedo a nada. Alaba a Dios hasta la respiración. Alabado sea Dios. Porque el gozo es que la gente vea que usted es de Cristo, que usted es de arriba. Alabado sea Jesús. El Señor lo dijo bien claro: cuando me confesares delante de los hombres, yo también te confesaré delante de mi Padre Celestial y delante de sus santos ángeles. Pero dijo esto también: pero si te avergonzares de mí delante de los hombres, me avergonzaré de ti delante de mi Padre Celestial y delante de sus santos ángeles. Así que los evangélicos, cuídense, los avergüenza el Señor. Diga gloria a Dios donde quiera. Diga aleluya. Que lo miren ustedes y digan: mire qué loco, somos locos del manicomio del tercer cielo. Claro, que él vive. Bendito sea el nombre de Dios. Locura de arriba, locura para muchos, pero vida y gloria para los que amamos a este Cristo más que a nuestras vidas. Y entiéndalo, no hay otra forma de salvarse. Jesucristo lo dijo bien claro. Lucas capítulo 13, en el verso 3, Jesús dijo: de ninguna manera. Oiga, lo que eso es español claro en cualquier país hispano. De ninguna manera, sino que todos se morirán igualmente si no se arrepienten. Alaba lo que él vive. Después tener religión, ser el más religioso, dar limosna a los pobres, vestirse de saco y caminar 10 leguas por el campo, caminar con una cruz de madera al hombro, caminar de rodillas por la tierra, llenarse de piedra los zapatos, ayunar 50 días, o hacer lo que quiera. Nada de eso quita el pecado. El pecado solamente lo quitó la sangre bendita de Cristo Jesús, el Hijo de Dios. Y esa sangre limpia a los que se arrepienten y aceptan a Jesús. Nadie más. Alaba a los que le aman. Yo sé que no importa las buenas obras que usted hace, que Dios se agrada y les recompensará en alguna forma, pero no es salvación. La salvación es por gracia. La salvación es por fe, no es por obra. Ninguna carne será justificada por obras. Somos justificados por la fe en Cristo Jesús, Rey de Reyes y Señor de Señores. ¡Gloria sea Dios! No hay otra forma, hay que arrepentirse y aceptar a Cristo y vivir para Él. Gloria a Dios. Y esta es la época decisiva en que hay que hacerlo. Todo está cumplido. En cualquier momento Jesucristo levanta a su pueblo y se lo lleva para el cielo. Porque Él viene. Pero en su venida el primer movimiento es el rapto de la iglesia. En su venida el primer movimiento es como ladrón en la noche. Viene el Hijo del Hombre a arrebatar el pueblo que vive para Él, a llevarse hacia arriba, hacia su morada, el pueblo que lo va a librar de la ira que viene. Alabe lo que le llama. Y ese es el que estamos esperando, el rapto, el arrebatamiento del pueblo. ¿Cuántos se van? ¿Cuántos se van? No se me quede por nada que todo va a estar bien malo aquí abajo. Trágico y terrible va a estar el mundo aquí abajo. Pero el Señor va a levantar su pueblo y lo va a librar a tiempo. Eso está en la Biblia bien claro. ¿Ahora quiénes va a librar? Apocalipsis capítulo 3, verso 10 dice: y por cuanto has guardado la palabra de mi paciencia, yo también te libraré de la prueba que viene sobre todos los habitantes de la tierra. Él librará los que guardan su palabra. No dice que va a librar a los protestantes, no dice que va a librar a los evangélicos, no dice que va a librar a los aleluya, no dice que va a librar a ninguna denominación. Va a librar a los que guardan su palabra. Amén. El poder de Jesús. Esa es la prueba de nuestra fe, hermano. La prueba es si es verdad que somos cristianos, que vivimos a la luz del Evangelio.
caminando en esa lámpara. ¿Hay que se sabe? Esos son los que se van para arriba. ¿Cuántos se van todavía? Ahora el amén no fue tan grande. ¿Qué pasó? Bendito sea el Señor Jesús. Pero hay un pueblo que va a ser librado, que no verá los días terribles que vienen de ira, de juicio, por la maldad de esta tierra impía. Sea bendito el Señor Jesús. Contaba un hermano evangelista, muy usado por Dios, estaba pasando unos días de vacaciones allá en Jerusalén, gozándose en aquellas maravillas de la Tierra Santa. Y esa noche dice que después que estuvo toda la mañana, todo el día, en el Monte de los Olivos, orando y moviéndose por aquel territorio tan bíblico, por la noche descendió y se fue a descansar a un hotel en la ciudad de Jerusalén. Y dice él que se durmió, pero de madrugada fue despertado. Y cuando se despertó, dice que la habitación iba llenándose de luz y se iba aclarando todo, y él no había prendido lámpara ni nada. Y dice que sintió una presencia sobrenatural del Señor. Y cuando toda la habitación quedó iluminada, vio que frente a él estaba Jesucristo en pie. Y le mostraba las manos. Y él dice, todavía la sangre lucía fresca como si lo hubiera acabado de derramar. Y ahí estaban las marcas de los clavos. Y el Señor le mostraba y decía, mi siervo, hijo mío, yo di mi vida por ti. ¡Gloria a Dios! El que está aquí entiende ese mensaje tan claro. Él dio su vida por usted, amigo querido. Él dio su vida por usted, que está aquí en esta noche, en este estadio, en esta campaña. Solamente Cristo murió por usted. Nadie más murió por usted. Solamente Él pagó el precio por usted. Solo Él derramó la sangre por usted. Solo Él tiene todavía las manos cicatrizadas por el sacrificio expiatorio en la cruz del Calvario. Venga a Él, arrepiéntase, conviértase a Él, sálvese. Nadie más salva. Y aún aquel varón que era siervo del Señor, le recordaba a él por si acaso. Los hombres somos muy olvidadizos a veces. Nos olvidamos fácilmente de las cosas importantes. Hijo mío, yo di mi vida por ti. El hermano dice que lloraba viendo aquellas manos marcadas y la sangre en las manos. Le dijo, pero te he llamado para que vayas a los pueblos y les digas que mi segunda venida a la tierra está a las puertas. Y le dio esta palabra. Le dijo, vete y diles que ahora mismo los ángeles están arriba en el cielo haciendo los preparativos para la gran fiesta. ¡Gloria a Dios! Habrá fiesta arriba pronto. ¿Cuántos se van? ¿Cuántos se van? ¡Bendito sea su nombre! Señor lo dijo, que en los últimos días habría sueños, habría visiones, habría profecías, habría revelaciones continuas, recordándonos que se acerca el momento decisivo de ser levantados de esta tierra para ser librados de los juicios que vienen. Y esos juicios que vienen no es cualquier cosa. Cristo dijo estas palabras, Mateo capítulo 24, verso 21. Dijo, y viene una tribulación tan grande como nunca antes se ha visto ni se verá jamás. Si no acorto esos días, ninguna carne será salva. Miren lo que viene. ¿Cuántos se van a quedar? Nadie dijo amén, gloria a Dios. Ninguna carne se salvaría si Él no acorta los días que vienen. Tan terrible que dijo, como nunca antes se ha visto. ¿Qué es más terrible que el diluvio? Más terrible que el juicio Sodoma y Gomorra. Más terrible que el...

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4: Dios va a ser en su capítulo 4, verso 3, en adelante también. Tenemos Daniel capítulo 3, versículo 3, en adelante. A toda la audiencia que está a través de Radio Visión, en el 1170 como en lluvia de bendición, en el 1370 son bienvenidos. Radio Visión en el 1270 y Radio Lluvias en el 1370. La palabra, vamos a leerla honrando a nuestro Dios Padre, a Jesucristo su Hijo y a su Espíritu Santo. Fueron pues reunidos los sátrapas, magistrados, capitanes, oidores, tesoreros, consejeros, jueces y todos los gobernadores y las de las provincias a la dedicación de la estatua que el rey Nabucodonosor había levantado. Y estaban en pie delante de la estatua que había levantado el rey Nabucodonosor. Y el pregonero anunciaba en alta voz: mándese a vosotros, oh pueblos, naciones y lenguas, que al oír el son de la bocina, de la flauta, del tamboril, del arpa, del salterio, de la zampoña, de todo instrumento de música, os postréis y adoréis la estatua de oro que el rey Nabucodonosor ha levantado. Y cualquiera que no se postre y adore, inmediatamente será echado dentro de un horno de fuego ardiendo. Por lo cual, al oír esto todos los pueblos, el son de la bocina, el son de la flauta, del tamboril, el arpa, el salterio, la zampoña y de todo instrumento de música, todos los pueblos, naciones y lengua, se postraron y adoraron la estatua de oro que el rey Nabucodonosor había levantado. ¿Cuántos alaban al Señor? Luego, dice el libro de Hechos, capítulo 4, verso 5 en adelante. Aconteció que al siguiente día se reunieron en Jerusalén los gobernantes, los ancianos, los escribas, y el sumo sacerdote Anás, y Caifás, y Juan, y Alejandro, y todos los que eran de la familia de los sumos sacerdotes. Y poniéndoles en medio, les preguntaron: ¿con qué potestad, con qué nombre habéis hecho vosotros esto? Entonces Pedro, lleno del Espíritu Santo, le dijo: gobernantes del pueblo y ancianos de Israel, puesto que hoy se nos interroga acerca del beneficio hecho a un hombre enfermo, de manera en qué manera este haya sido sanado, sea notorio a todos vosotros y a todo el pueblo de Israel que en el nombre de Jesucristo de Nazaret, a quien vosotros crucificaste y a quien Dios resucitó de los muertos, por él este hombre está en vuestra presencia sano. Este Jesús es la piedra reprobada por vosotros, los edificadores, la cual ha venido a ser la principal piedra del ángulo. Y en ningún otro hay salvación, porque no hay otro nombre bajo el cielo dado a los hombres en que podamos ser salvos. Verso 19. Mas Pedro y Juan respondieron diciendo: juzgad si esto es justo delante de Dios, obedecer a vosotros antes que a Dios, porque no podemos dejar de decir lo que hemos visto y lo que hemos oído. Cierre sus ojos y dígale a Dios que sea Él hablando a su vida en esta preciosa tarde. En el nombre de Jesús, Padre, te alabamos, te glorificamos, te exaltamos porque eres bueno, porque eres Dios de misericordia, porque eres Dios de amor. bendice a tu pueblo, bendice a tu iglesia que se ha reunido esta tarde, bendice a tus siervos los pastores, bendice a cuantos escuchan por la radio, a cuantos mirarán el video en el futuro, a través de los canales como a través de la internet. En el nombre de Jesús, yo los pongo en tus manos gloriosas. Que sea tu Espíritu Santo esta tarde, tratando con nosotros. Señor amado, nuestro cuerpo débil, nuestro cuerpo muchas veces enfermo, se siente incapaz, pero es tu Espíritu Santo en nosotros quien da la capacidad. No hay acepción de persona en tu palabra. Que tu pueblo entienda, como dijo el profeta Elías, que tu pueblo entienda que estas cosas se hacen porque tú las mandas, porque esta es tu bendita palabra, y queremos ser edificados por ella. Que el momento que falta, que el tiempo que resta de este culto, estemos en lleno en lo que estamos esta tarde, porque tu palabra está aquí para edificarnos. En el nombre de Jesús, la iglesia del Señor dice, ¿cómo dijo, hermano? Amén. Puede sentarse dando un gloria a Dios. De un gloria a Dios. Hay gente que no mueve ni los labios. Da un gloria a Dios. Alabanza. ¿O le hagan así? Y el que está a la par es el que grita. Ahí son para cantar también, solo el mate están haciendo. Una vez se me subió un cantante a cantar. Andábamos con el equipo. Junior estaba como de unos 8 años, 9 años. Lo tenía controlando el equipo. Y de repente yo eché de ver que el tipo lo que tenía era el disco original, ¿verdad? Y le hice seña a Junior que le parara la pista y se quedó haciéndole. Solo haciendo mueca estaba el desgraciado. Mira, hay gente que hasta para eso no tiene virtud. ¿Cuántos tienen un gloria a Dios, hombre? Gloria al Señor. Usted no se confíe porque otro da gloria a Dios. Es usted que tiene que darlo. Amén. Cada uno tiene que darle alabanza al Señor. ¿Cuántos creen que el Señor es digno de alabanza? A su nombre. Vamos a dar un fuerte, pero fuerte gloria a Dios y un aplauso al Señor. Para el Señor ese aplauso fuerte. Queremos esta tarde advertirle en el nombre del Señor que si usted es cristiano, se afirme. Y que se quede ahí afirmadito como cristiano. Si usted no lo es, conviértase. Y si creyendo ser cristiano tampoco lo es, arrepiéntase esta tarde. Porque esta tarde vamos a hablar de algo que está aquejando a la iglesia hoy en día. Y el tema que tengo es un tema bastante preocupante. El mundo toca y la iglesia baila. ¿Cuántos alaban al Señor? Si usted está libre de la gripe, le da gloria a Dios. Y si la palabra lo pega, también glorifique a Dios y se arrepiente esta tarde. A su nombre. El mundo toca y la iglesia baila. Y toqué paralelamente dos historias. Dos historias en las que los siervos de Dios, el pueblo mismo de Dios, se sintió entre la espada y la pared. Tanto en el Antiguo Testamento, el pueblo judío pasó grandes dificultades, grandes apostasías. Había un ecumenismo, si se le puede llamar así, en el Antiguo Testamento. Y en los tiempos de Daniel no fue la excepción. Israel, esclavizado en Babilonia, fue subyugado, fue sometido a practicar la idolatría. Pero doy gloria a Dios, porque en todas las historias del pueblo de Dios, tanto como en el Antiguo Testamento, como en el Nuevo Testamento, puedo ver que hay una mayoría que se tuercen, que se pierden, que se tiran al abandono, que le dan la espalda a Dios, que traicionan su fe, ¿me está escuchando? Pero hay un remanente siempre, hay unos pocos siempre, que aunque el mundo toque bonito, ellos no bailan para el mundo. ¿Cuántos alaban al Cristo de la gloria? Dele fuerte ese aplauso al Señor en esta hora. El caso es la historia primero de Israel en los días del profeta Daniel, cuando todos los consejeros diabólicos que tenía el rey Nabucodonosor le dieron consejo de que levantara una estatua de su propia persona, una esfinge, y esto todo viene de Babilonia. Hermano, esto de hacer muñecos, gente dibujada, hoy en nuestro país todas las calles se están llenando de muñecos y de monseñores por todos lados. A la calle esta de salida a Usulután se llama Boulevard Monseñor Romero ahora. El redondel que era Los Leones, redondel Monseñor Romero. Al aeropuerto le quieren poner igual. ¿Me está escuchando? Pero lo que le quiero decir yo es que el redondel, por ejemplo, los cobradores de los buses, sobre todo los de la Unión, le dicen el redondel del robado, porque ahí pusieron un muñecón así de cemento de Monseñor Romero, como a las 10 de la noche, a las 3 de la mañana no estaba, se lo robaron. Esos pichingos se dejan robar, alabe a Dios si puede. Pero hay un pueblo que adora a un Dios real, a un Dios omnisciente, omnipresente, omnipotente y sobre todo justo y santo. ¿Cuánto dice Gabriel en esta hora? A su nombre. El rey Nabucodonosor mandó a hacer la imagen. Y aquellos babilonios que vivían con todo el pueblo de Israel observaban cómo los israelitas hacían culto a su Dios. Entonces los babilonios dijeron, la única forma de quitarles ese culto a ellos es metiéndolos al culto de Babilonia. Pero no los podemos meter con una sencilla invitación. Así que lo que vamos a hacer es poner un decreto que los obligue a someterse. Y convencieron al rey. Y al rey, cuando le dijeron que esa estatua de su imagen iba a ser el único Dios, el rey estuvo muy agradado. Y dijo, estoy de acuerdo, hagámoslo. Y levantaron aquella enorme estatua de 60 codos de alto, aproximadamente 30 metros de altura. Estoy hablando de una estatua que se podía ver de todas partes. ¿Me está escuchando? Y, hermano, tenía 3 codos de ancho. ¿Amén? 6 codos de ancho, casi 3 metros. Era suficiente para ver aquel muñecón de todas partes. Como cuando usted va a Brasil y de Río Janeiro mira para todos lados, usted va a ver al Cristo ese que hace poco le cayó un rayo que misteriosamente le arrancó los dedos. ¿Cuántos alaban al Señor? Es que el Dios verdadero dice, yo no quiero pichingos que me representen abajo. Para eso tengo al Espíritu Santo dentro de mi pueblo que me represente. Dele fuerte ese aplauso al Señor en esta hora. ¡A su nombre! Entonces el rey dio la orden. ¿Y qué pasó con esto? Dice que el pueblo todo se reunió. Y mencioné la lista de personajes que estaban ahí. ¿Y quiénes son los que estaban ahí? Más cerca, de pie ante la estatua, esperando para adorar, eran todos los intelectuales, toda la alta sociedad, amén, para hacer algo abominable ante los ojos de Dios. Y eso no ha cambiado para nada hoy. Váyase a ver las adoraciones a todo el paganismo, a toda la idolatría. ¿Quiénes son los que van ahí, incluso hasta de burros cargando esos muñecos muertos? Son grandes diputados, grandes licenciados, grandes estudiosos. Y aquella gente que muchas veces no conoció la escuela, pero ha conocido a Cristo, tiene mejor entendimiento. Porque lo necio del mundo, lo insensato del mundo, lo terco del mundo, escogió Dios para avergonzar a los sabios. Dele fuerte ese aplauso si es para Él. Así que de esa manera se preparó todo. La orden era que al oír todos los instrumentos de música, todo mundo tenía que postrarse delante de aquella enorme imagen. Ahí estaban todos los judíos. Amén. Pero habían unos judíos que no estaban dispuestos a obedecer a la musiquita del mundo. ¿Cuántos alaban al Señor? Y empezó el reggaetón con los tambores, alabanza a Jesús. Y luego empezaron a mover las cumbias y empezaron a mover todo, hermano. Y todo mundo fue doblando rodillas y doblando rodillas y doblando rodillas hasta que se miró una sola tendalada de gente delante de aquella estatua. Pero habían tres personajes, habían tres muchachos, por cierto, no tan viejos, porque para servir a Dios y para ser santo no se ocupa tener canas ni experiencia grande. Lo que se ocupa es tener temor en el corazón. ¿Cuántos alaban al Señor en esta hora? Dele fuerte ese aplauso al Cristo de la gloria. ¡A su nombre! Ellos se quedaron paraditos. ¿Cómo se quedaron? Parados. Era notable. Se distinguían los creyentes. Ante toda una turba de gente adorando una imagen, ellos están paraditos. A lo lejos se podía ver, allá están los cristianos. Esos son cristianos. Esos son creyentes. Estos no obedecen a esta idolatría. Se podía ver. Ahora el problema en nuestro tiempo es tratar de ver al creyente en medio del mundo. No se distingue. Ah, no, pues si usted los mira aquí en el culto, yo estoy hablando de la vida secular que lleva cada creyente. Porque estas hermanas que mira con cubierto y salían del culto a ver dónde lo meten. Y muchas de ellas se ensartan pantalones para ir a San Miguel. Se disfrazan. ¿Aló? Pero ellos se mantuvieron. ¿Y cuál era la sentencia? Horno de fuego ardiendo para el que no doblara rodillas. Horno de fuego ardiendo para el que no obedeciera el compás de la música. Así es que ellos se quedaron ahí. Todo mundo empezó hasta bailando para abajo, pero ellos se quedaron serios con la mirada puesta hacia arriba, porque Jeremías había profetizado años antes y les había dicho: cuando vean la turba que se postra ante los ídolos, ustedes digan en sus corazones: oh Jehová, solo a ti se debe de adorar. ¿Cuántos alaban al Señor en esta hora? A su nombre. Inmediatamente los consejeros, los sabios y los adivinos fueron a donde el rey y le dijeron: hay tres que no quieren hacerlo de los judíos. Esto me indica que todo el resto de judíos estaba doblado ahí. Pero habían tres anticuados, habían tres antulones, habían tres conservadores de la verdad. Que ese horno no los amedrentaba. Ellos sabían que es más caliente el infierno y es eterno. Ese horno lo más que los iba a atormentar 2-3 minutos y se acababa. El infierno es eterno y más caliente, porque no hay fuego que se compare en la tierra. ¿Cuántos alaban al Señor en esta preciosa hora? Ellos se mantuvieron en pie. Lo llamó el propio rey. Los amenazó y le dijo: no van a doblar rodillas. Les doy otra oportunidad, que les vuelvan a tocar los instrumentos y vamos para abajo. Y ellos, bien engarrotaditos, dijeron: no tenemos respuesta para ese asunto. Se lo voy a poner más claro: no pierda el tiempo, señor rey, porque nuestra respuesta ya está dada. No adoramos sus dioses ni nos inclinamos a su imagen. Por tanto, dijo el rey, van a ir al horno de fuego, y que Dios los librará de mi mano y del horno de fuego ardiendo. Sepa, oh rey, que el Dios a quien servimos nos va a librar, y si no nos libra, pero tampoco nos doblamos. ¿Cuántos alaban al Señor? Dele fuerte sea gloria a Dios. A su nombre. Yo creo que esa historia todos la sabemos. Los ataron de pies y manos. Le metieron más fuego al horno. Dice que lo aceleraron 7 veces más el vapor. A tal grado que los valientes que agarraron a Misael, Azarías y Ananías, aquellos que el rey le decía a Sadrat, Mesat y Abednego, dice que los ataron de pie y mano y los aventaron, y el vapor del horno mató a los fortachones. Porque escrito está en el Salmo 34: matará al malo la maldad, pero los que esperan en Jehová no tendrán sufrimiento de ningún daño. ¿Cuántos alaban al Señor en esta hora? ¡A su nombre! Y el rey, cuando vio que los echaron allá, el rey se paró Y dijo, bueno, ahora ya no tenemos estorbo para el culto. Eso es lo que el mundo está buscando ahora, que este estorbo se quite. Hay gente que estorba. Hay incluso concilios, hay misiones evangélicas que tienen gente que les estorba. Hermano, yo me considero un estorbo para un atajo de mundano que se ha levantado en nuestro país y en los países vecinos. Hay gente que le estorba al diablo, pero estorbarle al diablo, eso es un privilegio delante de Dios. Peor ser estorbo para las almas, no. Hay que estorbarle al diablo en su labor. Hay que estorbarle al diablo en su trabajo. Hay que estorbarle al diablo y hay que trastornarle sus caminos, porque el camino correcto es el del Cristo de la gloria. Denle fuerte ese aplauso si es para Él. A su nombre. Ya dijo el rey, me quité los estorbitos. No hay quien se oponga. Se acabó. Cuando el rey se levanta y pasa frente al horno, miro gente caminando adentro. Y no están envueltos en juego. No están envueltos en llama. Le extrañó al rey, se volvió y quedó viendo la boca del horno. Y empezó a contar. 1, 2, 3, 4. Oigan, ¿cuántos echaron? 3, señor. Yo estoy viendo 4. El problema es que conozco a Sadrat, conozco a Mesat, conozco a Abednego. Pero el cuarto tiene semejanza de seres vivientes. Está hablando semejanza angelical. Ese no es de aquí. Alabia a Dios si puede. Y llamó el rey y dijo: Mesat, Sadrat y Abednego, vengan afuera. Y salieron tranquilos. Solo las ataduras se habían quemado. Ni un cabello de su piel había perecido. No echaban ni tufo a humo. Entonces el rey, al contrario, en vez de obligarlos a arrodillarse allá, él cayó de rodillas y dijo: bendice mi alma al Dios de Sadrat, de Mesat y de Abednego, porque los ha librado del horno de fuego. ¿Cuántos alaban al Señor en esta hora? Nos llenamos de orgullo oír que hay creyentes de esa categoría. Pero vamos entrando al mensaje. Amén. Todo el tiempo Dios tuvo gente valiente. Se fundó la iglesia evangélica. Fundada por Cristo. Naciente en Jerusalén. Porque la salvación viene de los judíos. Le guste al diablo o no le guste. Muchos quisieran oír decir que la salvación viene de los palestinos, o que la salvación viene de los rusos, o de los romanos. La salvación viene de los judíos. La iglesia nunca jamás fue fundada en Roma. La iglesia la fundó Cristo en Jerusalén. Y no fue Pedro el primer papa. Pedro nunca llegó ni a zanahoria. Pedro fue el apóstol más abnegado y entregado al servicio del Señor para predicar el Evangelio, y que dio su vida por la causa de Cristo, porque sabía que el galardón es verdadero. Dele fuerte ese aplauso al Señor en esta hora. A su nombre. A su nombre. Se fundó la iglesia. Y Jesús declaró algo cuando le dijo a Pedro que en la roca, que es Jesús, iba a fundar la iglesia. Le dijo: ni las puertas del infierno prevalecerán contra ella. Esa es la iglesia de Cristo. Lo que vemos aquí es la iglesia de los hombres. Pero ahí está en medio la iglesia de Cristo. En medio de nosotros está la iglesia de Cristo. Y como para un experimento, si ahorita fuera el rapto, usted se diera cuenta que no todo lo que está aquí es de Cristo. Alabia a Dios si puede. Si ahorita fuera el arrebatamiento, usted se daría cuenta de que no todo lo que está aquí es de Cristo. Hay unos que están aquí, pero la mente de ellos está en Egipto. Hay unos que están aquí, pero la mente de ellos está en los melones, en los puerros, en los pepinos, en los ayotes, en las zanahorias de Egipto, habiendo leche y miel de promesa en la tierra prometida. Avancemos a Canaán, avancemos y crucemos el Jordán, que allá está la promesa. ¿Cuántos alaban al Señor en esta hora? ¡A su nombre! Nunca, nunca, como hoy en la historia eclesiástica, ha existido una iglesia tan dócil y tan amistosa y tan coqueta con el mundo. Aquí ya se empezó a ir el gozo. Es mejor seguir hablando de Sadrán, de Sadia, Abednego. Pero ellos ya no me interesan a mí. Ellos ya hicieron el ejemplo que iban a dejar. ¿Cuántos alaban al Señor? Lo que estoy diciendo ahora es que desde que la iglesia existe, desde que este pueblo comprado con la sangre del Cordero, con promesa de vencer hasta las puertas del infierno, existe hasta esta fecha, nunca como hoy se ha visto una iglesia tan dócil con el mundo, tan amistosa con el mundo, tan coqueta con el mundo, tan enfocada en el sistema, y no para evangelizarlo, sino para, y no para hacerle luz, ni para hacerle guía, ni para hacerle sal al mundo, sino para trastornarlo muchas veces con la participación que se hace al mundo. Amén. Créame que esto es alarmante. El apóstol Santiago escribió en el 4:4 de Santiago y dijo claramente: oh almas adúlteras, que no sabéis que la amistad con el mundo es enemistad contra Dios. Cualquiera pues, llámese apóstoles y profetas, llámese asamblea de Dios, llámese iglesia de Dios, manantiales, profecía, profética, llámese voz de qué, voz de allá, llámese como se llame, restauración, como se quiera llamar, cualquiera que se hace amigo del mundo se constituye enemigo de Dios. Los cuatro que creen esto digan amén. Alabanza al Señor. El apóstol Juan dijo: no améis al mundo, ni las cosas que están en el mundo, porque el que ama al mundo, el amor del Padre no está en él. Amén. Nosotros somos, hermano, muchas veces la generación tan dócil que el mundo, ni si, poniendo las cuerdas en la guitarra hasta el mundo, y nosotros ya estamos listos para obedecerle. Haciendo ensayos es que está el mundo con el violín apenas. Ya nosotros vamos ya moviendo la caderita obedeciéndole al mundo. El mundo toca y la iglesia baila. Al final del mensaje me va a decir usted si no baila. Ahorita todavía no se me adelante. ¿Cuántos alaban al Señor? Porque muchas veces somos más obedientes a la carne y al mundo que lo que somos a Dios. ¿Qué dicen, hermanos pastores? ¿Será que tienen el sol de espalda que los miro oscuros? ¿Cuántos alaban al Señor en esta hora? ¿Hay aquí algún gloria a Dios y un fuerte aplauso? Déselo fuerte al Señor, hermano. A su nombre. Nunca se ha visto una iglesia tan coqueta como la de hoy. Provocativa. A la iglesia le está pasando como la de esas muchachitas que no han echado cuerpo todavía, pero ya andan con la mercadería a lo libre. Y cualquier tonto intenta violarlas porque ellas provocan. Yo voy a decir, la delincuencia en cuanto a las violaciones en el país no son los chamacos los del problema. Observe bien detenidamente, porque hasta dentro de la iglesia tenemos muchachitas que visten como si son tamal de viaje para Roma. Y muchas veces en términos eclesiásticos, en tipología de eclesiástico, la iglesia se ha vuelto una muchacha coquetona, haciéndole ojitos al mundo, haciéndole bye bye, para que el mundo le coquetee, para que el mundo le ofrezca, porque la iglesia está quedando como vacía. Hay mucha gente vacía dentro de la iglesia. Hay mucha gente que anda cubierto, que anda un buen vestidito, que anda una Biblia, pero anda un corazón lleno de oscuridad, anda un corazón de rebeldía, anda un corazón lleno de pecado. Hay tanta maldad oculta y Dios no va con esas cosas. Dios va con aquellos de limpio corazón. Bienaventurados los de limpio corazón, porque ellos verán a Dios. Sin paz y sin santidad, nadie verá al Señor. A su nombre. La iglesia le coquetea al mundo, pero no para hacerle guía, sino para imitarlo. A tal grado, hermano, que el rostro de aquellos que tienen la misión de reflejar a Cristo en el mundo, se ve más pálido y opaco que nunca por sus amorillos con el mundo y no con Dios. Amén. La gente de la iglesia primitiva se conocía. En Antioquía se le llamó por primera vez cristianos. Ese no era el nombre de nosotros. Simplemente se conocía la iglesia al principio como los del camino, los de Jesús, los seguidores del Cristo. Pero en Antioquía vieron tanto reflejo de Cristo en los cristianos que los antioquienses dijeron: óigame, ellos reflejan a Cristo. Amén. Ellos reflejan a Cristo, hacen las obras de Cristo, hablan como Cristo, predican como Cristo, no le tienen miedo al pecado, no le tienen miedo a la tiniebla, no le tienen miedo a las amenazas. Ellos son como Cristo, así que le vamos a llamar cristianos. Y ahora hay algunos cristianos que cuesta llamarles cristianos. Amén. ¿Cuántos dicen gloria a Dios? Entonces, hermano, la iglesia que tiene que representar en sus rostros el rostro de Cristo, reflejar a Cristo en la tierra, tiene un rostro pálido. Un rostro de miedo. Ay, santo Dios. Un rostro anémico espiritualmente. Aquellos hombres que aguantaron hambre, que aguantaron frío, que aguantaron el calor del desierto, que aguantaron persecución, que cruzaban ríos, naufragios en el mar, lo testifica el apóstol Pablo. Siempre sus rostros reflejaban la gloria de Cristo. Hay creyentes que con un ayuno que vayan a hacer en la tarde van, hermano, como que son papaya tierna lista para rayar. Alabanza al Señor. Ya no puede ni caminar. Pero un verdadero cristiano, aunque se quede sin comer, aunque no tenga que comer, aunque no tenga dinero en la bolsa, aunque no tenga buenos zapatos, aunque no tenga buena ropa, aunque no tenga buena casa, refleja la gloria de un Cristo verdadero. Es un cristiano verdadero, porque no está comiendo parásitos del mundo, no está comiendo chatarra del mundo, está comiendo alimento de Dios, palabra de Dios, porque el corazón alegre hermosea el rostro. ¿Cuántos dicen gloria a Dios? Pero cuando un corazón está apagado, hermano, usted puede traer a Gille Ávila de la otra vida y ponérselos aquí. Les cambia predicador y les cambia pastor cada 3 meses. Esa gente matan pastores por docenas en el año. Y no se levantan porque están muertos espiritualmente. Gracias a Dios que de esos no hay aquí. Aquí arriba en el camión. ¿Cuántos alaban al Señor en esta hora? ¿A su nombre? Una iglesia que se ríe y se ríe horas y horas en los embelesos del mundo, pero no tiene tiempo para llorar por un minuto en el altar de Dios. Y me temo que aquí tengo hasta ministro de Dios. ¿Cuántos alaban al Señor? Que les queda tiempo para ver todo lo que el mundo pone, pero no tienen tiempo para el altar de Dios. Alabanza al Señor. Los cultos en la iglesia hoy son bien automáticos, hermano. En los templos una oracioncita de 3 minutos. Ah, no, mucho. Le hice mucho el favor. Una oración de minuto y medio. Ni el Padre Nuestro se sabe, los hermanitos. Y ya están cantándole al Señor. Y ya están alabando a Dios. Óigame, para llegar al trono de la gracia hay que preparar el camino. Hay que santificarse. Hay que consagrarse. Hay que buscar la presencia de Dios. Y eso no se busca de otro modo, sino de rodillas en el altar, buscando la presencia de Dios, pidiendo el respaldo de Dios, pidiendo la unción de Dios. ¿Cuántos alaban al Señor en esta hora? ¿Pero qué es lo que ora usted para un culto? Y ahí sale el montón de hermanitos para después del culto. ¡Qué culto más apagado, verdad, hermana soltera! Sí, dice la otra pasmada. Ay, yo que hasta sueño tenía así de tanto tragar novela. Porque para eso el tiempo está abierto. Amén. Mínimo que dura un espacio de novela, mínimo 15, 20, 30 minutos. Una hora. Y los tiene dedicados diariamente. 5 minutos leer la palabra, no hay. Irse con el tiempo adecuado para estar de rodillas en el templo antes del culto. En nuestro ministerio no se pueden iniciar los cultos locales si no ha pasado por media hora de tabas en el suelo hablando con Dios para poder alabar el nombre del Señor. ¿Cuántos alaban al Cristo de la gloria en esta hora? Dele fuerte ese aplauso sea para Él. Pero no hay tiempo para Dios. Horas y horas dedicadas a lo que el mundo ofrece. Pero para el altar, para clamar por las almas que se pierden, ni aún por las de ellos mismos, piden algunos hermanos que están en peligro de muerte eterna. Hay tiempo para que el mundo dispare. Y la gente no va a la iglesia muchas veces porque está atendiendo al mundo. No sé si ustedes pastorean gente de esa. A la campaña no puede ir porque está atendiendo al mundo. Siempre tiene al mundo de pecho. Tengo que cambiarle pañales al mundo porque lo estoy mimando. Hasta cuna le ha comprado al mundo para estarlo meciendo. Así tienen al mundo en la casa. Ah, alabanza al Señor. Oh, gloria a Dios. Un plasma más grande que toda esa torre. Aleluya. Toda la basura. Al visitar un hogar, si hay un matrimonio peleando, el pastor sorprendido, hermana, ¿qué le pasa? ¿Por qué pelea? Por el control. Todo fue por el control. Pero hermana, usted tiene que aceptar que el control del hogar, de la familia, lo lleve el esposo. Usted tiene que colaborarle. Si es que no es el control del hogar, hermano, es el control del televisor. El desgraciado quiere ver el partido a la hora que yo quiero ver mi novela. Y le digo, por eso se están matando. Pues compren otro cajón. Agarren uno cada uno. Uno trague fútbol, el otro novela y se van al infierno, hombre. Allá van a tener tiempo de pelear. Dios me diga a los cuatro que entendieron esto. Usted va a ver la gente horas y horas chuceando un teléfono. ¡Pura basura! Nada que edifica. Pura basura. Ahí está. Apriete y apriete. Si lo que gastamos en celulares lo gastáramos en misiones, si lo que gastamos en celulares lo gastáramos en tratados, lo gastáramos en entrenar jóvenes para misiones, como lo hacen los mormones con su doctrina torcida de Joseph Smith, de mandar parejas de jóvenes al evangelismo, como lo hacen los testigos de Jehová vendiendo sus periódicos y sus revistas diabólicas, antiinfernales. Así entrenáramos nuestra gente, hermano. Si lo que gastamos en esos celulares, lo que gastamos en todo eso para pasar perdiendo el tiempo, lo invirtiéramos en hacer impactos evangelísticos, en comprar equipos buenos para predicar, otra cosa fuera la iglesia en la tierra. Alabe a Dios si puede en esta hora, a su nombre. La juventud de la iglesia de hoy chatean hasta las 4 de la mañana y en los cultos andan envenenados. Así andan, sonámbulos. No tienen tiempo ni para bañarse. Amén. Un hombre estuvo en Estados Unidos. Y esto fue real. Y cuando lo echaron de allá, después él venía contento y dijo él, tengo mis centavitos guardados. Por lo menos no voy a llegar a comer con sal. Y cuando viene, se da cuenta que no hay ni un cinco guardado. Pero sus hijos, todos tenían hasta dos, tres celulares de los mejores. Y la mujer también, uno de cada compañía. Lo raro que él halló que para qué tanto teléfono si a él no le hablaban. Y un día la mujer le sale enojada y dice, ¿y no pensás comprar comida? ¿Y él de dónde? Si venía deportado. Se enojó y agarró los celulares de sus hijos y de su mujer, se los echó en un perol, le echó un cántaro de agua y le dijo, buscá repollo y echale ahí y hacé sopa celulares, desgraciada, y te hartás. Porque en eso ha gastado dinero. ¡Aló! Hoy sí se me fueron. Y yo voy a invitar a ese hombre que vaya a la casa de ustedes a hacer un caldo de celulares. Pasaje para pagar el camión, el bus, el mototaxi para que lo lleve a la campaña. No tiene. Nunca puede colaborar. No voy porque no tengo dinero. Pasaje para ir a ver un hermano enfermo al hospital, llevarle un par de jugos. Nunca hay. No tengo. No puedo. Pero que se le acabe el saldo. Ahí está con los prestamitos. Hay mañosos aquí que ya le deben a esas compañías y lo que hacen es botar el chip y comprar otro. Cuando acuerdes la fiscalía, te va a llevar bien maniado, hermanito del alma. ¿Cuántos alaban al Señor en esta hora? Y entonces ibas a creer que el pastor va a orar por vos. Yo por mañosos inclenques no oro, hermano. Yo puedo orar por un pandillero que en la mente equivocada que tiene anda haciendo diablura, que Dios lo rescate. Pero por uno de ustedes que está en la iglesia jugando con Dios, ya no oro. Le predico la palabra. Cambia, se salva. No cambies, se lo hartó el diablo. En español. Esa es la iglesia que se está moviendo en la tierra hoy en día. Una iglesia que abre las puertas a los ofrecimientos y a las comodidades del mundo, pero se las cierra a las exigencias divinas y celestiales de Dios y a los mensajeros que Dios envía. Puede entrar el requesón este, ¿cómo se llama él? El reggaetón. Puede entrar un predicador que ya lleva cuatro matrimonios arrebatados. Puede entrar una diabla en pantalones a los altares. Pero alguien que predique la verdad en español, no. Ciérrele la puerta, circúlelo, sáquenlo, apachúrrenlo. Si no, lo mandan a matar a uno porque saben que la fiscalía lo va a investigar. Pero de poderlo matar a uno, lo matan, hermano. Porque le han cerrado las puertas a Dios. Pero gracias a Dios que todavía contamos con hombres que tienen las puertas abiertas para el príncipe de la paz, para el rey de los reyes y señor de los señores. ¿Cuántos dicen gloria a Dios en esta hora? A su nombre. Un hermanito allá por Santa Rosa le preguntó a un hermano. Hermano, usted como pastor, dígame, ¿por qué es que no permite en su misión que el pastor Vidal Alvarado venga a predicar, el hermano David Viera, y empezó a mencionar predicadores? Y dijo el pastor, mire, son cosas de la autoridad usted. Ah, entonces no es que usted le saben algún pecado a los hermanos. No, que yo sepa, no, le dijo, pero como son órdenes de la autoridad, estos no ocupan a Nabucodonosor para irse al infierno. ¿Ah? Estos no ocupan que un gobierno se siente allá a cerrar las puertas. Yo le voy a decir una cosa y lo voy a incitar a rebelarse, va a decir, tómelo cuando quiera. Pero si yo estuviera bajo los dominios de un presbítero o presidente, como le quieran llamar, pastor, general o coronel, hermano, de una misión que me está ordenando a mí cerrarle las puertas a la palabra y abrírselas al mundo, y yo le tiro la toalla y le digo, aquí está la credencial, tome, siga con su trabajo. Yo voy a buscar una iglesia donde la palabra de Dios gobierne la iglesia, donde Dios sea el gobierno de la iglesia. ¿Cuántos alaban al Señor en esta hora? Desdichadamente, la mayoría de misiones están en manos podridas. Cayeron en manos de buitres. Y así ha llevado a la iglesia a bailarle todo lo que el mundo toca. Jezabel y Acab están ministrando la iglesia. Ajá.

más pelona que yo. Sin ceja, igual a alguna de ustedes. Y no es porque hayan nacido así. Yo tengo unas tías, incluso mi madre. Usted podía pensar que no tienen ceja. Pero es que ellos son blanquitos. Mi mamá era una mujer blanquita, ojitos azules, pelito amarillo, igual que yo. Si a nosotros quien nos arruinó fue mi papá, un viejo prieto. Gustoso el viejo, no crea que no. Feo y prieto, pero se buscó una gringuita. Yo digo, gracias a Dios, con que no nacimos dálmata, ¿va? Trigueñotes. Yo tengo hermanos que hasta ver en el día les cuesta de blanquitos que son. Usted no va a creer que son mis hermanos. Como que son pelo de oro, cabeza de fósforo. Y ellos se ven como que no tienen ceja. Pero es que están amarillitos acá, que no se le ve. Pero uno de ustedes es que se las han volado. Alabanza a Jesús. Esa doctrina es de Jezabel. Jezabel se ha metido con brocha y con cubetas de pintura a la iglesia. Y no está pintando las paredes, le está pintando los cachetes a las miembros de la iglesia. Y llega alguien como Elías a poner a Jezabel en su puesto. O se levanta un Eliseo que la va a entregar al juicio de Dios. O se levanta un Jehú que la va a destripar y le va a pasar el carro por encima. Y se le va a echar a los perros que se larten. Ay, Dios mío, y esa cosa se puso seria. ¿Cuántos alaban al Señor? Yo tengo un mensaje que se llama Los Perros de Jezabel. Ya me amenazaron que me van a meter preso por ese mensaje. Los perros de Jezabel. Aparte del no toleres a Jezabel. Mensajes favoritos. Ya tengo cerrada la mitad de las iglesias del Salvador por eso. Cuando me avise Cristo que me ha cerrado el cielo, ese día me ahorco. Ese día me ahorco. Si Cristo me manda un ángel y me dice, tenés el cielo cerrado, papá. Me ahorco. ¿Y para qué quiero más? Ya comenzamos en el infierno. Pero que un líder me mande a decir que me cerró las puertas o que me llamen, que ya estoy circulado. ¡Ja! No, más hambre me pega eso si no ve que no tengo chance en la agenda para descansar. Aquí hay hermanos pastores que me han buscado agenda y ya no tengo. Ya no hay. ¿Me está escuchando? Así es que Dios sabe por qué va cerrando, porque donde Él cierra nadie abre. Y donde Él abre, nadie cierra. Una iglesia, hermano, en la que el mundo la tiene entretenida. Entreteniditos. Dando vueltas en el mismo puesto. Mire, Israel estaba en Egipto. Amén. Iban para Canaán, la otra punta del camión. Y salieron. A los dos pasos se rebelaron. Después de haber visto las maravillas allá. Y se rebelan. Habiendo cruzado un mar rojo en tempestad. Se rebelan. Dos pasos. La liberación y el cruce del mar rojo. Y se rebelan. Entonces viene Dios. Y dijo, oh, bueno, estos piensan jugar conmigo. Pues, si jugar quieren, juguemos, dijo Dios. Y los trastornó. Y empezaron a dar vuelta en el mismo puesto. Allá hasta Canaán, pero nunca llegan. Y ahí se van muriendo, en esa puerta. Se van muriendo, se van muriendo, se van muriendo, se van muriendo. Y la pregunta es, ¿por qué nunca llegamos? Hay gente que está preguntando. Ay, ya días predican del rapto. Ya días predican el arrebatamiento. ¿Y cuándo será el arrebatamiento? ¿Y cuándo vendrá el arrebatamiento? Calmate. Es que Dios está matando a todos los rebeldes primero. Dios quiere purificar la iglesia. Dios quiere santificar la iglesia. Dios no quiere echar viaje de gusto. Dios no quiere enviar nubes de gusto. Dios viene a llevar una iglesia santa, sin mancha, sin arruga, sin contaminación del mundo. Alábale. Tanto gloria a Dios. A su nombre. A su nombre. Eso es lo que el Señor viene a llevar. Qué jovencito se murió Julano, rebelde. Pero si antier lo vimos bien.

0: Ajá.
1: Y uno dice, pero se reconcilió antes de morirse. Mire que esos reconcilios yo les alzo pelo, mano. De esos demonios que están en la iglesia dando guerra, defraudando el evangelio y hasta que ya están boqueando, me reconcilio. Mire, hermano, que yo le digo, me falta fe, fíjate. Me falta fe, y no es que no conozca misericordia, pero es que han estado todo el tiempo jugando con Dios. Y ahora sí, no es porque sienten que ya les apretaron el pescuezo, no levantan la mano. Y han habido quienes que se han reconciliado ya boqueando, y el Señor los ha sanado, se levantan a pecar de nuevo. Aleluya. ¿Usted conoce algún rebelde de eso? Aparte de usted, tiene que haber otro. El mundo tiene entretenida a la iglesia, dijimos. Amén. El mundo ofrece y la iglesia agarra. Aquí, no me equivoco, pero aquí hay no menos, en este grupo de gente, no menos de una docena de vendedoras de Avon. Aquí, aparte de la que me están oyendo, he visto lugares donde hasta la mujer del pastor es agente de venta de esa compañía. Nunca han tenido la capacidad de andar con un tratado, evangelizando, leyéndoselo al amigo y entregándoselo, pero sí pueden andar enseñando tanga, bikini, hilos dentales y paganismo, mujeres y hombres desnudos. Mire esta moda, yo se lo traigo a mitad de precio y un perfume regalado. El Señor reprenda al diablo. El diablo tiene que salirse con toda y basura de la iglesia. La iglesia no es mercancía. ¿Cuántos alaban al Señor en esta hora? Denle fuerte ese aplauso si es para Él. ¡A su nombre! El mundo ofrece y la iglesia agarra. La iglesia está como la gente secular con los gobiernos. Todo. Ah, venga. Contra que venga regalado, agárrelo. El jalón que te van a pegar después, te va a pasar la del bagre, que por su tremenda boca agarra buena carnada. Pero entre más grande es la carnada, más grande es el anzuelo. Así está el mundo con la iglesia, ofreciéndole todito. Y venga, hermano, se ha levantado una alianza evangélica. Y ojalá no tenga alguno de estos pastores que fueron a meterse allá a hacer pacto con un partido comunista. Y que todavía ayer estaban saliendo con los partidos políticos allá. Por una bicicleta vendiendo la imagen de Cristo. Por una moto, por una canasta navideña, pateando el evangelio de Jesucristo, haciendo pactos y alianzas paganas. ¿Por qué vas a Egipto? ¿Por qué desciendes a Babilonia cuando Jehová es tu socorro? ¿Cuántos alaban al Señor en esta hora? ¡Oh, gloria a Dios! ¡A su nombre! No solo 10 veces me han mandado a llamar para reuniones de esas. Entendemos que usted es presidente de un ministerio, tiene varias congregaciones. Oiga la palabra, usted es una pieza muy importante. Y el diablo te sube, piensa que sos mono. Yo no soy mono. Al mono es que tú le amarras un guineo en un lazo y se lo vas jalando y él ahí va para arriba siguiendo el guineo. El problema es cuando no hay ramas de donde agarrarse. Lo invitamos a esta reunión de trabajo. Yo tengo tanto trabajo que no ocupo reunirme con ustedes para trabajar. Eso se los he dicho. Pero mire, lo que queremos es, hermano, que usted se organice. Bueno, si en eso estoy organizándome, yo estoy trabajando organizado. No. Pero es que para poder vencer al enemigo tenemos que unirnos. Claro, yo no estoy en contra de la unidad, pero ¿con quién me voy a unir? Es otro pisto. Porque el que se une con Cristo, un espíritu es con él. Pero el que se une con una ramera, un cuerpo es con ella. ¿Y de dónde viene esta alianza evangélica? de la ramera, señores. Es una organización ecuménica, misteriosa. Todo lo ofrecen regaladito. Y como no pude ir, un día me salieron a la calle. A buscarlo íbamos. ¿O sí? ¿Cree que nos dan unos minutitos nada más? Bueno, ni me bajé del carro, ahí en la puerta del carro se bajaron. Nosotros deseamos organizarnos, vamos a montar ahorita un proyecto. Vamos a comprar unas manzanas de tierra. Y vamos a colonizar. Y vamos a construir casas modelos, casas bonitas, para entregársela a los pastores. Queremos hacer una colonia de puros pastores. Para matarlos con una sola granada. Lo agarran como zancudo, un solo baigonazo. ¿Para qué quieren tener los pastores amontonados? Y tocan el carrito viejo, el que andaba, que ayer lo vendía, del ministerio. Lo tocan. Va a cambiar su transporte. Bueno, ahí vamos bien. Mire, para no cansarle, lo que queremos es ayudarlo. Para que usted trabaje más libremente en el ministerio y nos pueda colaborar, porque usted es una pieza muy importante. Mire, ya averiguamos, nosotros, no, a donde quiera que vamos nos han contado. Ajá. ¿Y de qué se trata este asunto? Es más, saque usted todos los estados de cuenta que tiene. Tiene algunas deudas con algún banco, casi con todos. Saque las deudas. Y usted no se preocupe, nosotros nos encargamos de saldarlas para que usted quede libre y trabajar en el ministerio. ¿O sí? Pero el problema, le dije yo así, ¿verdad? Que no, hombre, $25,000 no ajustan. No importa la cantidad. Ahí va mi pregunta. ¿Y ese dinero de dónde proviene? Ah, eso se va a dar cuenta cuando ya esté adentro. Ahí usted se va a ir dando cuenta, va a ir conociendo cómo trabajamos. ¿O de veras? Y cuídense, que por ahí vienen esas ofertas. Vienen las ofertas. El mundo ofrece y la iglesia agarra. Véngase en tu reino. Que la iglesia se ha convertido como aquel muchacho que iba en el bus. Casualmente se sienta en medio de una anciana y de una joven. Y en las curvas el bus se tendía aquí, se iba sobre la anciana y le ponía la mano. Señor, te reprenda, carne desgraciada. Demonio. En la otra curva se iba encima la chamaquita bonita. ¿Eh? Hágase tu voluntad, Padre. ¿Ah? Así está la iglesia en términos generales. Alabe a Dios si puede. Alabe a Dios si puede. El mundo ofrece, la iglesia agarra. El mundo vende, la iglesia compra. El mundo vende, la iglesia compra. Y eso yo me he fijado. Los comentarios que se dan cuando se hacen esos grandes eventos de grandes conciertos. Cuando vienen esos tremendos tipos millonarios, estafadores, dizque escatólogos, evangelistas internacionales, grandes cantantes. Y dan a $20 un disco y a $30 los videos y no llevan ni uno para atrás. Y lo primero que ponen es asegurarse que nadie esté grabando ni en teléfono, porque es prohibido. Aquí tengo a Jorge. Ramón González lo amenazó con demandarlo porque estaba grabando el evento y ahí le habían dicho que lo grabara. Jorge, ahí está el del sonido. Lo amenazó y le dijo, ya tengo 2 demandas puestas en México porque me grabaron. ¿Usted cree que esa gente es creyente, hombre? Si el evangelio es para que se publique. A mí me llaman hermanitos, hermano, yo vendo en tal mercado, yo vendo material de predicaciones, puedo copiar lo suyo, pero copialo bien, papá, de eso sí asegúrate, copialo bien. No dice nada usted, yo qué voy a decir, si esto es del Señor. Pero es que hay gente que se enoja si lo piratean. Bueno, si me pirateas a mí, sí ya tenés problema. Pero el mensaje, copialo, mijo. Si el mensaje es para que corra, el mensaje es para que avance. ¡Aló! Hasta Vicente Fernández dice que él compone las canciones para que el pueblo se las cante.
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2: Triste, solo, afligido, enfermo, con problemas. 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

Ahí estábamos escuchando ese canto Búscale en la voz de Oscar Medina. Tenemos las 12 del mediodía con 23 minutos. Que Dios bendiga a los hermanos que están ahí en la sintonía de la radio a través del dial 94.9 y también a través de lo que es las plataformas en el internet. Así que saludos para todos, bienvenidos al espacio de alabanzas del ayer o recuerdos clásicos. 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Bendiciones en esta hora del mediodía. 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Gracias a nuestros hermanos que ya se nos han reportado. Acá nos solicitaban ese canto Búscale de Oscar Medina. Y también nos han solicitado la alabanza La Trompeta Final. Así que ahí vamos a estar complaciendo también con ese canto. Vamos a quedarnos con esta alabanza La Trompeta Final. También Dios bendiga a nuestro hermano Eduardo, que por acá nos ha solicitado el canto El Mundo en Vez de Rosas de los Voceros de Cristo. Así que también lo vamos a estar complaciendo. Nos quedamos con este canto.

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Muy bien, ahí estábamos escuchando ese canto Jesús, gracias te doy. Tenemos las 12 del mediodía con 39 minutos. Buen provecho a usted que en esta hora se encuentra ahí almorzando, disfrutando de esa bendición que el Señor le ha regalado en esta hora del mediodía. Estamos en el espacio de alabanzas del ayer. Que bendiga a nuestra hermana Fortunata Márquez, quien por ahí nos pedía el canto Escogido Fui de Dios con los voceros de Cristo, y hemos estado complaciendo con esa alabanza. También a nuestra hermana Francisca, hasta Llano Alegre en Ocicala, que por ahí nos solicita el canto Jesús, gracias te doy, y también el canto Allá en aquel reino, uno de los cuales ya estuvo sonando Jesús, gracias te doy. Así que Dios me le bendiga, gracias por estar pendientes de la radio en esta hora del mediodía. Vamos a quedarnos con este canto en la voz de los esposos Cuellar, el tema Allá en aquel reino.

Bien, ahí estábamos escuchando ese canto, Un sueño, en la voz de Estanislao Marino. Tenemos ya las 12:51, 12:51. Estamos ya casi finalizando este espacio de alabanzas del ayer y asimismo mi turno. Ha sido un gusto haberles acompañado. Si el Señor lo permite, pues será hasta una próxima ocasión. Por acá nos piden un canto, Cuando Cristo me halló perdido en el pecado, con los hermanos Espinosa. Dice, Dios bendiga a nuestro hermano Juan Ramírez hasta Tamera en Gualococti. Vamos a buscar ese canto, a ver si lo encontramos por ahí y se lo vamos a estar complaciendo. Nos quedamos mientras con esta alabanza, Gloria a Dios.

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0: Muy buenas tardes, les bendiga, mis hermanos, qué privilegio acompañarles. Tenemos espacio en lo que es alabanzas de variada, Dios es bueno, Dios es maravilloso. Un gusto, hermano, saludarles, les saludos, hermano y amigo Maurinar Sánchez, que estaremos acompañándoles hasta eso de las 9 de la noche, si Dios quiere, si Él nos permite. Un saludo para mis hermanos que de pronto ya están trabajando nuevamente. Y usted que ya está en su casa descansando, saludos, esperando que se goce. Que tenemos espacio en lo que es alabanzas variadas, alabanzas maravillosas. Alabanzas con un mensaje que edifica, con un mensaje que fortalece. Saludos para mis hermanos que siguen reportando de la tarde. Todos esos bellos temas maravillosos. Pues somos Radio El Buen Pastor 94.9 FM. Dice, quiero una alabanza ese, por favor. Una fe sencilla, ese de Santiago Benavides. Muy bien, tenemos que comenzar ese biotema. Saludos para mis hermanos que nos escuchan en diferentes partes del departamento de Morazán. Saludos para mis hermanos que nos escuchan en la zona norte. Y aquí en la zona sur del departamento de Morazán. Recuerde que puede llamarnos al 2654-2555 o mandar su mensaje de texto al 7494-7486. Somos su radio que le acompaña siempre las 24 horas. Una palabra del cielo, una palabra que edifica, una palabra que fortalece. Saludos para mis hermanos que nos escuchan allá en Norteamérica. Saludos para mi hermana Fortunata Márquez. Mi hermano Francisco Hernández hasta Maryland. Saludos para mi hermano Israel Torres hasta Nueva Jersey. Mis hermanos que nos escuchan en Canadá, mi hermana Abby. Mi hermano Ismael. Saludos muy especiales para usted a esta hora de la tarde. Del día miércoles 3 de junio del 2026. Tenemos la 1 con 15 minutos. 1 con 15 en todo El Salvador. Ya tenemos esta tarde gloriosa, bendecida por Dios. Damos este hermoso tema, la revelación de Jesucristo. Y un mix de coros ahí ya solicitado. Y el tema, amigo, Cristo te ama.
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0: Para saludos y complacencias, llámanos al teléfono 2654-2555.
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3: Es la 1 y 20 minutos.

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Es la 1:44. 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

Dios, con los hermanos Chacón, estamos cómplices en el suyo tema. Todo para esta hora de la tarde, siguen reportando. Dice, dile un día, hermano, dice, después de poner la alabanza, que lindo es mi Cristo. Atentamente, hermano Eric, Eduardo, bendiciones, mi hermano, feliz tarde. Saludos para mi hermano Eduardo. Saludos para toda su familia, donde quiera que se encuentre. Dios le bendiga, hermano Mauricio, si quisiera escuchar el himno, lo van a echar de menos. Muchas gracias, bendiciones para usted y su familia, bendiciones. Saludos, hermano Ismael, hasta Canadá, Montreal. Saludos para mi hermano Ávila, feliz hermoso tema, la bondad de Dios, y estaremos complaciéndole ese hermoso tema. Dios le bendiga, hermano, se puede programar la alabanza, el amor de Jesús, con el dúo López, bendiciones, hermano. Amén, muchas gracias. Ahí estaremos con ese bello tema. Saludos para mi hermana Fortunata Márquez, dice, Dios le bendiga, una alabanza. Tiembla la tierra, bendiciones, feliz tarde. Recuerde, puede llamarnos o mandar su mensaje de texto para que podamos complacerle. Tenemos espacio en lo que son alabanzas variadas, alabanzas maravillosas, alabanzas con un mensaje que edifica y fortalece a nuestra alma, nuestro espíritu, que deleita en la presencia de nuestro Dios Salvador Jesucristo. También les recuerdo que eso es de las 2 de la tarde, el mensaje de la palabra del Señor bajo el tema está creando un adolescente. Mensaje de Sixto Porras sobre cómo crear a los jóvenes en los tiempos modernos. Oiga el tema, estás criando un adolescente. Mensaje de Sixto Porras, Emma. Un tema que es precisamente para la familia, para que disfruten este tema usted con sus hijos. Qué hermosa hora de la tarde, el día miércoles. Miércoles 3 de junio del 2026. Tenemos la 1:49, 1:49 en todo El Salvador. Vamos, este hermoso tema, nos van a echar de menos. El tema, qué lindo es mi Cristo. Y el tema, el amor de Jesús.

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2: Entonces usted y yo debemos de entender que estamos en un mundo diferente. No es el mundo en el que usted y yo crecimos. Es un mundo donde en este celular, esto es una bazuca, esto es un tanque. Y no porque su hijo sea malo, es por toda la maldad que hay afuera, que es un comercio. ¿Para qué? Para llegar a la adicción, guiar a la adicción a sus hijos. ¿Cómo han empezado la adicción de muchos hijos? Cuando algunos de ustedes visitan pornografía y sus hijos abren su computadora. Entonces el primero que debe rendir cuenta es usted. Y el primero que no puede comportarse como un adolescente soy yo. Pablo dijo: imítenme a mí como yo imito a Cristo. Y lo que has aprendido de mí, esto enseña a otros. Lo que has visto y aprendido de mí. Entonces, usted tiene que ser el principal modelo. Entonces, tenemos que hablar de la adicción. Vamos a hablar de la crianza de los hijos adolescentes. Todos somos papás de hijos, o sea, ustedes de hijos adolescentes. Allá esa etapa la pasamos, por eso ya puedo hablar del tema. Porque ya pasaron las noches oscuras, los momentos difíciles de ir a buscarlos, de ir a traerlos, de responder, ¿pero por qué? ¿Pero por qué? ¿Pero por qué no? ¿Pero por qué no? ¿Ah? Esas noches oscuras. Me acompaña Helen, mi esposa. Pasa, amor, saluda y cuéntales por qué los papás tienen que acompañar a los adolescentes en la etapa, en esta etapa de formación. ¿Qué es lo que pasa en la adolescencia neurológicamente que requiere el acompañamiento y el consejo de los padres?
3: Buenas noches, qué gusto estar con ustedes. Esta etapa es una etapa de retos, de desafíos. Alguien preguntaba que cuál era la diferencia entre tener hijos pequeños y tener adolescentes. Y digo yo, por lo que hemos vivido, podía decirles, la etapa de criar hijos pequeños implica mucho desgaste físico, en realidad. Ellos demandan y mucho en lo físico, uno se agota mucho. Pero cuando uno tiene hijos adolescentes, es un cansancio, un agotamiento emocional. Requiere mucha energía de parte de uno. Pero yo creo que hoy día tenemos muchos recursos y hay mucha más información. Ya la expresión de a uno nadie lo enseña a ser padre, ya eso quedó con mis papás. Hoy nosotros tenemos muchos recursos y debemos de aprovecharlos. En esta etapa hay algo que yo quiero dejar para que Sixto continúe, pero ponerlo aquí, es que hoy los neurocientíficos están hablando de que el desarrollo del buen juicio está en la parte prefrontal del cerebro, en esa parte donde las personas, todos aprendemos a elegir lo que es correcto, a tomar decisiones apropiadas, y esa área del cerebro se desarrolla hasta los 25 años. Entonces, entendiendo y teniendo esto claro, uno tiene que saber que los chicos necesitan un acompañamiento. ¿Por qué? Porque alguien nos pregunta ayer, ¿por qué los chicos en esa etapa toman decisiones tan equivocadas, que no son lo que más les conviene? Bueno, precisamente porque esa área del cerebro del buen juicio no está desarrollada. Entonces, eso es bueno tenerlo presente para que nosotros sepamos que ellos hay que irlos acompañando en el camino, que muchas veces vamos a decir sí, pero muchas vamos a tener que decir no. Y conforme ellos van creciendo, uno va a ir, conforme veamos que ellos van desarrollando sus capacidades para decidir correctamente, nosotros vamos aflojando, vamos dando espacio, decimos, bueno, si está actuando con responsabilidad, vamos a delegarle más responsabilidad, vamos a darle más espacio para que ellos decidan. Pero no es algo que uno lo da por completo, sino que lo tiene que ir dando paulatinamente, y conforme ellos van demostrando responsabilidad en sus acciones, en sus decisiones, entonces nosotros vamos aflojando y dando más espacio para que ellos lo hagan. Porque hay padres que creen que no, bueno, ya aflojamos y que ellos decidan por sí mismos y hagan lo que ellos consideran que está bien. Pero ellos no tienen ni la madurez ni ese desarrollo que necesitan, entonces nosotros debemos de irlos acompañando. Y me parece que es una información que hoy la respalda la ciencia. Entonces es bueno que nosotros la tengamos presente.
2: Muy bien, gracias. ¿Cómo formar una adolescente? La pregunta que surge es, ¿qué está pasando con mi adolescente? Lo que pasa en la adolescencia es que es un periodo de transición. Es un periodo de la niñez a la adultez. Y nuestra misión como padres es guiar de los hijos de la dependencia absoluta a la independencia absoluta. Usted tiene que tenerlo claro. Usted no puede hacerlo dependiente de usted. Si usted hace a sus hijos dependientes de usted, usted a los 6 años todavía tiene que estarlos bañando. ¿Ah? A los 10 años tiene que estarle haciendo la tarea. A los 11 años tiene que estarle tendiendo la cama. Eso está incorrecto. Vamos a enseñarles las herramientas necesarias para que ellos vayan alcanzando la independencia progresivamente. ¿Sí? Esa es nuestra meta. Entonces, yo tengo que tener en mente que yo voy a guiarle a la independencia. Pero es una etapa donde se despiertan todas las hormonas sexuales, donde todo él va a ir despertando en todo sentido y nosotros tenemos que ir uniendo el desarrollo físico con el desarrollo emocional, el desarrollo intelectual, el desarrollo de responsabilidad y para eso tenemos que tener una estructura de familia clara. Entonces, es una etapa de transición. Donde los padres, donde los amigos comienzan a ser muy importantes, lo cual esa relación con los amigos facilita la transición a la independencia, porque en ese momento, los amigos comienzan a cobrar esa importancia, comienza a despertar el enamoramiento y todas estas cosas, y una dosis de rebeldía que algunos expertos han dicho que es necesario para que los padres caigan en razón de que ya no son niños, ¿sí? Pero no necesariamente tiene que ser un elemento traumático para la familia si estamos bien entrenados para procesarlo. Lo más importante es que debemos de prepararnos nosotros y preparar a nuestros hijos antes de que llegue la adolescencia. Porque durante la adolescencia, cuando el joven despierta, usted tiene que entender que la puerta se cierra un poco. Porque viene comienza a hacer un viaje hacia el interior, al yo soy, al yo siento, al yo pienso, al yo creo, al yo quiero decidir. Y si usted no está bien entrenado, usted puede verlo como rebeldía, pero es una forma de expresar su autonomía. Y es claro esto, entonces. Todos estos elementos, todos estos cambios, nosotros tenemos que anticiparlos. Tenga conversaciones con ellos 10, 9, 10, 11, 12, 13, antes de que llegue. Eso es como aprender a conducir. ¡Ay, pero qué susto! ¡Pero yo no voy a poder! ¿Pero por qué me dice eso? Bueno, porque usted tiene que ir aprendiendo, aunque no lo entiendan. Un día yo le pregunté a mi hijo, ¿vos te acordás de esa conversación? No, yo no me acuerdo, papá. Entonces yo dije, wow, no se acordó, pero usted va a ir sembrando en ellos estos principios y tiene que repetir y repetir y repetir. ¿Qué es la adolescencia? Cambios físicos que van a venir, cambios físicos que están ahí. Algunos van a despertar antes, otros después. ¿Qué más es la adolescencia? Cambios cognitivos, una concepción de vida diferente. Yo voy a tener una interiorización de la vida, una comprensión de la vida desde mi óptica y yo tengo que ir acompañando a mis hijos en esa etapa. Y esta que mencionaba Helen, que es clave, hay una mayor tendencia a la impulsividad. ¿Sí? Entonces, no va a tener conexión entre el riesgo y la decisión. Por ejemplo, mi hijo adolescente, Daniel, peleaba kickboxing. Él iba a una pelea, a una competencia, y de ahí iba a ir a un partido de fútbol. Y había un trayecto peligroso para pasar. Yo le dije, Daniel, tome un taxi. Usted tiene dinero, tome un taxi. No pase por ahí, porque esa es una zona peligrosa, de alto riesgo, y pueden asaltarte, ¿sí? Pero un adolescente se siente Superman, superhéroe, Batman, todo se siente, ¿no? No me puede pasar. Y más si viene de una pelea de kickboxing, es decir, viene acelerado. Él cree que puede. Ah, pues se va con el amigo en esa zona peligrosa. Dicho y hecho. Unos chicos malintencionados los ven, les sacan el cuchillo, los tiran al suelo, les quitan todo y quedan, o sea, papá. ¿Qué te dije, mi amor? No, pero papá, ¿por qué? Porque no puede ligar, no puede notar el peligro, no puede medir el peligro. Aparte de eso, tiene un elemento extra que es la presión de grupo, que es la más peligrosa. Ningún adolescente solo toma decisiones de tanto riesgo como se toma con la presión de grupo. Entonces usted tiene que enseñarle a enfrentar la presión de grupo antes de que llegue, antes de que la presión llegue. Entonces usted tiene que entrenarlo. Cuando comences a conducir el auto, tus amigos te van a decir que acelere, que pruebe cuánto puede, que meta el pie hasta el fondo para saber qué se siente. Usted es responsable del auto. Usted tiene que tomar hoy qué decisión va a tomar, qué decisión vas a tomar frente a eso. Cuando estés un día que yo no esté, estarás con tus amigos, te van a ofrecer droga. Yo no estoy, nadie está, mi amor. Usted está ahí. Vamos a practicar la decisión que vamos a tomar en ese momento. Si usted no sabe, usted me llama, yo voy. O usted sale y se va. Aunque te griten, se rían, se ofendan. Es mejor que te griten, se rían, se ofendan y se burlen de ti, pero no salir en la noticia, porque pasa esto, mi amor. Observe lo que pasa, vea lo que pasa. Entonces usted tiene que aprovechar todos los elementos noticiosos, documentales, películas, para ilustrar lo que pasa cuando yo caigo en cedo frente a la presión de grupo. ¿Me doy a entender? Entonces usted tiene que entrenar eso. Un día vas a estar con tu novio, la noche será romántica, no hay nadie por muchas horas y tú tienes que decidir. Tú estás creciendo sexualmente, estás madurando sexualmente. A partir de tus 14 vas a tener tu primera menstruación, tu primera eyaculación. Y a partir de esa época tienes la posibilidad física de ser padre y madre. ¿Estás listo para ser papá a tus 14? No. ¿Estás listo para ser mamá a tus 14? No. Entonces, ¿estar listo qué significa? Tener la capacidad de sostener económicamente, la madurez emocional para permanecer al lado, la madurez intelectual para manejar lo que está sucediendo. Entonces, tienes que prepararte para decir cuándo te gustaría que nazcan tus hijos. No, lo aborto. Bueno, déjame explicarte qué es un aborto. Vamos a verlo. Un aborto es un niño que crece en el vientre. Un niño es un ser humano. Eres tú antes de nacer, que distinguías la voz de mamá, la voz de papá, que tenías piernas, que tenías cabeza, que tenías corazón, que tu corazón lo escuché en el ultrasonido. Y es hermoso ver. Esto es un niño. Usted tiene que ilustrarlo, porque vamos a luchar. La presión de grupo más grande hoy es la cultura. El elemento cultural que quiere deshumanizar al niño que no ha nacido, que quiere banalizar la sexualidad, pero dejaron de hablar de enfermedades venéreas, dejaron de hablar del SIDA, dejaron de hablar de lo que ocurre cuando yo cedo. Entonces usted tiene que ponerle atención. Hay una mayor propensión a la susceptibilidad a la adicción. Entonces, todos nuestros celulares en casa tenemos que tener control parental y rendir cuentas todos en casa. Número uno, no hay claves. Número dos, no se le regala un celular a un hijo. Eso está claro, la teoría cambió. Antes le dábamos un celular para mantenernos conectados. Usted presta un celular que es de su propiedad y yo te lo presto bajo estas condiciones. O lo devuelves cuando violentas las normas que establecimos. ¿Sí? Entonces usted y yo debemos de entender que estamos en un mundo diferente. No es el mundo en el que usted y yo crecimos. Es un mundo donde en este celular, esto es una bazuca, esto es un tanque. Y no porque su hijo sea malo, es por toda la maldad que hay afuera, que es un comercio, ¿para qué? Para llegar a la adicción, guiar a la adicción a sus hijos. ¿Cómo han empezado la adicción de muchos hijos? Cuando algunos de ustedes visitan pornografía y sus hijos abren su computadora. Entonces el primero que debe rendir cuenta es usted. Y el primero que no puede comportarse como un adolescente, soy yo. Si yo quiero traer inestabilidad a mi casa, voy a ser un adicto. Voy a abrir puertas y voy a permitir que a mi casa entren cosas que pueden contaminar a mi casa. Entonces, yo debo de ser radical para poder instruir y guiar. Pablo dijo, imítenme a mí como yo imito a Cristo. Y lo que has aprendido de mí, esto enseña a otros. Lo que has visto y aprendido de mí. Entonces, usted tiene que ser el principal modelo. Entonces, tenemos que hablar de la adicción. Vamos a hablar de eso. Hay una tendencia a la adicción. Ellos ahora van a ser expuestos en cualquier sentido a material que está propenso a la adicción. Todo aquello que despierta deseos desenfrenados. El problema de la pornografía, de las drogas, es que suena apetecible, es placentero, no es malo. Si fuera horrible, no es adictivo. Si fuera vomitivo, no es adictivo. Es placentero, pero genera adicción. Quiero más y quiero más dosis y luego no sé cómo salir. ¿Me explico? Me atrapó. Entonces me atrapó y al otro lado lo que hay es un comercio que es de lo más grande del mundo. Entonces yo debo de entender que no es educación sexual, sino que es un comercio que está atrapando a las personas. ¿Cuál es el otro peligro? La hiperirracionalidad. Es decir, no comprendo. Recuerdo el ejemplo de la historia de una familia, de una familia, una amiga de mi hijo, donde la noticia fue el hermano se murió. ¿Cómo? Iba con un amigo y aceleró el carro y el carro perdió el control y terminó frente a un puente. Los papás de viaje. ¿Por qué si era un chico bueno? ¿Qué pasó? Hay una falta de racionalización del peligro. Si a nosotros nos cuesta, cuando alguien te mete el auto, te saluda con la mano y usted siente todo que se le revuelca por dentro y usted quiere responder al mismo nivel porque usted siente que tiene derecho. Hay personas que han terminado donde uno provoca al otro, el otro saca un arma y dispara al que está al lado. Y cuando despierta está en la cárcel, perdió su vida en un momento de irracionalidad, de impulsividad. Entonces, ¿qué debemos de hacer nosotros? Enseñar a pensar, enseñar a crear sentido crítico, enseñe a crear sentido crítico, a racionalizar las cosas, a meditar las cosas, a reflexionar las cosas, a analizar documentales, a analizar películas, a analizar problemas que se oyen entre la familia, a analizar noticias. Tiene que tener capacidad de análisis. ¿Ve este video, mi amor? ¿Ve lo que ocurrió? ¿Qué ves? ¿Qué aprendemos? La razón principal por la cual los adolescentes es tan inquietante, la adolescencia es tan inquietante, es porque el joven no comprende plenamente lo que le ocurre. Entonces, él tampoco lo comprende. El otro problema es que el adolescente normalmente llega cuando el papá está adolescente otra vez en la segunda adolescencia de la mediana edad. Entonces, ese es el otro problema. Entonces, los dos adolescentes, ¿no? Porque está en pérdidas, ¿sí? Ese es otro tema que un día deberíamos tocar, la crisis de la mediana edad, que no tiene por qué ser crisis. Si uno acepta que ya tiene 40, 50 y que es una etapa maravillosa y que ahora me dicen señor y que ya no debo decir, no, dígame muchacho, ya me ve por mí, no. No, no soy muchacho, ahora soy señor. Me dice, ¡hey, señor, tire la bola! Dice mi amigo, yo buscando al señor. Y el señor era yo. Dice, bueno, es hermoso. Entonces, yo tengo que estar bien parado para ayudarle a pasar una etapa, un proceso. No sé qué me pasa, las emociones suben, bajan, siento, no siento, lloro, río. ¿Pero por qué? No entiendo. Bueno, estoy despertando en una metamorfosis de todo mi cuerpo. Estoy dejando de ser niño para entrar a un mundo de responsabilidad. Y entonces usted tiene que recordar que dentro de la misión fundamental de los padres es ir trasladando autoridad progresivamente, ir trasladando libertad progresivamente, es ir trasladando responsabilidad progresivamente. ¿Por qué? Porque a los 17 años, al entrar a los 18 años, su hijo va a tener la tendencia culturalmente a decirle, yo quiero ir a estudiar a una universidad en otra ciudad. Entonces, ¿cuántos años tiene usted para entrenarlo? 17. Usted tiene que entenderlo. No puede pasar de 17, porque a los 17 se lo pueden anunciar. O le dieron una beca para ir a Taiwán, para ir a China, para ir a Rusia, para ir a Europa. Y a los 17 años, cumplir los 18, su hijo tiene que estar listo. No, es que no. El trauma es suyo, usted tiene que trabajarlo. Pero que él se va. Lo entiendas o no entiendas. Me apareció esta oportunidad, me dan una beca completa, ya lo resolví. Yo sueño con irme. Espero que mi hijo no sueñe con irse para escapar del ambiente tóxico que hay en casa. Que no quiera irse porque ya no me soporta. Yo quiero que mi hogar sea un hogar, un refugio. Que cuando él encuentre obstáculos afuera, quiera regresar a casa. Que cuando no sepa qué hacer afuera, quiera regresar a casa. Que cuando el mundo le golpee, quiera regresar a casa. Porque casa es un refugio. Donde me explican, me acompañan, me abrazan, me aman, me comprenden, me ayudan a llorar. Muchos de sus temores, ansiedades y desalientos podrían evitarse si el joven es instruido, es acompañado y nos siente cerca. Entonces lea, aprenda sobre el tema. Aunque no entienda, algo que le va a ayudar a usted a entender la adolescencia es no mida la adolescencia desde sus 50. Mida la adolescencia recordando cómo era usted cuando era un adolescente y le será más fácil conectarse con su hijo. Porque usted quiere que su hijo piense como usted, como un viejo teniendo 15. Si tiene 15, usted tiene que recordar cómo era usted idiota cuando tenía 15. Entonces le será más fácil identificarse con su hijo. O sea, es que lo éramos. O sea, un día yo aceleré el carro y cayó así, ¡pum!, en un fango, porque yo creí que aquel carro era todopoderoso y que no tenía 15. Había que llamar un tractor para sacarlo. Y yo dije, ¿pero cómo yo hice eso? ¿Pero cómo se me ocurrió que el carro podía ir el carro a mi papá y ahora qué le digo? ¿Por qué? Porque estos me dijeron que aceléralo, el carro puede. Y otro día vamos en la carretera y estábamos los tres aprendiendo a andar. Él acelera, yo me le quedo viendo. El de atrás pierde el control, veo que se va por medio lado. Yo me quedo pegado viendo en el retrovisor, yo le acelero y de repente estoy en el monte también. Y digo, ¿pero por qué? Tengo 15. ¿Qué dijo Helen? No tengo el desarrollo que me ayuda a medir las consecuencias. Entonces yo necesito a alguien que me ponga límites, alguien que me diga no, alguien que me advierte el peligro, alguien que esté conmigo, a quien yo puedo llegar, alguien que me enseñe sentido de responsabilidad. ¿Cómo comienza? Tendiendo la cama, ordenando el cuarto, lavando los platos. Ahí se desarrolla el sentido de responsabilidad, no allá afuera. Levantándome a tiempo, obedeciendo las órdenes, esperando el tiempo. No, mi amor, espera un momento. ¿Pero por qué? Porque él está adelante. Espera a tu hermano. Cuando él termine, tú vas. Eso le está entrenando para cuando en el semáforo esté en rojo. Usted no puede pasar en rojo, pero ¿por qué no? Si no viene nadie, porque está en rojo. O sea, hoy no hay paciencia ni para pasar un semáforo. Y el de atrás ya te está pitando. No, no importa que pite. No importa que suene el claxon. Está en rojo. ¿Me doy a entender? Y tienes que aprender que la responsabilidad es tuya porque las consecuencias son tuyas. Los padres deben preparar a sus hijos preadolescentes para los acontecimientos que van a ocurrir. Entre más anticipe usted, mejor. ¿Cuántas veces tiene que tener la charla de sexualidad? 1,000 veces. Muchas veces. Vaya, enfoque a lafamilia.com y vea cómo se habla de sexualidad. Primero se habla de distinguir sus órganos sexuales, llamándolos por su nombre. Se habla de privacidad, se habla de pudor, es decir, de respeto. Todavía recuerdo a mi hijo que estaba entrenado y un día estábamos en una fiesta en la casa y estaba orinando, y estaba así. Y le dice, tío, no puedo bajar el zipper, ayúdame a bajar el zipper. Y yo miro, ¿no? Y ya le ayudo. ¿Te ayudo a ir al baño? No, tío, yo voy solo. Y yo dije, perfecto. Así se hace, mi amor. Nadie tiene que entrar al baño contigo. Yo estoy mirando. Entonces usted tiene que estar ahí y entender cuál es su rol, cuál es nuestro rol, cuáles son algunas limitaciones de los padres. Uno, tomarse personal el alejamiento de su hijo. No tiene nada que ver con usted. No es que lo ama menos. Es que usted ya no me dice que me ama como antes. Ay, papá. Mamá, no me dé besos delante de la gente. No me dé besos, mamá. No me dé besos delante de los... No salga así en bata delante de mis amigos. Pero es que usted ya no me quiere. Antes me quería en bata, ahora ya no me quiere. No, mamá, no sea ridícula. No es con usted el tema, es él. Él está buscando ser él, tener independencia, tener dignidad. Y usted no le ayuda, ¿cómo con esa bata fea? Caer en los extremos, o somos permisivos totalmente, o somos controladores y no permitimos el crecimiento. Entonces yo no puedo caer en un extremo. Recuerde, tengo 17 años para empoderarlo totalmente. Tengo 17 años y a los 17 años puede ser que mi hijo vaya a estudiar a otra universidad y él va a manejar totalmente su sexualidad, su libertad, su autodisciplina, sus finanzas, va a cocinarse, va a administrarse a él mismo, va a enfrentar la presión de grupo, va a enfrentar un mundo enfermo y su hijo está ahí, entrenado por usted para ser el mejor campeón. Para que le vaya bien. ¿Cuál es el otro problema de los padres? No disfrutar esta etapa, disfrútelo. Primero llevamos de la mano. Y no, primero vienen aquí, luego llevamos de la mano, luego soltamos la mano. Todavía yo recuerdo, ese día iba con mis dos hijos al estadio y yo les extiendo la mano, el menor me da la mano y el segundo me hace así. Y aquí vamos a cruzar la calle. Y le digo, ¿qué pasó? Y dice, no, papá, yo puedo. Me explico, él ya me está diciendo a los 12, yo puedo. Y él necesita saber que puede. Entonces llega el momento donde tengo que soltar la mano y doy la instrucción. Estoy a su lado. Ya no voy delante ni de la mano. Voy a su lado. En la adolescencia voy a su lado. Manteniendo la autoridad, tomando el control, pero delegando responsabilidad y soltando progresivamente. Disfrute la etapa. Tome mucho tiempo para salir con ellos, para pasear con ellos, para hacer campamentos con ellos. Yo descubrí que mis hijos cuando querían hablar me decían, vamos a comer. Y al principio estoy cansado. Yo un día que descubrí eso, yo dije, nunca más rechazo una invitación a comer. Vamos a comer, ahí hay una comida, papá, y descubrimos una. Vamos, mi amor, porque querían hablar. Ellos querían invitarme para hablar, momentos extraordinarios que no vuelven. Entonces usted tiene que programar mínimo cada 15 días un momento personal con su adolescente, donde ustedes salgan, se vayan, estén, hagan paseos con ellos, que viajen con ustedes. La relación con mi adolescente, ¿cómo debe de ser? Desarrolle una relación cercana para mantener una alta influencia. Si usted solo da órdenes sin relación, conduce a la rebelión. Si usted solo pone reglas y no tiene relación, está conduciendo a la rebelión. Por eso la relación es fundamental. Efesios 4:6 es un texto impresionante que está ahí. No hagan enojar. Usted pensó que la Biblia solo daba responsabilidad a los hijos. No, le está enseñando control a usted. Entonces usted tiene que entender que debe de haber un equilibrio, un juego de equilibrios. Es como el hule que estira y encoge, estira y encoge. Hay que aprender a ceder, en dónde ceder. Por ejemplo, usted tiene que elegir bien las batallas. No se mete en todos los pleitos. Qué largo del pelo, qué el orden impecable del cuarto. No, el cuarto es de él. Usted pone la regla, pero no pierda tiempo en pelearse por cosas insignificantes, que dejó allá el zapato y el otro. Tranquilo. Fuera del cuarto, estricto. Dentro del cuarto, ayúdele a que vaya creciendo. Un día de estos, lo agarra bien. Pero usted tiene que elegir bien sus batallas. Reserve fuerzas para las importantes. Debe esperar cierta medida de conflicto. Es decir, va a haber conflicto porque mi hijo ha crecido. Dígalo conmigo, mi hijo ha crecido. ¿Quiere ver un pleito bíblico con un adolescente? El niño creyó que a los 12 años ya era grande y se quedó allá en el templo, hablando con los doctores de la ley. Y cuando los padres lo encuentran, ¿qué dice el niño de 12 años? ¿Y por qué me buscan? ¿Aló? Jesús mismo, ¿me explico? Un adolescente. ¿Por qué me buscan? ¿Qué está diciendo? ¿No saben que soy grande? ¿No saben que en los negocios de mi padre me es necesario estar? Y el otro se rasca la cabeza. Y dice, ¿quién habla de poner mueblería aquí? Nadie. Jesús no está hablando de las mueblerías. El padre piensa que son mueblerías. Jesús está hablando de la misión que él cumpliría cuando. Cuando sea grande. Pero no es el tiempo. ¿Me explico? ¿Quién le ayuda a ligar eso? Entonces José y María le dicen, mi amor, no entiendo nada. ¿Nos vamos? No se escapa este. Pero no le dijo malcriado, irresponsable, no le dio un coscorro, no le retorció la oreja. ¿Vos te retorcieron la oreja? Es que qué horrible le daba a los tíos desgraciados que le retorcían la oreja a uno. Usted no ande retorciendo la oreja a nadie, que nadie va a querer llegar a su casa. Si usted retuerce la oreja y pellizca y... No, sea un tío alegre, bonito. Nada de pellizcar. No le dijeron maleducado, no le dijeron malcriado. En esa casa se podía hablar. En esa casa se podía tener un criterio diferente. En esa casa yo vi a mamá, a papá y yo, y siempre me permitían decir lo que pensaba. Por eso les dije que por qué me buscan, aunque no entendieron nada. Va a haber un nivel de conflicto. Claro que va a haber un nivel de conflicto, porque nosotros queremos retener el crecimiento. Y debe estar firme cuando se refiera a creencias y a valores fundamentales y esenciales. Usted debe de estar firme. Droga, no. Alcohol, no. Sexo, no. Pornografía, no. ¿Pero por qué? Ya ese dice, ese por qué, la voz ya le cambió y tiene este tamaño. Porque mientras vivas bajo este techo, mi amor, yo debo dirigirte. Y voy a dirigirte para que tengas éxito en la vida. Y los valores y los principios en esta casa los voy a sembrar en tu corazón. Porque yo te voy a entrenar para que te vaya bien donde quiera que vayas, mi amor. ¿Me explico? Entonces usted tiene que ser firme. Al mismo tiempo debe de tener cuidado de no ejercer demasiado control en cuanto a áreas que son relativamente intrascendentes. Por ejemplo, esa familia peleaba porque el adolescente quería ir con gorra a la iglesia. ¡No! ¡A la iglesia se va sin gorra! Oiga, por favor. Si su hijo quiere venir con gorra, pues que venga con gorra. Va, quiere ir a la iglesia. ¿Me explico? Usted dése por el pecho que su hijo quiere ir a la iglesia. Entonces, alabe a Dios por eso. Que quiere usar pantalones rotos. Pues usted cuando empezó a usar jeans, ¿no se acuerda cuando empezó a usar jeans? Igualito, dice las mismas cosas que usted decía cuando era un adolescente. Sí, las modas van cambiando. No, pero que yo quiero ponerme hasta aquí. No, mi amor, eso ya no. Eso es diferente porque va en contra de tus valores y de tus principios. Sí, pero mamá, lo que no se muestra no se vende. No, mi amor, entonces tienes que vender correctamente quién tú eres. Porque si alguien te quiere por tus piernas, se va a perder de conocer tu alma. Y si tú quieres mostrar algo, asegúrate de que conozcan tu carácter, tu corazón, tu nobleza. Entonces se tiene que enriquecer el criterio. Necesita firmeza, explicación y al mismo tiempo entender que en esta casa hay valores y nos entrenamos para el éxito. La meta es mantener una relación cercana, una relación que nos ayude a mantener el corazón abierto. El corazón abierto. ¿Cuándo yo cierro el corazón? Cuando me humillas. ¿Cuándo cierro el corazón? Cuando todo es crítica. ¿Cuándo cierro el corazón? Porque, donde no te puedo contar nada porque todo lo que digo te hace explotar en ira. No te vuelvo a contar nada. ¿Me doy a entender? Entonces, escuchar a mi adolescente debe de ser aprender a morderme la lengua, esperar, reflexionar, enfriar la emoción y luego hacer preguntas y hacer más preguntas y dirigir la conversación para enriquecer su criterio y ayudarle a pensar. Lo importante es atravesar los años turbulentos de la adolescencia, haciendo el menor daño a la relación padre e hijo. Ese es el secreto, el menor daño. Note bien que digo el menor daño, porque en ese momento va a haber conflicto. Observa lo que dice Hebreos 12:11. No nos gusta cuando nos corrigen porque nos duele. Claro, eso genera conflicto. Que te digan no, genera conflicto, ¿no? Pero luego de haber sido corregidos, da buenos resultados. Entonces nos llenamos de paz y empezamos a vivir como debe ser. Todavía recuerdo ese día en el almuerzo, Helen cumplía años. Daniel tenía 19, 20 años. 20 años, estaba comenzando a despertar, ya había pasado la etapa de ¿por qué? ¿Pero por qué no? ¿Pero por qué no me dejan? Ya soy grande, yo es... Y ese día dijo, nuestra costumbre cuando alguien cumple años es decirle algo del corazón al otro. Y le dice, mami, ya que cumple años te voy a decir algo. Cuando yo tenga mis hijos los voy a educar como tú nos has educado a nosotros. Eso quiere decir que mis hijos ya están de vuelta. ¿Me doy a entender? Pero un año antes, dos años antes, ¿decía eso? No. Ahora él comienza a verse como papá. Y ahora que se mira como papá hacia el futuro, valora lo que ha recibido en casa. ¿Por qué hay tensión? Porque ninguna disciplina al principio es causa de alegría. Tienda la cama, ¿pero por qué? Yo no quiero tender la cama. Hay que tender la cama, mi amor. ¿Quiere tener éxito en la vida? Comenzamos tendiendo la cama. Teniendo en orden el lugar. Teniendo disciplina. Cumpliendo nuestras responsabilidades. Siendo excelente. Debe un dinero para invertir desde los 5 años. Y enséñale a sus hijos a invertir. ¿Por qué? Porque usted le está enseñando administración, pensar en el futuro, disciplina. Y usted le enseña a crear, a innovar, a pensar en el futuro. Todavía recuerdo cuando Esteban nos dijo, llegué al banco siendo 20 algo de años. Dice, yo quiero iniciar un fondo para mi pensión. No, no, pero para Navidad, para... No, no, no, para mi pensión. ¿Pero qué edad tiene este 20? ¿Pero por qué la pensión? Porque si yo ahorro poquito ahora, desde ahora, cuando yo tenga mi pensión, y le dijo el monto. Si sus hijos aprenden a pensar en el tiempo y proyectarse en el tiempo a partir de un proyecto de vida, ellos tomarán decisiones más sabias en el presente. Por eso usted tiene que una forma de despertar a su adolescente es hacer que tenga sueños y que tenga un proyecto de vida. ¿Cómo desarrollar una relación íntima? Uno, enseñe y modele los valores bíblicos. Que te vean cristiano en la casa. Que te vean respetando a tu esposa. Esta chica les dije, cuando crezcas, ¿con quién te gustaría casarte? Y ella levanta la mano y dice, con un hombre que se parezca a mi papá. Y como habían como 200 jóvenes, le dije, ¿por qué? Dice, porque a mí me gusta cómo mi papá trata a mi mamá. El halago más grande que usted puede recibir de su hija es que te diga, cuando yo crezca, papá, me gustaría casarme con un hombre que se parezca a ti. El halago más grande que usted puede recibir. Modele los valores, defina los valores en su casa, los 10 valores y principios que regirán su casa. En esta familia trabajamos, en esta familia somos honestos, en esta familia amamos a Dios, en esta familia nos respetamos, en esta familia somos fieles. Elija sus 10 valores, sus 10 principios y elija el norte a donde usted quiere llegar. Por ejemplo, nosotros hemos enseñado a nuestros hijos a amar a sus hijos desde que ellos son niños y oramos con ellos por sus hijos. Entonces nuestros hijos aman la paternidad porque les enseñamos a amar a sus hijos antes de que ellos entraran a la adolescencia. Nuestros hijos ahora nos han hecho abuelos de 4 nietos y usted tiene que ver a sus hijos amando a sus hijos porque fueron entrenados para amar a sus hijos. Si yo enseño a mi adolescente a amar a sus hijos tomarán decisiones en adolescencia en función del proyecto de vida. Entonces, preguntas que usted debe de hacer. ¿Podrías escribirle una carta ahora a tus 12 años a tu hijo? ¿Qué? A tu hijo, al que un día nacerá y te dirá mamá, y te dirá papá, y te mire a los ojos. Y entonces usted lo lleva a volar en su imaginación, y usted le dice, ¿te imaginas cuando tu hijo nazca y que tú saques tu carta de tu billetera y de tu cartera y que le digas, tenía 12 años cuando te amé? Y por amor a ti decidí que no te traería al mundo antes de tiempo, que construiría un hogar donde te sintieras seguro. Haga que la imaginación de sus hijos vuele. Regálele un papel, escríbeselo a mano y guárdalo como un tesoro. Y siempre ora en función del sueño de cuándo te gustaría que nazcan tus hijos. Yo no estoy pensando en casarme, yo sé, mi amor. Pero cuando tú amas tu futuro, tus decisiones presentes no son emocionales ni impulsivas. Tus decisiones son pensando en ellos. Este chico de 14 años en Paraguay me escribió, me dice, soy Melqui, dice, tengo 14. Aquella tarde llegué a mi casa y escribí la carta para mis hijos. Y les dije, por amor a ti, decidí alejarme de las drogas. Por amor a ti, decidí apartarme de malas compañías. Dice, en ese momento comencé a llorar. Cuando salí del cuarto y le leí la carta a mi mamá, los dos lloramos. Hoy lo tengo como un tesoro en mi billetera. Un día la leeré a mis hijos cuando nazcan. ¿Me explico? Tenga una relación cercana con sus hijos. Reglas sin relación se convierten en rebeldía. 2, dialogue, escúchelo, compréndalo. Si su niño de 13, de 12... o su hijo de 13 dice, me enamoré, mamá, lo amo, la amo, mamá, la amo. Usted no se asuste, no se apanique, no patalee, nada. Usted recuerde, usted se enamoró a las 10, no invente. ¿Por qué se asusta? Si usted era una enamorada desde los 5, es normal. ¿De verdad? ¿Te gusta? Sí, me gusta. Entonces yo traté de explicarle a mi hijo, le digo, mi amor, el enamoramiento es una emoción que sube y baja, está y no está. No, papá, no me entiendes, es hasta la muerte. Está enamorado, dije, está enamorado. ¡Aleluya! Entonces le enseñamos lo que era estar enamorado y seguir las reglas, mi amor. Es seguir las reglas de la escuela. Estar enamorada es tener un sentimiento especial por una amiga. Donde tú lo expresas y si ya lo siente, lo expresa. Pero el amor no se impone. Y fue tan lindo acompañarlo y enseñarle a amar a los 13 años. Dice, yo quiero darle un regalo. ¿Quieres dinero? Sí. Pero te voy a decir algo. El otro mes, si quieres darle un regalo, tienes que ahorrar, porque el amor tiene que costar. Si no cuesta, no se disfruta. El primer mes le ayudamos, pero él tiene que aprender que si ama, tiene que costar. Entonces, ayúdeme a hacer la tarjeta. Entonces, entre los tres hicimos la tarjeta y él compró el regalo. ¿Es eso malo? No, usted lo está entrenando para aprender a amar. Pero sabíamos que venían momentos duros. El segundo mes pasa lo que tiene que pasar en una relación a esa edad. Y ya, él le dio el regalo, él hizo la tarjeta, él iba ilusionado. Dice, ¿por qué ella no me dio tarjeta y no me dio regalo? Ay, Dios mío. Viene la parte cruel del amor. Ay, y dijo que estamos muy jóvenes. Claro que está muy joven. Pero es que yo la amo. Sí, pero el amor no se impone. El amor deja ir. Entonces a los tres se le estamos dando una lección que le damos a adultos. El amor deja ir cuando ya no te aman. Y entrega. Bendícela y ahí. Esa noche que dijo, ¿puedo dormir con ustedes? Pues claro, mi amor, porque es un niño. ¿Me explico? Pues venga a dormir aquí, sienta el pecho de papá y mamá, llore aquí. Y entonces entraba al cuarto y decía, voy a deprimirme. Qué lindo, y cierra la puerta. Entonces dije, no, mi amor, usted agarre todos los recuerditos y ya entréguelos, suéltelos. Entonces, al tercer día, ¿verdad? Usted le ayuda a guardarlos. ¿Y qué dijo él el tercer día? Se saca las lágrimas y dice, ¿cómo dice mamá? Dijo, algo, fue una expresión. ¿Cómo dice mamá? Algo así como, todo pasa, ya. Y ya al tercer día terminó su luto. Escuche, si usted dice, aquí prohibido enamorarse, nunca te vas a dar cuenta que se enamoró.

es lo que podía ser hermoso. Pero si cultivas una amistad, la mayoría se casan. Tú tienes que elegir, yo te estoy enseñando a amar. 3, discuta de forma saludable, no pierda el control. Recuerde cuando usted era un adolescente. ¿Cuál es el punto? No cierre las puertas. Mantenga el corazón abierto. ¿Quieres? 8:08. Toma unos minutos más. ¿Van bien? Muy bien. Amigos y citas. 1, promueva el desarrollo de buenas amistades. ¿Qué me gustaba de mi mamá y me gustaba de nuestra casa? Que la casa, mis hijos traían a sus amigos a la casa. Y mi mamá le encantaba darle de comer a todos mis amigos. Miren. Ese no me gusta. ¿Y por qué? No, ese no me gusta. Es que se fuma. Es que no me... Hay algo ahí. Pero mamá es buena gente. Pero yo te estoy diciendo, mi amor, aprende a ver, ahí, ¿sí? Entonces es importante que usted acerque buenas amistades, acerque buena influencia, acerque buenos ambientes, involúcrelos en buenos ambientes, involúcrelos en grupos saludables, en los grupos de la iglesia, en grupos de amigos saludables, en disciplinas deportivas. Entre más temprano empiecen ellos con disciplinas deportivas, culturales, donde ellos puedan crecer y desarrollar sus dones para encontrar sus habilidades, o bien comprometerse para servir, involúcrelos y pague el precio. 2, esté cerca. En todo momento esté cerca. ¿Dónde van? Decía Helen. Tal. ¿Y la mamá va a estar? Sí, voy a llamar. No, pero ¿por qué vas a llamar? Porque hay que llamar. Yo quiero saber quién va a estar. No, hay que estar ahí. Entonces, usted tiene que estar cerca. ¿A qué horas? A tal hora. Yo voy por vos. Pero es lejos, papá. Claro, con mucho más razón. Yo voy por vos, mi amor. Sí, yo voy. Y dice, papá, y cuando yo llegaba, dice, papá, ¿podemos llevarla a ella, llevarla a ella? Y yo preguntaba, ¿y los papás de ellos no van a venir? Y me miraban con una cara de susto. No, papá. Como quien dice, no lo entiendo. Sus papás no van a venir. Pero ellos estaban asustados de que ellos no entendían que sus papás no fueran a venir. Usted tiene que estar ahí. Tiene que estar, no importa la hora que sea, no importa lo que haya ocurrido, no importa lo que su hijo haya hecho, usted tiene que estar ahí, tiene que estar cerca para conocer ambientes, conocer amigos, para aconsejar, para orientar. Usted y yo tenemos que estar cerca. Antes de juzgar los amigos de sus hijos, conózcanlos. Tenga cuidado a la hora de emitir un criterio sobre sus amigos. Recuerde que ahora son su todo. Sí, que significan mucho. Aparte de eso, ese mal portado, cuando se le mete a usted a la cocina, lo que buscan es un abrazo de mamá. Entonces, dele el abrazo de mamá. Hágalo su socio. Venga para acá. Y dele de comer. Y comienzan a hablar solos. Usted escúchelos, no diga nada, escúchelos. Entonces, usted conoce lo que hay en el corazón de ellos. Muchos de estos jóvenes están llegando a su casa por soledad, porque no hay un papá. Porque no hay una mamá, porque por primera vez comen comida caliente en no sé cuántos meses y usted se lo está dando. Juegue ese papel importante con los amigos de sus hijos. Amigos importantes, llévelos a paseo, acérquelos a la familia. ¿Por qué? Porque en tanto usted influencia a los amigos de sus hijos, los amigos de sus hijos serán sus socios en la protección de sus hijos. 4, definan acuerdos con respecto a la relación con los amigos. ¿Dónde van? ¿Qué hacen? ¿Quiénes son sus amigos? ¿Quién es la familia? Usted métase en todo desde temprano, que ellos sepan que usted se involucra con los amigos y conocen las familias. Estas relaciones son fundamentales, pero estos son los límites. Por ejemplo, cuando aprendían a conducir, tenían un tiempo donde solo iban con nosotros, no puede subir nadie al auto. Hasta después. Cuando entendíamos que ellos estaban más entrenados. ¿Por qué? Si yo ya sé conducir y tengo la licencia. Porque cuando estés preparado, te vamos a decir cuando estás listo. Entonces, usted tiene que tener acuerdos. El otro elemento, citas y temas de noviazgo. Vea la definición etimológica de noviazgo, novio. Entonces, usted tiene que hacer que sí vea. Ese es el punto. Entonces, usted haga que sí vea, que tenga, racionalice. Hay un librito que escribí, Cómo elegir sabiamente en el amor. Lea ese libro con ellos. Le va a ayudar a añadir inteligencia al amor. Entonces, hablen con el tema. Es de lectura fácil.

0: fácil. Uno, no se deje presionar. Usted es la autoridad y tiene la responsabilidad en la casa. ¿Quién tiene la responsabilidad? Usted. Usted tiene la responsabilidad en su casa. Entonces, las normas, los principios, la forma de relacionarse con alguien que me gusta, usted tiene que establecer las reglas. Número dos, enséñeles cómo manejar la atracción. Enséñeles a enamorarse. Tú puedes, te vas a enamorar hasta de la escoba, mi amor. Pero eso no es amor. Esa es una fantasía. Ahora tienes que añadirle inteligencia. Conoce sus costumbres, porque te enamoras de un cuerpazo, principalmente en Miami, pero te casas con un carácter. Entonces no puedes decir mañana que te engañaron. Tú te vas a enamorar de lo físico, porque los occidentales somos visuales, externos. Nos vamos a enamorar, pero el amor es diferente. Tienes que amar sus costumbres, sus hábitos, tienes que amar su familia, tienes que conocer su proyecto de vida, sus valores y entender si somos capaces de caminar juntos. Entonces, enséñale a manejar la atracción. Nunca tomes decisiones por la atracción, por una primera atracción. Tienes que enfriar emociones para conocer carácter, valores, principios. Si tiene adicciones, ¿cuáles son sus problemas? Tú tienes, una vez le dije a, dice, me dijo alguien, lo conocí por internet, lo amo, y usted no lo conoce. Sí, yo lo conozco, todas las semanas hablamos, todas las semanas, usted no lo conoce. Usted conoce la versión idealizada de esta persona, usted no conoce su entorno. ¿Usted ha visto alguna foto fea en redes sociales? No, todas son retocadas, y cuando usted conoce a la persona se asusta, usted pega un brinco. Sí, Dios mío. Le editaron hasta el máximo, entonces ya no se enamoró de una persona real. Va a venir, dice, va a venir para que vean. A la semana se le fue la magia. Se le metió a la casa y luego, deme, y le quería que todo, que me traspasara todo, ¿no? O otro, una de 36 años, cuando publicó eso, ella dice, de una relación de tiempo, me refugié en las redes, conocí a alguien al otro lado del mundo. Dice, yo soy experta en el tema de tecnología. Me escuchó, me amó. Yo me enamoré locamente, entonces me dijo que quiere venir a conocerme. Y yo le dije que encantado que venga a conocerme. Es lo lógico. Te tiene que conocer la persona del otro lado, ¿no? Dice, pero no me pagan sino hasta fin de mes. ¿Por qué no me prestas para comprar el boleto? Y yo me voy, ¿no? Dice, y entre cuento y cuento, $10,000 le fue el tarjetazo. Hasta que hizo el giro, entonces el amigo del otro lado desaparece. ¿Qué son depredadores sexuales buscando mendigos emocionales? Entonces usted tiene que proteger a sus hijos de eso. ¿Sí? Hable sobre el amor, el sexo y su proyecto de vida. El amor, el sexo y proyecto de vida tienen que ligarse como una sola cosa. Tú tienes que ligar tu sexualidad, tu capacidad de amor a tu proyecto de vida, ¿no? Entonces, hable de conductas de riesgo. Uno, consumo de droga, de alcohol y otras sustancias. Hable abiertamente del tema, por favor. Si usted no lo hace otra mala persona. Y le van a hacer adicto. Número dos, hable sobre el acoso y la presión de grupo en diversas manifestaciones. Nunca olvido a este chico de unos 17 a 18 años. Atlético, alto, elegante, guapo. Dice, ayúdeme. Digo, ¿qué pasó, hijo? Dice, es que la semana pasada en un baile mis amigos y yo hicimos una apuesta. ¿Cuál era la apuesta? ¿Quién se acuesta con la flaca que está entrando? Dice, ella me eligió a mí. Comenzamos a bailar y yo le dije que me gusta y yo comencé a impresionar a mis amigos con que ella me eligió a mí. Unos minutos después, ella dijo, no, dice, mejor no, dejémoslo así. No, dice, pero es que, dejémoslo así, decía ella. Yo la llevé bailando a la habitación de al lado. Una media hora después, nuestros dos cuerpos desnudos y sudorosos en el suelo lo habían consumado. Y ahí hice la pregunta que debía haber hecho antes. ¿Por qué no querías? Bueno, es que tengo SIDA. Entonces yo, queriendo informarle, ¿cómo se llama? Ni eso sé. Todo por una apuesta con unos amigos. Una noche de placer. Usted tiene que contarle estas historias a sus hijos. Porque un día los amigos lo van a presionar a hacer algo que podría lamentar el resto de su vida. Usted tiene que advertir el peligro. Entonces tienen que enseñarle sobre el acoso. ¿Cuándo es una relación nociva? Cuando te golpea, cuando te controla, cuando te manipula, cuando te genera culpa, cuando te hace sentir mal, cuando tienes que reportarle todo. Eso no es amor, eso es manipulación, eso es control, eso es agresión, eso es delito. Entonces usted tiene que enseñarle para que aprendan a distinguir cuando estas cosas ocurran. Tres, adicción y abuso de tecnología. Tiene que haber límites, comenzando por nosotros mismos. Tiene que haber límites y tiene que haber control entre nosotros. No hay claves, no hay claves entre nosotros. Y estas son las condiciones de uso. A tal hora se apaga. Nunca vamos a perder a navegar horas descontroladas. Vamos a tener control. ¿Por qué? Porque esta es la adicción moderna. Si sientes angustia a la hora de apagar tu celular, tú ya eres un adicto. Si no puedes apagar tu celular, tú tienes un problema de adicción. Entonces, ¿cuánto no más nuestros hijos? Es un crimen que usted le dé un celular a un niño solo para que usted esté navegando en celular. Es un crimen. Porque usted está despertando una adicción que va a tener problemas visuales, problemas de concentración, enfermedades. Y usted está creyendo. A mí me da dolor cuando yo veo a niños en el coche con esta cosa. Eso es catastrófico. Hable sobre las autolesiones. Revise. ¿Estás pasando algún momento difícil? ¿Por qué lo estás haciendo? ¿Qué te angustia? Nuestros hijos sufren mucho bullying en escuela y en el colegio. Yo no sé cómo sobrevivimos a la escuela. Este niño nos sacaba una cuchilla y nos quitaba la merienda. Y yo se la daba. ¿A mí qué me importa? Yo le doy la merienda. Pero a un compañerito lo traumó a tal punto que no quiso ir al colegio por el temor a la agresión. Y nos dimos cuenta después. Y este niño que nos sacaba la cuchilla con los años murió en un asalto. Lo mataron. Se hizo un delincuente. ¿Me doy a entender? A sus hijos le van a poner sobrenombres horribles en la escuela. Le van a decir tonto. Nadie lo va a elegir para el equipo este que él le gusta. Todos se lo pelean porque ninguno lo quiere. ¿A dónde se refugia su hijo? Sus hijas van a ver que las compañeras crecen y se desarrollan rápido. Y ellas dicen, chicas, ¿y ustedes cuándo salen? Eso es cruel. Ese es el mundo real. Y su hija tiene que verse como una princesa bien amada, como la mujer más bella, la mujer más extraordinaria. ¿Quién se lo dice? Usted tiene que llenar ese corazón para que no busque afuera lo que recibe en nuestra casa. Que nadie busque afuera amor porque en casa no lo encuentra. Entonces hay que hablar de este tema. Hable sobre la depresión, sobre el suicidio. Vea el tema del suicidio en enfoque a la familia. Y termino, hable de proyectos de vida. Desarrolle un corazón soñador. El primer capítulo del libro de Hijos Exitosos es, tienen que enseñarles a soñar. Tienes que enseñarles a volar alto. Escúchelos, desarrolle en ellos la capacidad de creer que lo pueden lograr, que pueden llegar lejos. Ese sueño evolucionará con el tiempo, pero desarrolla el corazón de un soñador. Invítelo a pensar en el futuro. Enséñale a poner su destino en las manos de Dios, a vivir con sentido de destino. El libro de Con Sentido de Destino habla de un José que tiene sueños, que aunque no lo entiende todo, sabe que hay un futuro. En las venas de los hermanos corría la misma sangre, eran príncipes y no lo sabían, pero vivieron mundanamente, es decir, vivieron como ordinarios y habían sido elegidos para ser extraordinarios. Haga que sus hijos se vean a sí mismos como personas extraordinarias. Ayude a su hijo a aceptarse así como es, con su color de piel, con su origen, con todas las características que le identifican. Y esto requiere un esfuerzo enorme, porque el sistema educativo está incompleto. Usted tiene que completarlo. No desarrolla artistas, no desarrolla deportistas, no desarrolla otras inteligencias, y tiene que luchar con un sistema educativo para sobrevivir. Hasta que un día se mete a la cocina y comienza a jugar con los elementos de la cocina. Y usted se da cuenta que toda su inteligencia estaba en las manos y en su creatividad. ¿Eso se lo enseñan en escuela? No. Solo lo descubre cuando usted toma tiempo para que él se acepte y se ame. Exíjale en las áreas adecuadas para que crezcan. Y termino, sea un mentor, un modelo a seguir. Acompáñelo. Imítame a mí. Todo lo que me has visto hacer contigo, hazlo con otros. Todo lo que yo te he enseñado, hijo, apréndelo, crece con esto. Imítame a mí como yo imito a Cristo.
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0: Son las 3 y 4 minutos.
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Muy buenas tardes, seguimos complaciendo estos bellos temas. Qué hermosa palabra escuchamos, hermanos. Hoy que este tema tan maravilloso, cómo crecer un adolescente. Hoy que un tema que edifica, un tema directamente para la familia. Ya tenemos de la tarde el día miércoles. Miércoles 3 de junio del 2026. Tenemos las 3:09 minutos en todo El Salvador. 3:09 de la tarde. Recuerde, puede llamarnos o mandar su mensaje de texto para que podamos complacerle. Tenemos espacio en lo que son alabanzas variadas. Y sé que después, hermanos, yo ya solicité mi alabanza, tranquilo, que ya va a salir en pocos momentos. Esas hermosas alabanzas ya antes solicitadas. Saludos para mis hermanos que nos escuchan en la zona norte del departamento de Morazán. Mis hermanos aquí de Gotera, El Triunfo, San Carlos, El Devisadero, San Pedro Río Seco. Salud para mi hermano Armando Cruz y toda su familia. Salud para la iglesia Mierna, ahí en San Pedro Río Seco. Salud para mis hermanos que nos escuchan ahí en Yoloaiquín, en la laguna de Yoloaiquín. Salud para mi hermana Felista Villalta, mi hermana Vilma, mis hermanos que nos escuchan en Osicala. Salud muy especial para mi hermano Aristide Gómez, mi hermana Corina, mi hermano Silvestre, saludos. Ya que se escuchan ahí en Loma de Osicala, en Llano Alegre, saludos para mi hermana Francisca y toda su familia hasta Llano Alegre, Osicala. Saludos para mi hermano David Méndez, también hasta Llano Alegre, ahí en Osicala. Saludos para mis hermanos que se escuchan aquí en El Pedernal, hermano Nelson Mata, su familia. Recuerde, puede llamarnos al 2654-2555 o mandar su mensaje de texto al 7494-7486. Cuénteme cómo le va esta tarde, cómo están esos ánimos. Usted que de pronto ya se le va a trabajar, saludo para usted, ya está descansando en su casa, disfrutando de pronto de un cafecito, alguna soda, disfrutando de su familia, saludos especiales. Esos hermosos ánimos, Dios es bueno y maravilloso. Así que seguimos complaciendo, hacemos espacio de alabanzas variadas. Alabanza con un mensaje de vida maravilloso. Dios le bendiga, quisiera un saludo ese para mi hermana Alejandra de Amacha. Qué fiel oyente de la Radio Buen Pastor. Saludos para mi hermana Alejandra de Amacha. Saludos especiales desde Radio Buen Pastor 94.1 aquí en el departamento de Morazán. Saludos para ella y toda su familia, donde quiera que se encuentre. Eso les va desde Jocoro, Morazán. Ahí está, saludo para mi hermana Alejandra de Amaya, desde Jocoro, Morazán. Saludos para mis hermanos que se escuchan ahí en Santa Rosa de Lima. Allá, hermanos, en Jocuaitique. Saludos para mi hermana Abby. Dios le bendiga, sierva. Ahí estaremos con esas bellas alabanzas. Dice, hola, quiero una alabanza. Anónimo. Bueno, tenemos como ese bello tema, anónimo. Esta hora de la tarde, el día miércoles, un miércoles bendecido porque Dios es bueno. Y nos gozamos ante su presencia. No, para mi hermana Carmencita Machado, hasta Santiago de María, ahí en el departamento de Usulután. Seguimos complaciendo con el tema, el 4x4. Salud para mi hermano Arnoldo Benítez, hasta Lajitas, allá en Chilanga. Mi hermana Rosa, hasta el caserío Los Blancos, también en Chilanga. Coménteme dónde les escuche esta hora de la tarde, de qué parte del departamento de Morazán o fuera del departamento. Salud para mi hermano José Padilla, hasta San Salvador. Salud para toda su familia hasta San Salvador. Vamos, hermoso tema, el 4x4, el tema La Bondad de Dios, el tema Tiembla la Tierra, en esta hora de la tarde, el día miércoles.

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1: son las tres con 30 minutos.
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5: Muy bien, hermoso tema, escuchábamos. Oiga, yo venceré, qué tema tan maravilloso. ¿Sabe qué le está muy, hermanos, que Dios hace en la vida del ser humano? Es que cuando Él cambia, hermano, usted va en victoria, porque Él venció la muerte. Y Él venció al diablo en el Calvario. Así que, hermanos, confiamos en Él, en su presencia, porque Él es un gran Dios maravilloso. Saludos para mis hermanos que nos escuchan en Santa Rosa de Lima. Mis hermanos de Jocoro, saludos especiales a todos ellos, hasta Jocoro. Hermanos de La Unión, recuerden, puede llamarnos o mandar su mensaje de texto. Así que seguimos aquí complaciéndoles este hermoso tema. Y esas vías alabanza solicitada. Dios los diga, mi hermano, se puede poner la alabanza a Jesús, el líder de los valles. Y escuchamos en la colonia La Paz, mi hermano Eduardo. Saludos para ustedes hasta la colonia La Paz. Dice, me podría complacer con las alabanzas, Tu Cuerda de Amor, de Julio Melgar. Y el tema Josué 10:12, claro que sí, estaremos complaciendo esos bellos temas. Josué 10:12. Saludos para mis hermanos que nos escuchan allá en Delicias de Concepción. Esta hermosa hora de la tarde, el día miércoles, un miércoles bendecido. Un miércoles, hermano, de muchas bendiciones, porque Dios nos ama. Y sabes que es lo más importante, la confianza puesta en Dios. Saludos para mi hermana Agna Lea Orechana hasta Aguasarca, allá en Ocicala. Saludos para ella y toda su familia, su madrecita Maximina, saludos. Así que seguimos complaciendo con el tema El líder de los valles, el tema Josué de 12. El tema Tus Cuerdas de Amor. Así que puede llamarnos, hermano, mandar su mensaje de texto para que podamos complacerle a usted que nos escucha allí en España. Saludos muy especiales a mis hermanos de España, mis hermanos de Costa Rica, mis hermanos de Nicaragua, saludos. Transmisión por las diferentes plataformas digitales, tanto, hermanos, así como de TuneIn Radio, Radio en Línea, y a través de www.radioelbuenpastor.org. Gracias por su sintonía. Donde quiera que se encuentre esta hora de la tarde, de pronto ya descansando en Norteamérica. O usted que de pronto se encuentra todavía trabajando, saludos especiales para ustedes. Esta hermosa hora de la tarde, el día miércoles, hermano, un miércoles bendecido porque Dios es bueno. Tenemos, hermano, las 3:33, 3:33 de la tarde. Saludos para mi hermana Francisca. Un hermoso audio nos dice de la siguiente manera. Muy bien, tenemos que ustedes sus bellos temas, incontables maravillas. Saludos para mi hermana Francisca, fiel oyente, hasta Llano Alegre. Allá en Ocicala, salud para mi hermana Vilma, hasta Mianguera. Mi hermana Nubia Reyes. Mi hermano Neptalí Sáenz. Y toda la iglesia de un pastor allá en Mianguera, saludos muy especiales. Mis hermanos de Villa Rosario, saludos. Saludos para mi hermana Ada Linda Claros, hasta Villa El Rosario. Seguimos complaciendo este hermoso tema, El Libro de los Valles.

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es Dios marcando nuestras casas y nuestras familias. ¿Cuántos creen eso? Cuando Dios vio a tu papá, no vio al guitarrista, al hombre que componía canciones lindas, sino cuando Dios vio a este hombre, vio generaciones. Eso es lo que Dios hace. Cuando Dios te ve a ti, Dios ve generaciones. Y Dios no solo quiere marcar la vida de un hombre y darle un talento y cosas con él, sino cuando Dios lo vio a él, vio a ese otro hombre. Y cuando Dios vio a ese hombre, vio a este hombre, vio a los nietos que andan por ahí. Eso es lo que Dios hace. Cuando Dios vio a Abraham, vio no el problema que estaba pasando Abraham, dijo, pobrecito, no puede tener hijos, sino cuando Dios vio a Abraham, vio generaciones en él. Yo quiero que aquellos que saben que esto es más que un concierto, es Dios marcando tu casa,

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Muy bien, qué hermoso tema escuchábamos. Voy a dejar este mundo. Saludo a mis hermanos a esta hora de la tarde. El clima está fresco en el departamento de Morazán. De hecho, tenemos bastante lluvia en diferentes sectores del departamento. Así que, hermano, Dios es grande, Dios es maravilloso. Teníamos calor, hoy tenemos agua. Es que la bendición de Dios con cada uno de nosotros. Así que, ¿cómo no gozarlos ante su presencia? Porque Él es grande y sabe que siempre sostiene con su brazo de amor y su brazo de poder. Saludos para mis amigos que nos escuchan aquí en el departamento de Morazán. Aquí en San Francisco Gotera, sus alrededores, saludos muy especiales. Tenemos ahora de la tarde. El día miércoles. Miércoles 3 de junio del 2026. También les recuerdo que es de las 5 de la tarde su programa. Todo lo puedo en Cristo que me fortalece. Así que estamos pendientes para que nos gocemos esa palabra que edifica, esa palabra que trae vida, que trae gozo, sobre todo trae paz en nuestros corazones. Eso para mi hermano Gregorio, mi hermano fiel oyendo este hermoso tema, petición de Dios. Ya tenemos complaciendo con todo gusto ese bello tema, petición de Dios, nuestro hermano Gregorio. Recuerde, puede llamarnos o mandar su mensaje de texto para que podamos, hermano, complacer a esta hora de la tarde. Usted que ya está en su casa descansando, de pronto disfrutando este rico clima. Usted que de pronto toma su cafecito, ¿verdad? A esta hora de la tarde, salud para usted. O ahí con su pasito, ahí con su casita, es que Dios es bueno. Usted que llegó de trabajar, saludos muy especiales. Usted que es un hombre, una mujer guerrero y guerrera, siempre esforzándose por su familia. Para que Dios es bueno, Dios es maravilloso. Así que saludos por ser muy especial. Usted que fue a trabajar. Y usted que es madre de familia, que también estuvo en su hogar esperando a sus hijos, a su esposo. Ya con esa comida ya lista, ¿verdad? Para que él llegue a comer. Y usted que de pronto está pensando, hermano, ya casi hora de la cena. O bien dicho, hora de ir preparando la cena para las 6 o para las 5 de la tarde. Saludos. Así que hágalo en sintonía su radio, el buen pastor 94.9 FM. Gracias por su sintonía. Donde quiera que nos escuche en gran parte de El Salvador. A través de la frecuencia modulada 94.9. O a través de las plataformas digitales. Podemos escucharlo en Tuning Radio. Como EBP Radio 94.9. Muy bien, seguimos complaciendo con este hermoso tema, petición de Dios. El tema vuelve a tu primer amor en la voz de Inmer Benítez. El tema todo se lo debo a él. Así que puede llamarnos. Y también a las 5, ese poderoso programa. Todo lo puedo en Cristo que me fortalece. Así que estamos pendientes para que nos gocemos esa palabra maravillosa. Esa palabra de vida, hermanos, que transforma, que cambia el corazón del hombre.

Pues bien, qué hermoso tema escuchábamos, qué tema tan maravilloso el tema No te rindas, en la voz de Nancy Ramírez, qué tema tan maravilloso. Así que nos pasamos en el Señor por su fidelidad y su misericordia. Así que les recuerdo desde las 5 de la tarde su programa Todo lo puedo en Cristo que me fortalece. Así que ya está mi hermano aquí listo para ese hermoso programa, para que lo gocemos. Con esa hermosa palabra que edifica, esa palabra que fortalece. Tenemos un clima bastante fresco aquí en el departamento de Morazán. Gracias a Dios por esa lluvia que ha caído. En algunos sectores todavía sigue lloviendo, pero es que hermano, Dios nos ama. Así que nos gozamos ante su presencia. Vamos a tener hermoso tema, mi querido viejo. Y el tema, el buen samaritano. Y a las 5 su programa Todo lo puede Cristo que me fortalece. Así que estamos pendientes para que nos gocemos esa palabra que edifica, esa palabra que fortalece. Esa palabra, hermano, que cambia, que transforma. Esa palabra que trae sanidad. Esa palabra que trae ánimos a cada uno de nosotros. Gracias, asesora del buen pastor 94.9 FM. Saludos para mis amigos que nos escuchan ahí en la zona norte del departamento de Morazán, aquí en Cotera. Mis hermanos que nos escuchan aquí en Cacao Opera, Lolo Tiquillo, en Gualindo. Saludos muy especiales, mis hermanos, hasta Gualindo. Y también, verdad, mis hermanos de allá de La Unión. Saludos para ellos y toda su familia hasta La Unión. Mis hermanos de Anamoros, Monteca, Nueva Esparta. Saludos muy especiales hasta Nueva Esparta. Saludos a mi hermana Mari Flores.

Muy bien, seguimos complaciendo. Este hermoso tema. Mi querido viejo.

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3: Amén, gloria a Dios, que Dios les bendiga, hermanos, amigos, en esta hermosa tarde de este día miércoles. Que Dios les bendiga grandemente, que la paz del Señor esté con usted, con su familia, en su hogar. Damos gracias a nuestro Padre Celestial que nos da el privilegio de estar una vez más en este programa hermoso que el Señor nos permite. Todo lo puedo en Cristo que me fortalece. Dios les bendiga a todos. Que sea el Señor manteniéndolo firme y fortalecido usted que nos esté escuchando. Enviamos un cordial saludo a todos los que están escuchando a través de la radio, los que están a través del Facebook. Que Dios les bendiga, que sea el Señor siempre fortaleciéndoles, que sea el Señor siempre ayudándoles cada día a caminar en este camino, en esta carrera espiritual, como dice la palabra del Señor. El Señor es bueno, el Señor es grande en misericordia, dice la palabra. Dios es bueno y dice la palabra que Él es fiel. Él es fiel. Aunque nosotros seamos infieles, Él permanece fiel. Vamos a dejar con nosotros, mis hermanos, una hermosa alabanza y después vamos a venir meditando en la palabra del Señor.

0: Gloria al Señor, hemos escuchado, mis hermanos, esta bella alabanza, esta bella y hermosa alabanza, letra que nos dice que nosotros nos mantengamos en santidad, que nos mantengamos nuestras vestiduras sin arruga, sin mancha. Así nos dice la palabra del Señor, así dice la letra de esta alabanza. Damos gracias al Señor por esta bella alabanza. Vamos a leer la palabra del Señor. Nos dice Lucas capítulo 12, el versículo 34. Os digo que en aquella noche estarán dos en una cama. El uno será tomado y el otro dejado. Dos mujeres estarán moliendo juntas. La una será tomada y la otra será dejada. Dos estarán en el campo, el uno será tomado y el otro dejado. Gloria al Señor. Esta es la palabra de esta tarde, mis hermanos. Vamos a meditar en el tema los que serán arrebatados. Vamos a orar. Enviamos un cordial saludo a nuestro hermano José Castillo, que nos está allí pidiendo oración. Vamos a orar por él. Vamos a orar, mis hermanos, a encomendar en las manos del Señor, que sea el Señor hablando en nuestros corazones, hablando a su vida, trayendo una palabra de esperanza, de fortaleza a usted en estos tiempos finales que estamos viviendo, mis hermanos. Padre nuestro que estás en los cielos, santificado sea tu santo nombre. Señor nuestro Dios, en esta hora de la tarde nos presentamos delante de tu presencia a través de Jesucristo, tu Hijo amado, nuestro Señor y Salvador. Oramos a ti, pedimos, Padre, en esta hora, que seas tú derramando esa bendición abundante en los corazones, en los hogares de todos mis hermanos. Pedimos a ti la bendición, pedimos a ti la fortaleza, pedimos a ti que seas tú hablando en nuestros corazones, llenándonos con tu presencia y tu Espíritu Santo, oh Dios, glorifícate en esta hora de la tarde. A ti te adoramos, a ti te alabamos porque eres bueno, eres el único en quien confiamos y en quien esperamos, quien nos puedes ayudar, quien nos puedes socorrer, Señor. Eres tú en quien tenemos nuestra esperanza, tú eres el que nos da el aliento cada día, el que nos da la vida, el que nos guarda, el que nos protege en el hueco de su mano. Tú eres ese Dios grande, ese Dios poderoso, ese Dios temible que hace estremecer los cielos y la tierra con su poder, con su majestad, con su gloria. Alabado y glorificado sea tu nombre, Señor, nuestro Dios, Dios de Israel y Dios nuestro. Padre, oramos a ti por todos los hermanos, oramos que seas tú derramando esa bendición y esa fuerza en todos los hermanos que están en esta tarde escuchando la radio, los que están ahí a través del Facebook, que Dios, que seas tú fortaleciéndole, que seas tú llenándole con tu Espíritu Santo, que sea tu Espíritu Santo fortaleciéndole, llenándoles más y más de tu palabra, de poder, de esa unción que necesitamos cada día, porque queremos estar preparados y listos para cuando tú vengas a levantar a tu pueblo. Padre, oramos por nuestro hermano José Castillo, por esa restauración en su vida, que sea tú glorificándote en él, Señor, en esta tarde, y en cuantos hermanos que necesitan de ti, Padre, un milagro, necesitan, Señor, volver a tus caminos, necesitan ser levantados, algunos que están dormidos, otros que están ahí, Señor, desapercibidos. Padre, toca a los hermanos, háblalos, háblanos en esta tarde, habla nuestras vidas, que esta palabra sea de consuelo para nosotros, sea de exhortación para nosotros, sea de edificación, Padre. Háblanos, Jesús de Nazaret, porque no queremos estar descuidados, sino queremos estar alerta, vigilando siempre, esperando, porque en cualquier momentito tú vienes, Señor, tú vienes pronto, alabado sea tu nombre. Muchas gracias, Señor, por escuchar nuestras oraciones. Seas tú glorificándote, Señor, me encomiendo en tus manos, seas tú hablando en nuestros corazones. En el nombre de Jesucristo oramos, amén y amén. Gloria a Dios. Bien, muy bien, hemos orado, mis hermanos. Vamos hoy a meditar en la palabra del Señor. Los que serán arrebatados. Hemos leído la palabra en el libro del Evangelio de Lucas, capítulo 12, versículo 34 en adelante. La palabra del Señor a nosotros nos manda, a nosotros nos ordena cómo tenemos que vivir, ¿Cómo tenemos que conducirnos acá en la tierra si nosotros queremos ser arrebatados cuando Él venga a levantar a todos aquellos que estamos esperando su venida? La palabra del Señor nos dice, y en primer lugar, la palabra del Señor nos dice que tenemos que estar viviendo en santidad, viviendo una vida pura, una vida de consagración. Y nos dice en la carta, la primera carta del apóstol Juan, nos dice la palabra del Señor, capítulo 3, el versículo 3. Y todo aquel que tiene esta esperanza en Él se purifica a sí mismo, así como Él es puro. Y todo aquel, dice la palabra, que tiene esta esperanza, se purifica a sí mismo. Si usted, mi hermano, que me esté escuchando, si usted tiene esta esperanza de la venida de Cristo, si usted tiene esta esperanza de cuando Cristo venga, usted va a ser transformado a la semejanza de Él. La palabra del Señor dice que usted tiene que estarse purificando. Tenemos que estarnos purificando, porque a eso nos manda el Señor. Porque cuando nosotros tenemos esa esperanza, que no perdemos de vista la salvación, nosotros no perdemos de vista el viaje que pronto se va a llevar, que pronto va a venir, va a sonar la trompeta, que Cristo va a venir. Nosotros no nos descuidamos en ningún momento. Y el momento cuando el enemigo lanza un dardo, o viene quizás la prueba o la tentación, y quiere a nuestra vida, quiere hacernos caer, quiere vernos ahí en el pecado, ahí está esa palabra, ahí está esa promesa que dice: estás esperando a Cristo. Entonces no hagas esto, no hagas aquello, no hables así. Si nosotros, mis hermanos, tenemos esa esperanza, vamos a buscar siempre la manera y la forma de nosotros vivir puros para el Señor. A nosotros no es necesario que se nos diga, bien si es posible, en las iglesias, los predicadores, no es necesario que se le diga cada rato cómo tiene que vivir el cristiano, cómo tiene que vivir el Hijo de Dios. No es necesario, porque la simiente ya ha sido ahí, ya ha sido sellada en el cuerpo del cristiano. Esa simiente, como dice la palabra, que nosotros no hemos sido engendrados por voluntad humana, sino que por el Espíritu Santo, que es nuestro Dios, que nos ha sellado, nos ha salvado. Por eso nosotros tenemos esa naturaleza divina. Y no es necesario que a cada rato en las congregaciones o los pastores estén llamando cómo el cristiano tiene que vivir, porque nosotros sabemos cómo tenemos que vivir. Nosotros sabemos cómo tenemos que conducirnos en esta vida espiritual. Porque la palabra dice: el que tiene esta esperanza se purifica a sí mismo, así como Él es puro. Así que nosotros no tenemos que estar ahí siempre esperando que otros digan, cuando alguien dice: es que ahí en la iglesia no exhortan, ahí en la iglesia donde yo voy no exhortan. No, mis hermanos, es necesario exhortación, claro, pero en nosotros está el estar vigilando nuestra vida espiritual, el estarnos purificando. Si nosotros tenemos la esperanza de la venida de Cristo, no tenemos que estar esperando que un pastor nos diga qué tenemos que hacer, cómo tenemos que vivir. No, la palabra del Señor nos manda. Allí está la palabra. El otro punto es: los que serán arrebatados cuidan de su templo. Los que serán arrebatados, dice la palabra del Señor, cuidan de su templo. Vamos a leer en Primera de Corintios capítulo 6, versículo 19. Y la pregunta la hace el apóstol Pablo y dice: ¿O ignoráis que vuestro cuerpo es templo del Espíritu Santo, el cual está en vosotros, el cual tenéis de Dios, y que no soy vos, que no soy vuestro? ¿O ignoráis que vuestro cuerpo es templo del Espíritu Santo, dice la palabra? El apóstol Pablo le está hablando a los corintios. Ellos ya habían sido enseñados, ellos ya la palabra se les había predicado, y por eso el apóstol Pablo le dice: ¿acaso ignoran ustedes que su cuerpo ya no es de ustedes, sino que es del Espíritu Santo, que es de Dios? Mis hermanos, si nosotros queremos ser arrebatados, tenemos que cuidar este templo en cual mora el Espíritu de Dios, en el cual mora nuestro Dios, en el cual está también nuestro Señor Jesucristo. Porque el Señor Jesucristo dijo: porque vendremos yo y mi Padre y haremos morada con él, aquel que recibe al Señor. Dice la palabra que el Padre, el Espíritu Santo y el Señor Jesucristo, el Dios mismo, mora en nuestros corazones. Pero la palabra del Señor nos manda, nos ordena que cuidemos de nuestro templo, porque este cuerpo no es de nosotros mismos. No, no podemos hacer lo que nosotros queremos con nuestro cuerpo. No, tenemos que vestir de una manera que a Dios le agrade, de una manera que no provoquemos al sexo opuesto, de una manera que nosotros no demos de qué hablar. Tenemos que conducirnos de una manera que al Señor le agrade. No tenemos que, a nuestro cuerpo tenemos que cuidarlo. La palabra del Señor dice, tenemos que cuidarlo, porque aquí mora el Espíritu de Dios. Que no haya en este cuerpo, no hayan enojos, que no hayan envidias, que no hayan falta de perdón, que no hayan griterías, que no hayan pecados, fornicación, adulterio, lascivia, lujuria, que no hayan celos. Este cuerpo tiene que estar sano de todas estas cosas, mis hermanos. Nuestro cuerpo tiene que estar libre de todas estas cosas que lo contaminan, porque la palabra del Señor dice que este cuerpo no es de nosotros. Muchas veces la carne quiere allí tomar control, y queremos estar allí enojados, queremos estar allí celosos, qué sé yo. ¿Cuánto dardo el enemigo lanza a nuestras vidas para que nosotros caigamos? Déjeme contarles que muchas veces he orado yo en la mañana y le he pedido al Señor: Señor, este día quiero que sea un día feliz, quiero que pasar un día lleno de gozo, un día lleno de alegría. Mire, mis hermanos, no les miento que muchas veces cuando a veces así he orado, el enemigo se levanta para poner una cosa u otra para que yo me enoje, para que yo pase un día molesto o enojado, o cualquier cosita a uno no le sale bien, y el enemigo ahí está buscando cómo meterse para que uno se enoje y uno pueda perder la paz que tiene del Señor en nuestras vidas. No sé si a usted le ha pasado, mis hermanos, pero yo le cuento como testimonio. Yo he orado y le he pedido al Señor a veces días felices, pero ahí el enemigo se levanta por querer traer enojo o cualquier otra cosa a mi vida. Pero lo que hago yo es que me pongo a reír, porque yo ya sé, mis hermanos, yo ya sé que cuando una cosa no sale bien o como uno ha planeado, uno ya sabe que quien está poniendo siempre cualquier tropiezo es el enemigo para que uno no reciba la bendición. Y eso que son cosas, digamos, un poco pequeñas, pero que si uno le da lugar al enojo, pierde, mis hermanos. Por eso este cuerpo tenemos que cuidarlo. Cuidemos este templo que es del Señor, mis hermanos. Cuidémoslo. Cuidémoslo porque es de Él. No es de nosotros. El otro punto dice la palabra que hay que velar. La palabra del Señor nos ordena a que velemos si queremos ser arrebatados. En Lucas capítulo 12, versículo 37, la palabra del Señor nos dice: bienaventurados aquellos siervos a los cuales su Señor cuando venga halle velando. De cierto os digo que se ceñirá y hará que se sienten a la mesa y vendrá a servirles. Bienaventurados aquellos siervos a los cuales su Señor cuando venga halle velando. Mis hermanos, bienaventurados, dice la palabra, aquellos siervos que el Señor halle velando. El Señor quiere que nosotros estemos velando. El Señor quiere que nosotros estemos siempre pendientes. ¿A qué horas el Señor va a venir? ¿Vendrá este día? ¿Vendrá esta noche? ¿Vendrá mañana? ¿Vendrá la otra semana, el próximo mes, el próximo año? El Señor quiere que nosotros estemos siempre alerta, siempre despiertos. Pero hay muchos que no están velando. Hay muchos que no están mirando alrededor, mirando las señales que el Señor está mandando. Hay muchos que están dormidos. Y a usted que me está escuchando, usted que no está velando, no está esperando a Cristo, el Señor le habla y le dice: póngase a vigilar, ponte a vigilar, hermano, póngase a vigilar, porque Cristo pronto viene. Y si usted no está vigilando, usted no es bienaventurado. Usted no es bienaventurado si no está vigilando. Y usted se va a perder del rapto de la iglesia, del arrebatamiento del pueblo del Señor. Por eso es necesario que nosotros sigamos firmes, vigilando, mis hermanos. Mantengámonos fieles al Señor, porque Él pronto viene. En Filipenses nos dice la palabra del Señor, capítulo 3, versículo 20: mas nuestra ciudadanía está en los cielos, de donde también esperamos al Señor Salvador. Mas nuestra ciudadanía está en los cielos, de donde también esperamos al Salvador, al Señor Jesucristo. Los que serán arrebatados también están esperando al Señor. ¿Está esperándolo usted? ¿Está esperando al Señor Jesucristo? ¿Cómo lo está esperando? ¿Lo está esperando en santidad? ¿Lo está esperando? ¿Está velando? ¿Está cuidando su templo, el templo de Dios? ¿Se está purificando usted mismo? ¿Cómo le está esperando? Esa es la pregunta. ¿Cómo estamos esperando al Señor nosotros? ¿Cómo estamos esperando? Hay mucho pueblo del Señor que no está esperando al Señor, que no está haciendo lo que la palabra está nos dice. No están cuidando su templo, no se están purificando. Hay muchos cristianos, mucho pueblo del Señor, que no están cuidando de su templo. Lo va a lamentar usted que me está escuchando. lo va a lamentar y va a ser demasiado tarde si usted no se pone a cuentas con el Señor. Si usted no deja ese pecado, si usted no deja eso que lo está contaminando, usted se va a quedar. Con amor le decimos, con misericordia y verdad le decimos, mi hermano, no siga pecando, que no le dé igual su vida espiritual, que no le dé igual su cuerpo, su alma, ha sido comprado por un precio grande. Y usted cree que si usted no cuida su templo, no está viviendo para el Señor. Cuando Él venga, ¿usted cree que será levantado? Cuidemos el templo del Señor. No vivamos de una vida desordenada. No vivamos una vida de pecado, mis hermanos. Y en último lugar, la palabra, vamos a leer Apocalipsis. Nos dice la palabra, Apocalipsis capítulo 3, versículo 10, nos dice: por cuanto has guardado la palabra de mi paciencia, yo también te guardaré de la hora de la prueba que ha de venir sobre el mundo entero para probar a los que moran en la tierra. Los que serán arrebatados serán guardados de esta hora de prueba. Serán guardados. A este mundo viene una hora, el Señor le llama hora. Viene una hora terrible, una hora de grande sufrimiento para toda la humanidad. Dice la palabra del Señor, para probar. Y muchas veces en las pruebas, ahí es donde uno se da cuenta si en verdad está firme con el Señor, si en verdad ama al Señor. Mi hermano, si queremos ser guardados de la hora de la prueba que viene a este mundo, guardemos la palabra del Señor. Sigamos guardando la palabra de Dios. El Señor Jesucristo lo dijo. El que me ama y guarda mis mandamientos, este será salvo. El que guarda mis mandamientos, este es el que me ama. Sigamos guardando los mandamientos del Señor. Sigamos guardando la palabra de Dios, viviendo. Como dice la palabra, que no seamos oidores de la palabra, sino que seamos hacedores, dice el Señor. Que seamos hacedores de esta palabra. Que seamos hacedores, mis hermanos. Hay mucho pueblo que está esperando al Señor. Y gloria a Dios por ello. Gloria al Señor. Pero hay muchos hermanos también que dicen que le están esperando, pero no están bien. Le animamos en el nombre del Señor a que usted se esfuerce. Esfuércese, mi hermano, por agradarle al Señor y así pueda ser arrebatado cuando Él venga a levantarnos. Padre nuestro que estás en los cielos, he predicado tu palabra y te doy gracias, Señor. Ayúdanos a vivir en santidad. Ayúdanos a guardar este templo. Ayúdanos, Señor, a purificarnos cada día. Ayúdanos a guardar tu palabra, a estar velando. Ayúdanos. Ayuda a todos mis hermanos que están ahí en sus hogares, donde quiera que ellos estén. Ayúdales. Quizás muchos, Señor, se encuentran atravesando momentos difíciles de prueba. Fortalécelos para que puedan vencer. Fortalécelos, Señor. Llénalos más con tu Espíritu Santo y ayúdeles a permanecer siempre fieles. Y aquellos que no están viviendo para ti, ayúdales para que puedan soportar la tentación, Señor. Lo pedimos en el nombre de Jesucristo. Muchas gracias por esta palabra, porque nos da el privilegio de poder estar acá en cabina de radio. Muchas gracias, Señor. Toda la gloria sea tu nombre por todos los siglos de los siglos. Amén y amén. Yo les bendiga a todos mis hermanos. Amén.
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Muy bien, qué hermoso tema escuchábamos. Qué tema tan maravilloso. Vamos a alabar a Dios. Saludos para mi cierta hora de la tarde que ya de pronto están cenando. Buen provecho para ustedes. Espero que disfruten, verán sus sagrados alimentos. Ustedes con toda su familia a esta hora de la tarde. Del día miércoles, hermanos, miércoles 3 de junio del 2026. Saludos para los cumpleañeros. Este hermoso día, esperando que la pasen bien, que se goce en el Señor. Saludos para mi hermana Vanessa Cruz, hasta el Delicias de Concepción, que se encuentra de cumpleaños este hermoso día, esperando que la pase bien y que cumpla muchos años más para ella y toda su familia. Hasta Delicias de Concepción. Usted puede llamarnos o mandar su mensaje de texto para que podamos hacernos complacerle. Que tenemos espacio en lo que son alabanzas variadas. Un buen espacio para complacer que pida la que tú quieras a su gusto. Y estamos para complacer esta hora de la tarde. El día miércoles, de hecho, ya tenemos un miércoles bastante, ¿verdad?, fresco. Debido a las lluvias, hermano, así que dígame, ¿qué más podemos ver a Dios? Qué friento ahí con su café. Pues es que Dios es bueno, Dios sabe cómo hace las cosas. Así que lo gozamos en el Señor porque Él es grande, Él es maravilloso. Yo creo que le acompañamos siempre en las 24 horas. Una palabra del cielo, una palabra de vida, una palabra, hermanos, que fortalece. Somos su radio, el buen pastor, 94.1 FM. Saludos para mis hermanos que nos escuchan aquí en El Triunfo, en San Francisco Gotera. Saludos para la familia Adalberto. Saludos para mi hermano Josué Vázquez. Hasta El Triunfo aquí en San Francisco Gotera. Así que puede llamarnos o mandar, hermano, su mensaje de texto para que podamos ahora saludarlo donde quiera que se encuentre en esta hermosa hora de la tarde. Dice una alabanza a los negocios de la negación de Pedro. Bendiciones, feliz tarde. Saludos, mi hermana Fortunata Márquez, hasta Nueva York. Muy bien, seguimos complaciendo con el tema. Hasta aquí mi video, Jehová. El tema es: esa roca es mi Cristo. El tema puede ser. Saludos para mis hermanos que se escuchan allí en el caserío Los Pérez, en el Pedernal. Mi hermana Melvi y sus hijas y sus hijos hasta el Pedernal en Chilanga. Saludos para mis hermanos que nos escuchan ahí en Santa Rosa de Lima, allí en Estados Unidos, en Houston, Texas, en Carolina del Norte, en Washington, en Maryland, en Nueva York, Nueva Jersey. Creo que somos su radio, el buen pastor, 94.1 LFM. Saludos para usted que ya está descansando en su casa. Vamos a tener nuestro tema. Hasta aquí mi Dios Jehová.

Muy bien, qué hermoso tema. Escuchábamos La Negación de Pedro, complaciendo a mi hermana Fortunata Márquez hasta Nueva York, Estados Unidos. Luego para toda su familia hasta Nueva York. Como ya le dije, un clima bastante fresco. Salud para usted que ya está cenando a esta hora de la tarde. Buen provecho. Disfrute esa cena maravillosa con su familia, con sus hijos. Y recuerda siempre agradecer a Dios, ¿verdad?, por las bendiciones que Dios nos da cada día. Saludos para mi hermano Pablo Rivera. Saludos para toda su familia. A todos mis hermanos que les escuchan en Norteamérica y aquí en El Salvador, saludos muy especiales. A todos nuestros hermanos fieles oyentes de esta audiencia. Gracias por su mensaje, gracias por su llamada. Recuerda, estamos para complacer, estamos para saludarle. Esta persona tiene un buen tiempo para complacer alabanzas, así que usted sabe, puede llamarnos con toda confianza. Y estamos aquí, hermanos, para complacer, para saludar. Así que nuestras líneas están disponibles, el 2654-2555. O mandar su mensaje de texto al 7494-7486. Coménteme, ya hizo la cena, que hizo de bueno a esta hora de la tarde. De pronto hay algunas pupusitas, ¿verdad?, calentitas hasta ahora. Con un chocolate, con un café. Así que nos lo gozamos en el Señor por su bondad, su fidelidad. Tenía algo de David razón en su palabra, ¿no?, cuando dijo: canten alegres a Dios, habitante de toda la tierra. Esa es su palabra maravillosa. Y algo maravilloso que los cielos cuentan, hermanos, esa gloria maravillosa de Dios. Y el firmamento dice las obras, hermanos, creadas, hechas por su mano maravillosa. Mire usted cómo está hoy en día, hermanos, una creación perfecta delante de Dios. Y es que lo que Él hace, lo hace perfecto, lo hace maravilloso. Así que nos gozamos porque Dios es grande, Dios es maravilloso. Esta hora de la tarde tenemos ya las 6:04, 6:04 en todo El Salvador. En la tarde del miércoles 3 de junio del 2026, el tiempo, hermano, va rápido. Pero si algo tenemos es que nos gozamos en el Señor porque Él es fiel. Y es el Dios que conoce su mente, conoce sus pensamientos.